0: 21:32.
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0: 21:45.
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0: Son las 22 horas, 21 minutos.
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0: Son las 23 horas, 2 minutos.
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1: Son las 23 horas 33 minutos.
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0: Son las 23 horas, 59 minutos.
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0: Son las 0 horas, 0 minutos.
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1: Es la 1:00 a.m, 6 minutos.
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1: Es la 1:00 a.m, 32 minutos.
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1: 2:00 a.m, 7 minutos.
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1: 2:00 a.m, 36 minutos.
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1: Son las 3 horas, 2 minutos.
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1: Son las 3 horas 33 minutos.
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1: Son las 4 de la madrugada, 9 minutos.
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1: Son las 4 de la madrugada, 56 minutos.
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1: Son las 5 de la madrugada, 56 minutos.
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3: Bienvenido a esta primera edición del diario de Cooperativa. ¿Qué hacemos en esta mañana de jueves 17 de septiembre? Último día hábil, comienzan las fiestas patrias en rigor para muchos, ya comenzaron durante este miércoles. Estamos en Santiago a esta hora con cielos despejados, con una temperatura de 9 grados 7 décimas, muy agradable, un 90% la humedad y esperando una máxima bien parecida a lo que ha sido la tónica de las últimas semanas. 26 grados es lo que se muestra a esta hora en el sitio de la dirección meteorológica. Y el resto del fin de semana de fiestas patrias va a estar igualito, impecable. La máxima mañana 27 grados, el sábado 24. Los meteorólogos advierten que en la madrugada del sábado al domingo podría caer algo de agüita cuando algunos estén empezando a terminar la fiesta y otros estén apenas en la mitad. Es lo que está ocurriendo a esta hora de la mañana aquí en la capital. Ya les decía, 9 grados 7 décimas a esta hora, cielos despejados, esperamos una máxima de 26. Exactamente la misma condición y los mismos grados que se esperan en Rancagua. Uno menos para Talca, 25, claro que con cielos cubiertos, al menos durante la mañana, variando a parciales. 22 esperan en Chillana y en la región del Ñuble, también con cielos cubiertos temprano. Cielos parciales todo el día, algo de bruma matinal para Concepción con una máxima de 25. Hasta los 19 llegan en Temuco con condiciones en el cielo bien parecidas a las de Conce. 18 esperan en Valdivia con cielos parciales, 15 en Puerto Montt también con cielos parciales. 9 grados para Coyhaique con cielos parciales también. No se prevé agüita al menos hasta mañana a mediodía, o durante la mañana más bien. Mañana ya puede llover ahí en Coyhaique, lo mismo que ocurre en Puerto Montt, donde se avizora lluvia desde la tarde de este 18. Desde Puerto Montt al sur puede que llueva en Fiestas Patrias, un poquito más arriba no muestra nada de agua la dirección meteorológica. Torres del Paine espera una máxima de 10 grados con lluvia ya durante todo el día, mañana 18 e incluso el sábado 19, una condición bien similar a la de Punta Arenas, donde esperan una máxima de 9 grados. 2 bajo cero con viento en la Antártica es la máxima prevista para hoy. Que ocurra hacia el norte de la capital, la zona costera de la región de Valparaíso espera una máxima de 17 grados. Papudo, Zapallar, Viña del Mar, Valparaíso, Algarrobo, San Antonio, Cartagena, todos parejitos con cielos parciales y 17 de máxima. Al interior, en cambio, San Felipe, Los Andes, espera también algunas nubes en el cielo, pero una máxima que va a llegar a los 30 grados de verano van a estar ahí al interior de Valparaíso. En la costa de La Serena, Coquimbo, esperan una máxima de 16 con cielos nublados que irán variando a parciales. El Valle del Elqui, se van a arrancar al Valle del Elqui ustedes por estos días, tan lindo que es. Cielos parciales y una máxima de 25 ahí en Vicuña. Nos vamos un poco más hacia el norte del país, hasta la región de Atacama. En Copiapó se esperan cielos nublados variando a parciales. Chubascos por la noche, al menos en las zonas precordilleranas. 25 la máxima ahí en Atacama. Hasta los 20 van a llegar en Copiapó, perdón, hasta los 20 van a llegar en Antofagasta, porque Copiapó va a llegar a los 25, con cielos parciales y con algo de viento por la tarde. 30 esperan en Iquique con cielos parciales también para Arica con una máxima de 27 grados. Hasta los 15 llegan en Juan Fernández, hasta los 22 con agüita recién en la noche.

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3: ¿De qué estaremos hablando esta mañana? De celebración del 18, por supuesto. El presidente Kast inauguró anoche las fondas del Parque O'Higgins con la tradicional ya cueca del mandatario, él bailó con su señora, y una paya al final de su discurso. Estuvo presente el alcalde Christopher White, quien recibió un especial saludo de las autoridades. Hoy el presidente va a asistir al desfile cívico-militar de San Bernardo. Mariano Reyes trae el avance.
4: Con una manta de huaso y con sombrero, el presidente Kast bailó su primer pie de cueca como jefe de Estado en la inauguración de las fondas del Parque O'Higgins. Junto a su señora, la primera dama María Pía Driasola, bailaron al son de la rosa y el clavel arriba del escenario. Pero además, la noche estuvo marcada por los discursos del presidente y el alcalde Mario Desbordes. Si bien el mandatario quiso insistir en su mensaje de esperanza y optimismo, el anfitrión del evento enfocó su discurso en el combate contra el crimen organizado y asegura que no hay que perderse que la seguridad es la principal emergencia por la cual los chilenos eligieron al presidente Kast. En esa línea, un invitado destacado en los discursos fue el alcalde de San Bernardo, Christopher White, quien hoy será el anfitrión del desfile cívico-militar que va a reunir a las principales autoridades del país, incluyendo al presidente. Todos los detalles los vamos a comentar más adelante aquí en el diario de Cooperativa.
3: Se prevé un amplio despliegue de seguridad y en la zona sur de la capital, en la comuna de San Bernardo, para la participación del presidente Kast en este acto en el que se está apoyando al alcalde White, como sabemos, no solo amenazado de muerte, sino que había un grupo delictual que lo tenía en la mira con un plan para asesinarlo que eventualmente ocurriría durante esta jornada de 17 de septiembre. Por eso la presencia del mandatario en la zona sur de la capital. Y esta tarde se da el vamos a la fiesta en la Pampilla de Coquimbo. En Viña del Mar anoche se inauguraron las fondas del Sporting Club. Hoy toca el turno del tradicional Parque Alejo Barrios de Valparaíso. Además, en el puerto se llevará a cabo esta tarde la Fogata del Pescador. Belén Velázquez con el avance.
5: En Viña del Mar, anoche se inauguraron las fondas en el Sporting Club. Hoy día es el turno del tradicional Parque Alejo Barrios de Valparaíso, con entrada gratuita y precios populares, como siempre se ofrece en el puerto, donde además hoy día también se va a llevar a cabo la ya tradicional Fogata del Pescador. Más detalles dentro de los próximos minutos en el diario de Cooperativa.
3: Y familiares de los 7 pescadores de la embarcación Bruma denunciaron haber recibido restos óseos entre las pertenencias de los desaparecidos, pertenencias que fueron recuperados durante la búsqueda. Christopher Espinosa con el avance.
6: Una herida que se vuelve a abrir. Esa es la conclusión de los familiares de los 7 pescadores artesanales de la embarcación Bruma, luego de que dieran cuenta del hallazgo de presuntas osamentas óseas en los restos que fueron recuperados en el marco de la búsqueda de sus familiares hace más de un año en cercanías de la isla Santa María. Adosados a una colchoneta, fueron encontrados dos restos que presumiblemente pudiesen ser humanos.

0: hay diligencias en curso. Revisamos luego en la siguiente edición del Diario de Cooperativa.
1: Además, en el Diario de Cooperativa, sabemos del Consejo de Defensa del Estado que presentó una querella contra el ex juez Antonio Ulloa, contra el abogado Luis Hermosilla y otras tres personas por presunta corrupción en nombramientos judiciales. En paralelo, el tribunal fijó para el 13 de octubre la preparación del juicio oral del caso Audios Factop y la Fiscalía dispuso formar una causa separada respecto del ex ministro del Interior, Andrés Chadwick. La meta de que Chile crezca al 4% fue destacada por el ministro de Hacienda en el evento Chile Day en Londres. En el marco de esa agenda, el secretario de Estado se refirió a las medidas de reactivación en el corto plazo que serán anunciadas durante la próxima semana. Estamos siempre mirando también lo que ocurre en el mundo. Seguimos la presencia del primer ministro canadiense ante el Parlamento Europeo tras las nuevas advertencias del presidente Trump por la posible asociación de Canadá con la Unión. Estamos también pendientes de lo que ha dicho Trump, que arremetió contra la Fed, que es el Banco Central estadounidense, tras el alza en las tasas definido ayer. Es el primero desde 2023. Bajen los tipos de interés ahora, ha dicho Trump. Mientras que en la discusión sobre la inteligencia artificial y la necesidad o no de frenarla, ha salido a hablar Mark Zuckerberg, el jefe en Meta. Rechaza frenar su avance, defiende que las empresas de IA asuman la seguridad de cada uno de sus modelos. Y en el deporte, Chile alista sus duelos para Copa Davis ante España. La Roja Sub-20 ganó en su debut en los sudamericanos. Ganó la Roja masculina y también la Roja femenina. Los hombres le ganaron a Panamá 4-1, una goleada. Las mujeres le ganaron a Uruguay. El remo nacional obtuvo 2 nuevas medallas de oro. Lo contamos todo, estamos hasta las 9 de la mañana, hacemos el Diario de Cooperativa.
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1: Algunos datos del sitio del Banco Central como cada mañana. El dólar observado levemente a la baja, 954 pesos con 85 centavos. El euro sigue instalado sobre los 1100 pesos con 95 centavos. La unidad de fomento hoy, jueves 17 de septiembre, 40.950 pesos con 90 centavos. Y la libra de cobre se transó ayer en $6.36.
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1: Vamos a las calles de Santiago, demos una primera mirada a la información policial de las últimas horas. Ya estamos en contacto a esta hora con Felipe Cofré. ¿Cómo estás, Felipe? Buenos días.
7: Hola Vero, muy buenos días. Vamos a hablar más adelante de la investigación del equipo ECO y la PDI en la comuna de Quinta Normal por un homicidio que se desarrolla durante esta madrugada. Es en calle Villasana, en donde un hombre de nacionalidad venezolana que se movilizaba en una motocicleta fue atacado a disparos, que pierde la vida en el lugar. Hay una segunda persona que resulta herida, fue trasladada a un centro asistencial y se encuentra fuera de riesgo vital, y se está investigando si es que era un conocido de la víctima y que se movilizaba también en este vehículo, o si es un transeúnte que nada tiene que ver o no tiene relación alguna y que producto de una bala perdida haya recibido este impacto. Hay peritajes todavía en desarrollo en ese lugar. Vamos a hablar también de una fiscalización que se hace en el marco de un copamiento en la comuna de San Joaquín, en donde se logra fiscalizar en primera instancia a un vehículo. El conductor huye. Al interior se encontró gran cantidad de drogas, 17 kilos de cocaína, avaluados en más de 200 millones de pesos. El detalle, por supuesto, más adelante acá en el Diario de Cooperativa.
1: Volvemos contigo en los próximos minutos para tener toda la información. Un muerto y un herido en una balacera ahí en la zona poniente de Santiago, en la comuna de Quinta Normal, lo más relevante de las últimas horas. Volvemos, Felipe.
7: Buen día.

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3: Queremos siempre hacer el diario de cooperativa con ustedes. ¿Eh? Queremos escucharlos esta mañana en el más 569-78-880770. Y por supuesto, tenemos que hablar de fiestas patrias. Es lo que corresponde ya en esta jornada previa a las fiestas, aunque hay hartos, porque hay 400.000 vehículos que ya dejaron la capital el fin de semana e inicios de esta semana, que están celebrando desde hace ya algunos días, ¿no? Pero en rigor las fondas se han ido inaugurando desde ayer a mediodía, las primeras ahí en el Estadio Esterroa en Concepción, nos contaba a esa hora Christopher Espinosa, las de Santiago se inauguraron anoche con el pie de cueca del presidente de la República, acompañado por su esposa, se inauguraron también anoche las fondas en Viña del Mar, también con un pie de cueca que ha sido muy alabado de la alcaldesa Ripamonti. Las fondas en Valparaíso se inauguran durante esta jornada y las fondas, o más bien la fiesta de la Pampilla en el norte, ahí en Coquimbo también. ¿Qué ocurre con las fondas, con las ramadas en la zona donde ustedes viven? ¿Les gusta ir a las fondas y a las ramadas? Debo reconocer que yo no tengo tanta afinidad por ese lado. Me gusta celebrar más bien en grupos chiquititos, en mi casa, en la casa de alguna de mis hermanas, de mis amigas. Eso es lo que me gusta, la fonda, la ramada, debo reconocer que no me atrae tanto. Pero cuando mis hijos eran niños, sí iba porque había cosas entretenidas para ellos. No solamente esto de caminar y, tomarse un vaso de chicha o de terremoto y comerse un anticucho, ya incluso eso era entretenido con los niños. ¿Cómo funcionan ustedes? ¿Dónde celebran? ¿En su casa? ¿Salieron de la ciudad donde viven habitualmente para visitar familiares, amigos y aprovechar allí estos días? ¿Dónde se fueron? ¿A la costa? ¿Se fueron cerca de la ciudad donde viven? ¿Se quedaron en su ciudad nomás? Tan agradable que es Santiago cuando hay menos gente, hay que decirlo también. Y aprobó el presidente anoche, yo lo encontré bien digno. Se notó la práctica, había visto unas imágenes de él bailando cueca en 2017, cuando todavía era diputado ahí en la zona sur de la capital, por la zona donde vive, y en Buin y Paine. Paine, se me había cruzado, no sé, Maipo se me había cruzado. Cerca de Buin y Paine, bueno, había visto unas imágenes del presidente bailando y sí, se nota que se aplicó. No sé si sorprendió, como advirtió él que lo haría, pero se aplicó y lo hizo dignamente. La que baila bien es su señora, tiene harta gracia. Las ministras también salieron a bailar, me llamó la atención la ministra Lincolao bailando anoche. Hay que decir que todas de guasas elegantes, no vi ninguna china entre las ministras. Cuando el vestido de china es tan bonito, yo lo encuentro tanto más bonito que el de guasa elegante. Ya, opinen, el WhatsApp cooperativa está siempre abierto para ustedes. Más 569-78-880770.
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3: Si le eliges listas sus duelos para la Copa Davis ante España este fin de semana. La Roja Sub-20, la masculina, ganó en su debut en los suramericanos, también ganó la femenina, y el remo nacional consiguió dos nuevas medallas de oro. Todo lo trae Ivo Valle.
1: Este sábado y domingo el equipo chileno de Copa Davis se medirá ante España buscando su clasificación a las finales de Bolonia. En la antesala del enfrentamiento que se disputará en el Cur Central, Anita Lizana, que dicho de paso estará repleto, habló Alejandro Tavilo, el número uno de nuestro país, quien proyectó el duelo ante los ibéricos.
7: Sí, igual ha sido más o menos normal, me ha acomodado bien rápido, ya hemos estado jugando juntos, moviendo mucho más en la arcilla y aterrizándome mejor, entonces eso es importante y cada día me siento más cómodo en la arcilla. Hay que ganar los puntos como sea, hay que estar pensando cómo enfrentamos este primer día, obviamente también el doble es muy importante, entonces tratar de obviamente darle ahí una victoria a Chile, pero lo más importante es que nos apoyemos como equipo y podamos salir adelante. En este minuto conozco muy bien a todos los del equipo, ya se sabe más o menos con quién me puede tocar, obviamente Jodar no va a ser el con el que primero juego, así que uno igual se prepara, sabe bien cómo juegan los otros y con quién sea, hay que estudiarlo bien. Tenemos ahora mañana el sorteo, así que vamos a tener como normalmente un día más para preparar bien, así que a esperar eso más.
1: En el fútbol internacional, el Real Betis de Manuel Pellegrini saltará hoy a la cancha cuando reciba a contar de las 14 horas al Getafe. Los espolitanos ya tienen 12 puntos en las 5 primeras fechas y buscarán su quinto triunfo, lo que ya es su mejor arranque liguero de la historia. Del partido de esta tarde en Andalucía, habló el técnico chileno. Esto dijo Manuel Pellegrini.
8: Yo creo que el equipo llega bien, es un momento futbolístico importante, pero con la conciencia también de que todos los partidos son distintos. Tenemos que entrar ante un rival de otras características aquí en nuestro campo, a buscar los 3 puntos, intentando mejorar lo que estamos haciendo, ¿verdad? Y no creyendo que ganamos en los últimos partidos, vamos a sumar 3 puntos más. Así que lo veo a plantel muy consciente y muy compenetrado en tratar de sumar 3 puntos.
1: En los Juegos Ode Sur, el seleccionado nacional de fútbol se estrenó en el grupo A con un contundente triunfo por 4-1 ante Panamá. Ahora los chilenos piensan en su próximo rival, que será el día viernes, el conjunto peruano. Después de la goleada, esto señaló el técnico chileno. Escuchamos a Sebastián Miranda.
9: Siempre es importante partir un campeonato ganando, y eso era nuestro primer objetivo, dar este primer paso. Y después, respecto al juego, creo que hicimos un muy buen primer tiempo, sobre todo los primeros 35 minutos, en los cuales tuvimos un dominio del juego bastante importante, con muchas ocasiones. Nos costó poder concretarla, pero después con el color de los minutos el equipo se fue encontrando, fue jugando de mejor forma.
1: Siguiendo los Juegos Suramericanos que se disputan en Santa Fe, Argentina, también destaquemos las medallas de oro del Team Chile, que llegaron en el remo con las hermanas Abraham y en el triatlón con la actuación de André Buck. Fue la información del deporte en el diario de Cooperativa.
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3: Revisemos las portadas de algunos periódicos en su versión digital. Partimos por cooperativa.cl, que destaca esta hora en el caso Audios, que separan la lista de Andrés Chadwick de la causa principal que ya tiene fecha para la preparación del juicio oral el próximo 13 de octubre en el caso Audios Facto. Con alusiones a Magallanes y al crimen, Desbordes advirtió que la soberanía está amenazada. El alcalde de Santiago fue uno de los oradores junto al presidente de la República anoche en la inauguración de las fondas. Aprobado sin distinción, dice cooperativa.cl. CAST superó el desafío de su primer pie de cueca 18ero, que se atrevió además el presidente con una paya al inaugurar las fondas. aludió a, al país, pero también a algunos hitos de sus 6 meses de gobierno. Brindó por el estrecho de Magallanes, ahí tuvo harto aplauso, y sobre las críticas que manifestó la ex vocera Mara Cedini, que dijo que a ella le habían dicho, no dijo quién, que este era el gobierno de los fomes. El presidente hizo una rima. Dicen que somos fomes y puede que tengan razón, pero no nos eligieron para contar chistes, sino para arreglar nuestra nación. Anduve medio tupida yo más que el presidente. Dicen que somos fomes y puede que tengan razón, pero no nos eligieron para contar chistes, sino para arreglar nuestra nación. Ahí sí me salió de corrido. Pueden contarnos en el WhatsApp cooperativa, en el +569-78-880770, qué les pareció la inauguración anoche de las fondas en la capital. Ya. Todo eso estaba en cooperativa.cl. El titular más destacado de la portada del Mercurio: más de 500 casos de jueces y funcionarios que fueron a casinos mientras estaban con licencia elevan tensión en el Poder Judicial. Esto tras la remoción de 11 jueces por viajar en la misma condición. Y hay 11 que todavía no pasan por la Corte Suprema. Otros 11, porque estaba su caso en el Tribunal Constitucional. El Tribunal ya despejó al menos el caso de 4 de ellos. Falta que la Corte Suprema se pronuncie. Las 17 Cortes de Apelaciones del país deben ratificar o descartar las sanciones propuestas por sus fiscales judiciales y definir si abren cuadernos de remoción para los indagados. No hay ministros de la Corte Suprema entre los investigados. Las personas que estaban con reposo médico por enfermedades de salud mental fueron eximidas de sanciones. El Tribunal Constitucional valida mecanismo usado por la Corte Suprema para destituir magistrados, dice también el Mercurio. Chile Day en Londres. Hacienda prevé que Chile crecerá 3,3% o más el próximo año, superando el techo proyectado por el Banco Central. Su frase sobre recesión del cobre, la frase del ministro Jorge Quirós: Chile es un país minero, si la minería cae 7%, ¿qué quiere que haga? Se pregunta. El próximo gran cuello de botella de la minería puede no estar bajo tierra, sino en el capital humano, advierte por su parte el ministro de Economía y Minería, el ministro Mas. Hay una fotografía de un momento de la cueca del presidente Kast con su señora, inaugurando las fondas anoche del Parque O'Higgins. Baquedano vuelve a la vista de los ciudadanos después de 6 meses rodeado por un muro que protegía los trabajos de restauración del plinto. Anoche el monumento del general Manuel Baquedano comenzó a quedar nuevamente a la vista de la ciudadanía en el centro de Santiago. China acelera su apuesta por la IA, pero su jefe de seguridad ve riesgos para el control del país. Titular internacional del Mercurio. Algo de la tercera: gobierno ha gastado 715 millones de dólares para moderar alza de los combustibles pese al bencinazo de marzo. Según el informe OSEC de la UDP, si el Ejecutivo hubiese suavizado el alza a partir del umbral normal del MEPCO, el costo fiscal ascendería a más de 2.700 millones de dólares. El Tribunal Constitucional confirma legalidad del instrumento usado por la Suprema para remover jueces por licencias médicas. Con una paya y un pie de cueca, Kast inaugura las fondas en el Parque O'Higgins. Parada militar, el ministro Barros encabezó la revista preparatoria del desfile. Cita entre el presidente y Orrego genera desconcierto en republicanos, el partido que buscó destituir al gobernador. Y la Moneda retira de Contraloría reglamento de ley de seguridad municipal y abre mesa con alcaldes. Son titulares esta mañana en La Tercera.
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2: 9 grados. 9 grados en Santiago. 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
4: Hacemos el diario de Cooperativa desde una ciudad de Santiago que está con cielos despejados, 9 grados, 2 décimas, la humedad 90%. Esperamos una máxima de 27 en horas de la tarde. Chubascos hoy solo en el extremo austral, sobre las Torres del Paine, sobre Punta Arenas, sí, solo ahí en la zona austral. Estaba mirando porque en Coyhaique empieza a llover mañana y en Puerto Montt también mañana en la tarde puede que caigan algunas gotitas. Nada más de agua, cielos despejados para celebrar las fiestas patrias. Y sabemos de la CONAF y SENAPRED que ya preparan el despliegue para la próxima temporada de incendios forestales con más de 3.700 brigadistas, una proyección de 77 aeronaves en un escenario marcado por la vegetación que dejaron las intensas lluvias de este año. Brian Galvez.
5: Autoridades de Agricultura, CONAF y SENAPRED reforzaron el llamado a prevenir los incendios forestales de cara a la próxima temporada de verano, con especial atención a la vegetación que dejaron las intensas lluvias registradas durante este año. El llamado se realizó en el terminal de buses Alameda en medio del aumento de los viajes por fiestas patrias y de las actividades al aire libre que se registran durante estas fechas. Desde CONAF, su directora ejecutiva, Aida Baldini, detalló parte del despliegue que están preparando para esta temporada, que contempla un aumento de los brigadistas hasta cerca de 3.700 personas.
6: Sabemos que vamos a tener emergencia a través de todo el país, por eso es que es tan importante que las personas estén conscientes del riesgo que hay a su alrededor. Esto se puede evitar con conductas preventivas. Ahora, como CONAF, por supuesto, sabemos que van a haber incendios y vamos a contar con un contingente de brigadistas de 3.700 personas. Ya en este momento tenemos 5 aeronaves dispuestas a atacar cualquier foco y esperamos llegar a las 77 aeronaves durante ya la temporada.
5: En paralelo, desde SENAPRED señalaron que la preparación comenzó con anticipación. Desde junio se viene coordinando el trabajo con los municipios y los COGRID comunales. Esto con el objetivo de llegar preparados al periodo estival, que concentra el mayor riesgo de incendios, como señaló la directora de SENAPRED, Alicia Cebrián.
7: La coordinación y el trabajo con los municipios es bien fundamental. Desde el mes de junio, junto con CONAF, estamos trabajando en toda la estrategia para enfrentar el periodo estival. El periodo estival no solo el verano, no solo son incendios forestales, también son altas temperaturas. Tenemos en el norte las precipitaciones estivales altiplánicas que generan sistemas frontales en las regiones del norte. Y para todo eso nos estamos preparando con más de 130 acciones que se han comprometido en materia de preparación.
5: El subsecretario de Agricultura, Francesco Venecian, reforzó el llamado a la prevención y a evitar conductas que puedan originar incendios.
8: Nosotros hemos tomado anticipadamente capacitaciones con CONAF a todos los municipios, informando respecto a las acciones que se tienen que hacer en cada comuna, limpiando, desmalezando, haciendo cortafuegos, medidas para disminuir el riesgo de incendio en esta próxima temporada, que va a ser una temporada más complicada. Tenemos mucho material vegetal en los cerros, producto de este invierno lluvioso, y tenemos que ir anticipándonos.
5: Con este trabajo, las autoridades confían en poder lograr una efectiva prevención en emergencias forestales, tanto durante estas fiestas patrias y lo que será el verano próximo en nuestro país.
4: El ministro de Vivienda pidió al presidente Kast un presupuesto mayor al que se le estaría entregando para el próximo año. Ya había pedido él más del 23%, lo había hecho por la prensa. En ese momento le significó una conversación con el presidente de la República. Todos coinciden en que las obras de inversión deben ser una prioridad para la generación de empleo. Jorge Espinosa Cuellar.
9: El presupuesto 2027 está en su etapa final de preparación. El presidente Kast encabezó en La Moneda una reunión con el biministro Claudio Alvarado, el director de la DIPRES, José Pablo Gómez, y el jefe de asesores de Hacienda, Tomás Bunster, para comenzar a cerrar los pendientes. En el oficialismo están conscientes de la crisis de empleo que vive el país, cuya tasa de desocupación a marzo llegaba al 8,9% y ahora va en un 9,5%. Por eso, los diputados Mario Olavarría, de la UDI, y Diego Chalper, de RN, enfatizaron en que esa debe ser la prioridad en el presupuesto del próximo año.
10: Las cifras de desempleo son demasiado altas como para estar en una inacción o esperar que las reformas que se están proponiendo empiecen a funcionar. Tenemos que hacer fuerza para que el gobierno incorpore en ese presupuesto todos los proyectos y todas las glosas necesarias que favorezcan un incentivo al empleo, al desarrollo de proyectos.
11: La ejecución de un plan en materia laboral se va a expresar en la ley de presupuesto, donde el interés es que hayan proyectos de obras públicas apalancados ya sea en los municipios, apalancados en los gobiernos regionales, o adelantar ciertas obras que permitan generar empleo, además de la reactivación del mercado inmobiliario.
9: Así, las obras de infraestructura, viales y de vivienda pasarán a concentrar buena parte de la redistribución de los recursos, pues en general, el presupuesto de la nación será casi el mismo que el de este año. Aún así, el titular de vivienda, Iván Poduje, abogó públicamente por más financiamiento del que se le estaría entregando con el propósito de aportar a la generación de empleo.
12: Nosotros podemos cobrar hasta con 220.000 empleos. Lo que necesitamos es un poquito más de lo que nos dieron. Pero esa definición, como la toma el presidente y nada más que él, yo prefiero mantenerla en reserva hasta que él la tome. Nosotros hicimos una propuesta y el presidente es el que zanja este tema, espero que zanje pronto, pero ya está nuestra propuesta.
9: La consigna del gobierno no es hacer más con lo mismo. Si bien el presupuesto destinado a los sitios de memoria es marginal y hasta simbólico, desde la Comisión de Derechos Humanos de la Cámara, el diputado socialista Carlos Cuadrado llamó al titular de Justicia a cumplir su palabra y no aceptar que Hacienda recorte ese financiamiento.
13: Y cuando nosotros hemos tenido reuniones en la Comisión de Derechos Humanos, tanto con el ministro como con el subsecretario, se nos ha dicho que tienen voluntad manifiesta y verbal de mantener los sitios de memoria y avanzar. Por lo tanto, yo me quedo con las palabras de quienes tienen a cargo esos temas y no las palabras del ministro Quirós, que tanto daño ha causado a Chile.
14: Pero siempre termina mandando el ministro Quirós.
13: Ciertamente, pero yo confío en la valentía de los ministros que defienden sus carteras, y tenemos ejemplos como Poduje o la ministra Chomalí, que le han plantado cara al descaro del ministro Quirós en el manejo de los números.
9: Hasta ahora, el gobierno ha entregado solo lineamientos generales del primer presupuesto que le corresponde elaborar. Será austero, de nuevo, y no crecerá más de un 1%.
4: A propósito, la meta de que Chile crezca al 4% fue destacada por el ministro de Hacienda en el evento Chile Day en Londres. En el marco de esa agenda, el secretario de Estado se refirió a las medidas de reactivación en el corto plazo que se anunciarán la próxima semana. Gonzalo Aguirre.
15: Además de las exposiciones en Madrid y Londres, el Chile Day permitió que el ministro de Hacienda concretara reuniones con inversionistas, representantes de bancos e instituciones financieras, autoridades y reguladores, en las cuales se dieron a conocer las oportunidades de inversión que ofrece Chile y las principales medidas de la agenda económica orientadas a fortalecer el crecimiento, la inversión y el desarrollo del mercado de capitales. En la capital del Reino Unido, el encargado de la billetera fiscal reforzó la idea de volver a poner a Chile en el centro de atención. En sus palabras, queremos hacer que Chile vuelva a ser atractivo y lo estamos haciendo juntos. En cuanto a los desafíos en materia de crecimiento, esto comento.
16: 4.5% we grew between 2000 and 2013.
17: Crecimos 4,5% entre 2000 y 2013. Eso bajó a 2% entre 2014 y 2025. No es suficiente. Está lejos de ser suficiente. Este no es el país que queremos ser. No es el país que entrega progreso y prosperidad para todos. Por eso queremos volver al 4%. Ese es el propósito, y estamos aquí para hacer esa transformación. ¿Y cómo hacer eso? Acá tenemos un consejo: hay que incrementar la inversión.
16: One piece of advice. We need to increase investment.
15: A propósito del despliegue por el Chile Day, el secretario de Estado confirmó al diario financiero que la próxima semana, antes de la presentación de la ley de presupuesto, será detallado el paquete de medidas para la reactivación en el corto plazo. Quirós adelantó una serie de procesos administrativos que tienen que ver con licitaciones, obras públicas, se suma un grupo de inversiones, tal vez de menor tamaño, pero que están repartidas en regiones que pueden partir de inmediato, además del pronto pago a los proveedores y un crecimiento de la inversión. Desde Londres, como parte de la comitiva parlamentaria presente en Chile Day, reaccionó el diputado de Renovación Nacional Diego Chalper, quien es jefe de bancada e integrante de la Comisión de Hacienda de la Cámara.
11: El ministro Quirós tiene claro que aquí hay una estrategia a largo plazo y evidentemente el tema de la ejecución de un plan en materia laboral que se va a expresar en la ley de presupuesto, donde el interés es que hayan proyectos de obras públicas apalancados ya sea en los municipios, apalancados en los gobiernos regionales.
15: En materia de proyectos, destacan el impulso que puedan generar los sectores de vivienda y obras públicas desde el Consejo de Políticas de Infraestructura, habla el director ejecutivo del CPI, Carlos Cruz.
18: Lo más efectivo son evidentemente lo que tiene que ver con vivienda social, en la medida que hayan proyectos que están en carpeta y se puedan poner rápidamente en marcha, y luego están todas las obras que tiene el Ministerio de Obras Públicas, que son contratos de mantención, reparación y conservación, tanto para obras de riego como para obras viales, que están siempre a la mano.
15: Y de agilización en la tramitación de proyectos habló en Londres el viceministro de Economía y Minería, Daniel Mas, quien destacó avances relevantes en simplificación regulatoria. De los 400 permisos, hoy día 50, dijo, son declaraciones juradas y a fin de año van a ser 90. Vamos a eliminar, añadió, 40 permisos adicionales en tributación.
4: Y ya que hablábamos de empleo, conozcamos lo que conversaron ayer en lo que queda del día con el ex ministro del Trabajo, Giorgio Bocardo.
19: Lo primero, y creo que es bien importante de explicar, es que estamos ante una situación nueva dentro de la coyuntura laboral. Chile efectivamente viene hace más de 15 años, desde el año 2013, aumentando la tasa de desocupación. Pero lo que no habíamos visto en el último tiempo, y fueron los datos de línea del último registro de empleo, es que la economía destruyó puestos de trabajo, se destruyeron cerca de 16.000 puestos de trabajo, disminuyó el empleo formal y aumentó la informalidad. Por lo tanto, más allá de la desocupación y este drama que casi 1 millón de personas están saliendo a buscar trabajo y no lo encuentran, que al final el principal problema práctico que esconden las cifras y el drama que está detrás de aquello, es que algo que no había ocurrido desde el año 2011, que es que en un año calendario se destruyeran puestos de trabajo, creo que es el dato más alarmante porque da cuenta del frenazo de la economía que hemos visto en los datos del IMASEC y otros indicadores.
4: El Banco Central encuentra efectos de eso, de los mayores costos laborales, pero lo acota bastante. Y en vez de aquello, su mirada es distinta. Su mirada es que el desempleo que venía aumentando en los últimos 15 años de alguna manera tiene un punto de inflexión negativo, pero en los anuncios que tienen que ver con las reformas del gobierno, usted dice, ¿eso es lo que afecta más el empleo que este aumento en los costos?
19: El principal factor que explica el aumento estructural del desempleo es el bajo crecimiento. Eso lo dicen todos los actores y por lo tanto hay que pensar en políticas que nos permitan volver a crecer en el largo plazo. Segundo, hay ciertas coyunturas internacionales, los costos en general que han afectado la economía. Y si tú vas al propio estudio del Banco Central, el Banco Central habla que en particular la reforma del salario mínimo, que es la reforma que opina el Banco Central, tiene un efecto acotado y temporal. Yo digo lo que novedoso, y esto no lo digo yo, lo dicen los datos, es que si bien el desempleo venía aumentando significativamente y durante nuestro gobierno el desempleo también aumentó, lo que no había ocurrido es que en ese mismo proceso se destruyeran puestos de trabajo. Nosotros, con un desempleo en ascenso, logramos crear 720.000 empleos, en su mayoría formales, y además impulsamos reformas laborales que eran muy necesarias para el país. Hay que acordarse que hace 4 años atrás el salario mínimo era 350.000 pesos, que había un diagnóstico generalizado que había que mejorar las pensiones de nuestras, sobre todo de nuestras mujeres. Por lo tanto, nosotros teníamos que dar respuesta a ciertas demandas sociales que se expresaron en el 2019 y que han permitido ir reconstruyendo un poquito la cohesión social que el país perdió.
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4: La entrevista completa al exministro del Trabajo, Giorgio Bocardo, la pueden revisar en las plataformas de Cooperativa. Y el Consejo de Defensa del Estado presentó una querella contra el ex juez Antonio Ulloa, contra el abogado Luis Hermosilla y otras tres personas por presunta corrupción en nombramientos judiciales. En paralelo, ya hay fecha para la preparación del juicio oral en el caso Audio Factop, y sabemos de lo que ocurre con la causa en que aparece mencionado el ex ministro del Interior Andrés Chadwick. Camila López con todo.
20: El Consejo de Defensa del Estado se querelló contra el removido ministro Antonio Ulloa, los abogados Luis Hermosilla, Samuel Donoso y Mario Vargas, y el conservador Sergio Yapper. Al ex juez le atribuye eventuales delitos de revelación de secretos, cohecho agravado y prevaricación judicial, y a los demás un posible soborno. Según el CDE, habría existido una red de gestiones para favorecer el nombramiento de Ulloa y de otros integrantes del Poder Judicial. La acción también consigna transferencias de Yaber al ex magistrado por más de 74 millones de pesos durante 6 años. En paralelo, la Fiscalía Oriente cerró la investigación del caso Audio Factop y presentó acusación contra 6 imputados. Solicita 20 años para Daniel Sauer, 18 para Leonardo Villalobos y 17 para Luis Hermosilla. Ariel Sauer, Luis Flores y Antonio Jalaf enfrentan peticiones que van desde los 10 hasta los 14 años. Alejandra Borda, defensora de Leonardo Villalobos, cuestionó que la Fiscalía diera a conocer públicamente la acusación sin que el documento hubiera sido notificado a las partes. Por esa razón, evitó pronunciarse sobre el fondo de los cargos y las penas solicitadas.
21: Nosotros no hemos sido notificados, no ha llegado la acusación, no está en el Poder Judicial, no está resuelta. A mí me parece una falta de respeto que la Fiscalía aparezca en un reels de Instagram haciendo comentarios sobre el cierre de una acusación de algo que nosotros no tenemos conocimiento formal. Entonces, tener que estarlo viendo por vía, pero absolutamente inidónea, es bien complejo.
20: El cuarto juzgado de garantía de Santiago fijó la audiencia de preparación del juicio oral para el 13 de octubre. En esa instancia, las defensas podrán formular sus objeciones y se definirán las pruebas que podrán presentarse en un eventual juicio. Por la cantidad de acusados, delitos y antecedentes, se anticipa un proceso complejo. El académico de Derecho de la Universidad Diego Portales, Cristian Riego, explica que, dependiendo de cómo lo organice el tribunal, el juicio podría extenderse desde algunas semanas hasta cerca de un año.
22: Yo creo que más tiene que depender de la cantidad de pruebas, depende mucho de la gestión. Hay tribunales que gestionan esto de manera razonable y hay que siguen algunos pautas que se han dictado, digamos, para poder hacerlo bien, y hay tribunales que lo hacen bastante mal. Entonces yo creo que depende mucho de eso, pero si se gestiona bien, debería ser un tiempo razonable. Igual son bastante imputados, bastante pruebas, podrían ser varias semanas, ¿cierto? Pero cuando se hace mal, que hay muchos casos en los que se ha hecho mal, pueden ser duraciones increíbles, hasta un año, digamos.
20: Al resolver sobre la acusación presentada por la Fiscalía, el cuarto juzgado de garantía de Santiago también consignó que la investigación contra el exministro Andrés Chadwick fue separada del caso principal. Los antecedentes por un posible delito de tráfico de influencias quedarán en una nueva causa y seguirán una tramitación distinta a la de los acusados en el caso Audio Factop.
4: Pongámonos en modo 18 de una vez. Hay fiscalizaciones en curso en los terminales de buses y en las calles. Un estudio revela que 9 de cada 10 personas están preocupadas de cruzarse con conductores que estén bajo la influencia del alcohol, pero no necesariamente están preocupados de ellos no estar bajo la influencia del alcohol. El informe es de Fernanda Ávila.
23: Como año a año, las fiestas patrias son una fecha con gran cantidad de desplazamientos a lo largo del país. En ese contexto, la Asociación Chilena de Seguridad H, junto a CONACET, entregaron una encuesta que demuestra cómo se comportan los chilenos en las rutas. 9 de cada 10 personas están preocupadas por toparse con imprudencias, ya sea de conductores o peatones. Personas que manejen bajo los efectos del alcohol o las drogas, seguido por la delincuencia, pero también hay preocupación por los tacos y por los costos de viaje. Consultamos a distintos conductores cómo se preparan para la fecha. Estas fueron sus respuestas.
24: Voy fuera de Santiago, a Buin. Me voy temprano, como a las 11:30 de la mañana. Yo soy el conductor. Sí bebo cuando llego, pero después ya no sigo bebiendo y tomo pura bebida para poder que se vaya el alcohol.
25: ¿Iba a ir a la playa? Hay un conductor designado, hay como dos, porque igual va harta gente, sí, le hacemos mantención al auto primero, que todo salga bien antes de viajar.
26: Uber. Solo Uber, por el consumo de alcohol.
0: Sí, así. Sí, con amistad y el concepto de pasarlo bien, como disfrutar, distenderse un poquitito, entonces bajo ese concepto, idealmente sí, moverse como en Uber, ¿no?
23: De ese 90% que teme a las conductas imprudentes, solo un 38,1% va a evitar activamente el consumo de alcohol y drogas antes de la conducción. Muchos de ellos consideran que el riesgo es menor cuando lo hacen. Junto a eso, también hay otras situaciones a las que se les toma menos el peso, pero que también pueden alterar la percepción de riesgo y ralentizar las capacidades de reacción. Una de ellas es el descanso. Solo un 34,8% de los conductores declaró que descansará adecuadamente antes de manejar, lo que significa dormir 8 horas, no haber tenido largas jornadas de trabajo, no consumir alcohol el día anterior y, en caso de viajes largos, tomar descansos o turnarse cada mínimo 4 horas. Alberto Escobar, secretario ejecutivo de CONACYT, advirtió sobre otras conductas imprudentes como el exceso de velocidad o la conducción no atenta.
1: Va a haber un despliegue de fiscalización en que se va a fiscalizar la velocidad, los distractores tecnológicos, evidentemente el consumo de alcohol y drogas, va a estar desplegado de senda, pero al final es cada uno de nosotros el que toma una decisión. En zonas rurales tenemos menos siniestros viales, pero mayor mortalidad. Y esto probablemente se debe a la mayor velocidad de operación que se da, pero también hay un tema que la gente no lo tiene muy, muy cercano, que tiene que ver con la distancia entre los centros de asistenciales y el lugar del siniestro vial. Esa diferencia puede terminar costando la vida.
23: El llamado, como siempre, es a planificar el viaje, a revisar y hacer mantenciones al vehículo, descansar y, por supuesto, recordar que la conducción es incompatible con el consumo de drogas y alcohol.
4: Si ustedes están entre ese grupo de 9 de cada 10 personas preocupadas de cruzarse con conductores que estén bajo la influencia del alcohol, pero no necesariamente de no ser ustedes el que está bajo la influencia del alcohol, nos pueden contar en el WhatsApp Cooperativa, +569-78880770. Nos pueden decir cómo funcionan con el alcohol en estas fiestas patrias. ¿Ustedes son de los que entregan las llaves o de los que prefieren no tomar nomás? No suelto mi auto. No, hay de los dos tipos, conozco. Ya, eso era lo que nos contaba Fernanda Ávila. Ustedes nos pueden enviar sus WhatsApp para el diario de Cooperativa al +569-78880770. Ya son miles de personas las que están acampando en la Pampilla de Coquimbo. Esta tarde se inauguró oficialmente la tradicional fiesta coquimbana, que este año va a tener un carácter solidario. Carlos Ruiz.
2: La tradicional fiesta de la Pampilla de Coquimbo ya está a puertas de su inauguración oficial, pero ya son miles de personas que se encuentran instaladas en el recinto porteño, una celebración que estuvo suspendida durante algunas semanas luego de la emergencia climática que afectó a la región de Coquimbo en julio, pero que finalmente regresó con un carácter solidario y gastos acotados por parte del municipio. Esto no ha mermado las ganas de coquimbanos y coquimbanas, algunos de los cuales llegaron hace varios días a los cerros de la Pampilla, manteniendo una tradición que se transmite por generaciones. Con camas y petacas ya instalados, esperan disfrutar de una celebración que para muchas familias es sagrada en cada una de estas fechas.
6: Siempre lo he dicho, para nosotros son las vacaciones del año. Así lo tomamos, porque estamos todo el año trabajando, y la Pampilla son vacaciones para nosotros.
7: Bueno, todos los años es una tradición. Bueno, nosotros venimos de jóvenes, ya yo tengo 62 años, yo venía de los 20 años, ya, con la familia, con los papás. Después con la señora, las niñitas que eran guaguitas cuando venían.
8: Años consecutivos que vengo aquí a la Pampilla. Espectacular.
2: Una Pampilla que además de la celebración este año busca cumplir un rol solidario y aportar a la reactivación económica de la región luego del temporal de julio. Durante estos días se estará recolectando ayuda para las personas damnificadas en una alianza con el desafío Levantemos Chile. A esto se suma la expectativa del comercio y de los emprendedores locales que esperan que la llegada de miles de visitantes permita dinamizar sus ventas y la actividad económica. Así lo explica el alcalde de Coquimbo, Ali Manucheri.
26: Tratar de seguir dándole continuidad a esta fiesta para que se pueda organizar de la mejor manera, que todos los días podamos renovar las energías para que la gente venga a pasarla bien, a disfrutar, tener la Pampilla limpia, la Pampilla segura, y a la gente que venga a pasarla bien, a disfrutar, los que puedan cooperar con el desafío Levantemos Chile también que lo hagan, van a estar los códigos QR ahí, que si puede comprar, almorzar acá, ir a comprar un regalito, que lo hagan. Nuestros emprendedores, comerciantes necesitan el apoyo de todos.
2: La organización espera una asistencia mínima de 400.000 personas durante los días de celebración, y para garantizar la seguridad de quienes lleguen al recinto, se habilitó la séptima comisaría Pampilla de Coquimbo, con un contingente de 200 carabineros que estarán desplegados y realizando patrullajes en el lugar. El general Cristian Brevi, jefe de la zona de Carabineros Coquimbo, entregó detalles de cómo van a operar estos días.
5: Estamos hablando de aproximadamente 230 a 300 carabineros que van a estar prestando servicio dentro de la Pampilla, obviamente distribuidos en servicio o en turnos.
2: La inauguración oficial de la Pampilla está programada para este jueves a las 18 horas y tendrá como uno de sus principales atractivos a Rodrigo Tapari. En cuanto a los valores, la entrada peatonal tendrá un costo de 2.000 pesos, mientras que quienes ingresan en vehículo deberán cancelar 10.000 pesos. La celebración se extenderá hasta el domingo 20 en esta nueva versión de la fiesta más grande de Chile.
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5: 7:01.
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Hola, hola, hola, hola, hola, hola, ¿qué tal? ¿Cómo están? Muy buenos días, provincia, buenos días, Chile y el mundo, buenos días, querida comunidad del Valle del Huasco. Aquí estamos dando comienzo a la jornada programática de este día jueves, en la previa del feriado, entre comillas, medio largo, chiquitito, reducido, pero fin de semana de fiestas patrias. Último día hábil de la semana. Hoy día el jueves se transforma como en un viernes chico. Más o menos. Las 7 de la mañana con 9 minutos y medio. Estamos en vivo y en directo. Les saludamos con mucho cariño. Esperando tener un gratísimo matinal especial. Hoy día el matinal Buenos Días Provincia se transforma. Se transforma en fiesta, en previa, en homenajes, en saludos, en cariño, en buenos deseos, en recomendaciones, en harta información y servicios. Hoy día estaremos hasta un cuarto para las 12, nada más. Hasta las 11:45 de la mañana, nada más que eso. No me pida quedarme más tarde. Y de aquí nos pegamos un salto hasta el 22 de septiembre, si Dios quiere. Porque el lunes 21, aunque es día hábil, para nosotros es el Día del Trabajador de la Radio. Las 7 de la mañana con 11 minutos van a ser ya. Buenos días, provincia. Buenos días, Chile y el mundo. Buenos días, querida comunidad del Valle del Huasco. Estamos vestidos de fiesta, de tricolor, de chilenidad. Se viene el festejo del cumpleaños de la independencia de Chile. Jueves 17 de septiembre de este año 2026. Jueves 17 de septiembre de 2026. Uno dice jueves viernes o viernes chico cuando la semana es normal. Pero acuérdese que mañana es feriado. Feliz cumpleaños para usted que nació un 17 de septiembre. Hoy día 17 de septiembre hay una persona especial en mi vida personal que está de cumpleaños. Mi querida y santa madre. Saludos a Martita del Rosario Guajardo Zuleta. En sus y tantos años. Está como quiere, está regia, estupenda. Saludos a Martita que está escuchando a esta hora de la mañana, tempranito. Acostumbrada a despertar temprano, madrugar. Pero yo le invito a que se

en la camita abrigadita porque está muy helado, está muy helado. Está el cielo nublado, aparte hay neblina, arrastrada a piso, lloviznosa, mojadora, tiene todo empapado. Y se nos viene un fin de semana largo, 18, 19, 20, incluyendo el domingo, claro. Y más encima el lunes no estaremos por el Día del Trabajador de la Radio. Hoy día es San Roberto, mire mi amigo, el colono está de onomástico. Y muchos amiguitos de nombre Roberto que tenemos a lo largo de nuestra audiencia, de nuestra provincia, de las redes sociales. Gratísimo día, va a estar pero furor hoy día el matinal, ¿eh? Tiene hartos homenajes, vamos a cantar el himno de Chile en la previa de Fiestas Patrias, lo mismo que se va a dar hoy día, por ejemplo, con la inauguración de Ramadas, acá en la provincia del Huasco. Ayer tuvimos el Tedeum, esta liturgia religiosa que da gracias a Dios por nuestra patria. También se cantó el himno ahí en la iglesia San Ambrosio, el himno de Chile. Por eso que lo vamos a cantar nosotros también hoy día 17 en la previa. Les vamos a saludar a nombre de todo nuestro equipo que está liderado por nuestros directores y compañeros de trabajo. Aparte de ser los directores de la radio, son nuestros compañeros de trabajo. Don Jean-Pierre Carriel Iriarte y Carolina Andrea Pasarín Ávila. Soy Andrés Humberto Flores Guajardo, comunicador. Junto a nuestro querido productor, el Profe Chico, que ya está en su puesto, instaladito, frente a los comandos técnicos y humanos. Hoy día el equipo de la radio, hay una sola persona, ¿no? Entre el matinal y prensa, una sola persona que nos va a acompañar en la mañana. El resto están todos con permiso, enfiestados ya. Pero igual estamos felices, contentos. Ya nuestra primera tacita de té ya está en pleno movimiento. Hoy día nos juntamos más tarde, nos dieron permiso para llegar más tarde. De hecho, yo publiqué pasada las 6:30 en el Facebook. Vaya a vernos ahí a nuestro perfil para que le coloque me gusta, me encanta, me importa y nos deje un saludito. Mi WhatsApp está disponible toda la mañana hasta que me vaya. Más 569-8179-9707 es mi celular WhatsApp personal. Y después de agradecer infinitamente a Dios, al Creador, ayer oramos por Chile en la parroquia, por todos los chilenos y chilenas. Y ahora vamos a saludar a nuestros auspiciadores que nos van a acompañar en este programa especial del Buenos Días Provincia. 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Tenemos cielo nublado, abundante neblina, muy mojadora, estilando están las calles, las veredas, los techos. Llovizna fina persistente. Son dos cosas, ¿eh? El cielo está nublado y aparte hay neblina. Hoy día vamos a ver poco sol. La temperatura mínima bordeó los 5,5 grados a las 3:58 de esta madrugada. La temperatura del momento 6,9 subiendo, la humedad alcanza al 78%,
podría llegar a los 90, el cielo se va a mantener con algo de nubosidad parcial y un poco de sol. Y la máxima se estima hoy día en 25 grados, nada más que 25 grados. Estamos listos para iniciar el matinal. Páseme la tijera. Extienda la cinta tricolor. Qué linda la cinta, oiga, llega a brillar. Y gracias por haber invitado a estos guasos y chinas que nos vienen a acompañar para cortar la cinta, inaugurar la fonda radial de la XQA5 en este 17 de septiembre. Día especial para mí, para la familia, para mis hermanos. Y para todas las amistades de la Martita, porque hoy día está de cumpleaños. La hemos invitado especialmente a que nos acompañe también. Simbólicamente, sí. En nombre de Dios vamos a inaugurar esta fonda. En nombre de Dios vamos a iniciar la programación de este día. Vamos a cortar la cinta y vamos a ponernos de pie. Y con gallardía, patriotismo y también mucho respeto y prestancia, vamos a cantar nuestro himno nacional de Chile.

¡Que viva Chile! Por supuesto que viva Chile en esta víspera tan hermosa. Hoy es 17, si falta para el 18, pero ya estamos celebrando ya. Nosotros ya inauguramos nuestra fonda radial en este día para saludar a nuestra patria querida. Más que un territorio, más que un lugar, más que tierra y agua y montañas, más que naturaleza, es nuestra casa grande, pues. Y hay que cuidarla, hay que cuidarla. Hay que quererla, protegerla, defenderla, como ha sido histórico. Las 7 de la mañana con 21 minutos, lindo día, buen despertar. Un saludo cordial para toda nuestra audiencia de la provincia del Huasco, Chile y el mundo. Ya quedamos bien informados con la cooperativa desde las primeras horas de 6 a 7. El primer informativo del día que enlazamos con Cooperativa de Santiago para todo el país. Las noticias nacionales e internacionales, Cooperativa Regiones, las buenas y las malas, los aprontes, 7:22 de la mañana, a esta hora ya hay pancito en el Chihuintano, fábrica de pan, hay pancito en panadería Don Camilo en el puerto de Huasco, hay pancito donde la librería Jackie de Villa Ledén con Jacqueline Gómez. 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Hoy día es día hábil, horario normal de todos nuestros auspiciadores. 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Se agendaron para hoy todo, no hay espacio. Y de aquí se van a saltar hasta el 21 de la próxima semana, del tal lunes. Sí, porque todos estos días de fiesta no van a trabajar. Y además que hoy día empiezan a recibir visitas, pues claro. Saludos a don Alexis, Silvita y Fernandita. 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Estaremos desde las 10 y media en Galería Corona del Inca. 7:24, ya, y todos los que somos vallenarinos y vallenarinas, con mucho respeto, desde la capital provincial, vamos a entonar nuestro himno de vallenar.

Con todo respeto para las comunas restantes de nuestra provincia, que son lindas e importantes también, como Huasco, Freirina, Alto del Carmen, iniciamos también esta mañana y esta programación especial con el himno de Vallenar, porque siempre lo cantamos en ceremonias importantes en nuestra ciudad, y desde la capital provincial queremos irradiar también ese respeto, esa solemnidad. Porque estamos inaugurando nuestra fonda radial 18era aquí en la radio XQA5 desde tan tempranito, que aunque estamos celebrando con un tecito, pero igual vale la pena. Las 7:27 de la mañana. Nos acompaña la escuelita Alberto Hurtado, Escuela de Lenguaje, que se ha preocupado siempre y durante sus 27 años de entregar valores a nuestros niños, de hablar de patriotismo, de respetar nuestros emblemas patrios, nuestros símbolos patrios, como también se denominan, y nuestra chilenidad. Y estos días lo han celebrado muy bonito, con buenas visitas de agrupaciones folclóricas. Y la tía Paola está contenta con su equipo, sus niños dichosos y sus apoderados orgullosos. Aguas Diaguitas en Vallenar, Gabriela Mistral, esquina de Isabel Riquelme, hoy día van a trabajar. No sé si tan normal, pero van a trabajar. Por lo menos una hora antes del cierre en la tarde, porque me dijo don Claudio que va a trabajar todo el día, van a estar agendando. Una hora antes del cierre terminan de agendar todo lo que es pedidos, encargo, etcétera, o compras en la sala de ventas. 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Mucha gente va a venir a ver el desierto florido, va a venir a turistear, a hacer algunas compritas, a visitar la zona y va a pernoctar en el Hotel Vallenar. Estoy hablando de gente de todo el mundo, no solo del resto del país. 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Ahí saludamos a don Claudio. 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Fin de semana para celebrar, para disfrutar. 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Mañana, 18 de septiembre, es el día clave de estos festejos. Mañana estaremos con un programa especial que va a durar 18, 19, 20, pero que va a comenzar hoy día en la tarde, ¿sabía usted? Después del diario de cooperativa que va de 1 a 2, de 13 a 14, vamos a comenzar nuestros bailables de fiestas patrias aquí en la radio, con los auspiciadores que nos han respaldado para acompañarles durante estos 3 días y medio para nosotros en programación especial. Y a propósito de aquello, el 18 de septiembre se celebran las fiestas patrias en nuestro país. Se conmemora la instalación de la primera Junta Nacional de Gobierno realizada en el año 1810. La primera junta, el 18 de septiembre de 1810, se formó allí con un gobierno local, un paso clave en la autonomía e inicio del proceso de emancipación de la corona española, aunque inicialmente juró fidelidad al rey Fernando VII. No es el día de la independencia formal de Chile se declaró y firmó más tarde, el 12 de febrero de 1818. Sin embargo, la tradición de festejar el 18 en Chile, 18 se llama fiesta para nosotros, quedó arraigada desde los primeros años del proceso independentista. Y en estas vísperas, ¿qué celebramos? Celebramos con alegría, con música, baile, comida típica, fondas y ramadas, juegos populares y más. En estos días todos nos abrazamos porque está de cumpleaños nuestro país. Y la reina del baile es la cueca, nuestro baile nacional. Y para inaugurar esta fonda, aquí en la radio, vamos a decir todos juntos, ¡viva Chile! ¡Viva Chile!

0: un privilegio tener en la pista del escenario central de la radio en nuestro matinal especial de 17 de septiembre a los Bafona cantando el Viva Chile con todas las danzas coloridas. 25 para las 8, 25 minutos para que sean las 8 de la mañana. 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Hoy día comienza nuestro programa especial de Fiestas Patrias, a partir de las 14 en adelante, después de las noticias del mediodía de Cooperativa, ya va a empezar con todos los aprontes ya. Agradecerle a todos los auspiciadores, a todos quienes van a estar saludando durante estos días a nuestra audiencia, y con una muy buena compañía musical de fiesta. Vamos a empezar hoy día en la tarde. No vamos a parar hasta el día domingo 20 de septiembre. Porque la fonda de la XQA5 sí es real. 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La Dirección Meteorológica de Chile nos entrega el informe del tiempo. Dice Vallenar y alrededores mayormente nublado para la jornada, con una temperatura mínima cercana a 6 grados, estuvo un poquito más baja, y una máxima que va a bordear los 24. Cielo gris para hoy. Hay un 10% de probabilidades de precipitaciones producto del nublado y la llovizna. Ya ha caído parte, ya ha caído algo. La humedad puede llegar hasta un 90%. Calidad del aire buena para este día. Ahí está el informe actualizado. 22 para las 8. Está faltando la patita de cueca, ¿no es cierto? Hemos invitado a nuestro flamante grupo folclórico Pacul de Vallenar en sus 50 años para que nos acompañe con la patita de cueca. Ya están arriba del escenario los chiquillos, ya pues están listitos para amenizar esta patita de cueca. ¡Viva Chile! ¡Viva Pacul! ¡Vivan los 50 años! ¡Y viva nuestra patria!
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2: ¡Eso, compadre! ¡Fuera! Yo tuve una rubia linda que a mí me echó al olvido, y fui a pasar mis penas al desierto florido. Yo me olvidé de esa rubia, eso es claro y es muy cierto. Ahora la que anda llorando es la rubia en el desierto. ¡Ya, pues, compadre, guiña! ¡Y a cerrucho!

0: compadre. ¿A dónde está el dejeto, Florio?
1: Ahí en los pajaritos, compadre.
0: Ahí, ahí.
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2: Buenas noches, mis chicos. 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
2: ¡Y esa onda!
3: ¡Llámonos, Pacul, que nos vamos!

0: Oiga, compadre Wiñi, viene llegando la chiquitita, ¿ñu?
1: ¿Y de dónde viene?
0: Parece que viene llegando de allá, de...
1: ¡Estúpido!
2: Es de no creer que una gotita de agua pueda hacer tantas cosas, que florezca el campo, los claveles y hasta las lindas rosas, que de colores se llene el desierto y la tierra toda, y que del suelo aparezca todo lo que uno se coma. ¡Y lo vamos con los zapatitas, compadre! ¡Eh! ¡Tómate un aguardiente!

Pacul 50 años, ahí teníamos la patita de cueca en el escenario para abrir esta fonda radial de la XJUA 5 en esta víspera de las fiestas patrias. Son muy entretenidos estos viejos. No, y sin copete, así nomás. Sin copete son entretenidos. Con copete, más todavía. 14 minutos para que sean las 8 de la mañana, 14 para las 8. Lindo día, buena jornada. Está todo fresquito, todo húmedo. Un poquito helado. Yo no sé cómo llegamos a este día jueves tan rápido, ¿no es cierto? Haciendo la previa. Y este fin de semana hay que sacarle harto provecho y disfrutarlo porque va a pasar y va a transcurrir muy rápido. 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Harta gente ya nos ha escrito en WhatsApp, hartos amiguitos y amiguitas se han reportado a través del Facebook. Ya vamos a ir, tengan un poquito de paciencia, porque hay algunos que me preguntan, ¿no ha leído mi mensaje? No, porque no he leído ninguno, ninguno, ninguno, ninguno. Hoy día llegamos más tarde. Todo el mundo tiene derecho a llegar un día más tarde, ¿no es cierto?

Hoy día no vamos a tener un matinal en la normalidad de todos los días. Vamos a desordenar un poco el esquema y vamos a estar hasta cerquita de las 12 del día, nada más, hasta un cuarto para las 12, hasta ahí nomás llegamos. Le vamos a poner un tema a esta hora para que nos levante el ánimo, para que nos abra la mente y para que nos dé energías y ganas de resistir. No por el fin de semana largo, sino que por las cosas de la vida que usted sabe que siempre pasan. Señoras y señores, aquí está el himno de la mañana.

El himno del aguante le llaman algunos, ¿eh? Resistiré con el dúo dinámico. Nos sirve para todo, para todo y para todos. Faltan 8 minutos para las 8 de la mañana, 8 para las 8. A esta hora en sintonía, XQA5, el matinal especial de día 17 de septiembre, acompañándoles a ustedes. Voy a dar una miradita al WhatsApp rápidamente, que es lo primero que miramos en la mañana. Las publicaciones respectivas de esta mañana, sí, acá está. Hoy día publiqué pasada las 6 de la mañana, por si acaso, en mi perfil de Facebook, en donde aparezco como Andrés Humberto Flores Guajardo. Voy a leer lo que escribí. Hola, hola, muy buen día, querida comunidad del Valle del Huasco. Primero Dios, un día más en la radio XQA5 desde Vallenar para el mundo. Es jueves 17 de septiembre de 2026. Éxito y bendiciones para toda nuestra audiencia. Los iconos respectivos y la fotografía de esta madrugada. Voy a saludar a dónde están las madrugadoras y madrugadores. La primerita fue la Blanquita. Blanca Esther Faura Cortés, don Batuel Rojas, don Álvaro Torres Torres, Karen Estrella Núñez López, don Félix Castro Villalobos, Ernesto Alcayagaróstiga, Cristian Berríos Mancilla, Angélica Bizarro Meneses, Óscar Godoy Araya, Castillo Héctor Alejandro, Milán Salas, don Manuel René Farfán Molina, Gubier González, Juve Godoy, don Hernán Brizuela, don Iván Yauco Reynoso y yo. Ahí estamos los que lo hemos colocado ya. Me gusta, me encanta, me importa. Alvarito, el primero en escribirnos. Bendición y feliz día jueves, Andrés. Y madrugadores, que tengan un excelente programa, que toda la provincia del Huasco disfruten de estas fiestas patrias, y si va a beber, entregue las llaves a otro que no ha bebido, y contento, señor, contento. Otro buenos días. Ernesto Alcayagaróstiga, buenos días, provincia, y a pasar unas lindas fiestas patrias, a cuidarse y cuidar a los demás. Jayaya, jayaya para todas y todos. Angélica Bizarro Meneses, pon tus planes en las manos de Dios y Él dará dirección a tus pensamientos. Bendecido día para todas y todos, con Mafalda incluida. Está en un lago ella ahí con las montañas, el verde, las flores, qué lindo. Le está pasando los papelitos escritos a Jesús, sí. Dice mis sueños, mis planes, mis miedos, mi futuro. Mira qué bonito. Milán Salas, buen día, agradecido de Dios por este nuevo despertar. Felices fiestas patrias, y si van a beber, pasen las llaves. Un fuerte abrazo, amigo, y gracias por esa linda música. Abrazos, abrazos, abrazos y aplausos para todos. A portarnos bien todos, ¿no es cierto? Claro. Hoy día medio filo nomás, si estoy yo. Los directores no han llegado todavía. El productor llegó temprano junto conmigo. Y una soda de las chiquillas del equipo que está con nosotros ahí. Nos ha ayudado harto hoy día en la mañana. Mucho, mucho. No está todo el personal, ¿no? Pues no está. Aquí a medio filo nomás. Patito Neira Brizuela, nuestro cantor popular, hace lindos homenajes, por ejemplo, a nuestra tierra tacameña.

para Copiapó, a la casa donde un día partió, para que sea abrigada en el tiempo y en la memoria. Que vuelva la Copiapó.

0: Es mi tierra tacameña y estaba Patricio Neira Brizuela en esa semblanza declaratoria y homenaje a nuestra querida tierra de Atacama. Así como amamos Chile, nuestro país, amemos también nuestra tierra tacameña. A respetarla, a cuidarla, a no robarse la plata, que haya más inversiones, más trabajo, más economía, más movimiento. A no abusar de los recursos que nos pertenecen a todos. Y hacer que esta región crezca de verdad, no desde la boca, no desde un libreto, no desde un discurso, no desde una campaña. Son las 8 de la mañana. ¿Está bien lo que dije o no? Está bien lo que dije. Qué rico es tomar desayunito con un tecito caliente y una empanada en víspera de fiestas patrias. Así estamos nosotros hoy día aquí. Grupo reducido, pero con harto trabajo. Manuel René Farfán Molina dice: buenos días, Andrés, buenos días, provincia. Brindo con blanco, brindo con tinto, brindo por los amigos de la XQA5. Mira, te las mandaste, Manolito. Oiga, la voy a dejar grabada esta, la voy a enmarcar. Está bonita, me gustó, me emocionó, compadre. La repito, brindo con blanco, brindo con tinto, brindo por los amigos de la XQA5. Autor, Manuel Farfán Molina. El guaso montado, el cuasimodista fundador de nuestra provincia. El suboficial mayor de carabineros, por lo demás. Yo creo que amó mucho y sigue amando su institución a pesar de que ya no está en funciones, pero siempre lleva ahí un uniformado dentro de su corazoncito. Hernán Brizuela, desearle unas grandes y felices fiestas patrias, amigo Andrés, para todas y todos. Iván Yauco Reynoso, felices fiestas patrias, viva Chile, buen 18, a portarse bien, esa es la idea, esa es la idea. Estaba mirando los últimos saluditos que nos habían mandado ahí a la publicación esta mañana. De ahí voy a seguir revisando, no se preocupen, porque han llegado hartos WhatsApp, harta gente que nos ha escrito. Por ejemplo, tempranito, nuestro amigo Alexis de Fernanda Limpieza. ¿Cómo está, amigo? Buenos días.
1: Buenos días, provincia.
0: Hola.
1: Buenos días, mi lindo Vallenar. Hoy
0: y provincia del Huasco. Estamos
1: a 17.
0: No estamos, es 17.
1: Un día para nuestras hermosas fiestas patrias.
0: Así es, no se me ponga tan ceremonioso.
1: Lo saluda Alexis Vega de Fernanda Limpieza. Que hoy día hoy no... último día de trabajo.
0: Sí, sí.
1: Hoy con el agüita,
0: ya.
1: Con Fernanda Limpieza.
0: Ok.
1: Y los veremos, si Dios quiere, el día 21.
0: ¿Sí?
1: El día 21 ya estaríamos de retorno para continuar con el trabajo.
0: Si Dios quiere.
1: De todos los días, de lunes a viernes.
0: Ajá.
1: Así que para todos, felices fiestas patrias. Para usted, amigo Andrés.
0: Muchas gracias.
1: Muchas felicidades. Que tenga un maravilloso día, lleno de alegría y de mucho amor, junto a toda la gente que lo acompaña ahí en la radio XQA5. Estamos saliendo tempranito porque hoy día vamos a trabajar medio día nomás en el agüita y después
0: sí,
1: a la casita,
0: por
1: a
0: supuesto,
1: preparar el cordero, el chancho, el vacuno y toda la carne molida que voy a tirar a la parrilla.
0: El carne molida.
1: Un saludo para todos y muchas bendiciones.
0: Las patas de pollo.
1: Nos vemos. Chao, chao. No se olviden, sí. Fernanda, desde el 21. Desde el 21 ya sí, estaremos de vuelta atendiendo.
0: Correcto.
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0: Ya.
1: Nos vemos.
0: Chao, chao. Que le vaya bien.
1: A cuidarse. Y a entregar la llave, muchachos. Chao, chao, chao, chao, chao, chao, chao, chao, chao, chao, chao.
0: Mira, ¿dónde he escuchado eso antes?
1: No sabes, Andrés, la alegría que me dio, que me está dando en estos momentos escuchar nuestro himno nacional.
0: Ah, por supuesto, obvio.
1: Y ver estas banderas
0: obvio
1: ahí, izada a lo más alto del mástil.
0: Uh-huh.
1: Qué hermoso, amigo, qué hermoso.
0: Muchas gracias, querido Cometita. Te mando un abrazo igual, compadre. ¿Eh? No se me emocione, mira que me vaya a hacer llorar a mí también. Llorar de emoción, pues no de pena, obvio. 8:04, gracias Cometita, cambio y fuera. Y Don Batu me manda dos fotos, una con una llovizna que moja todo, nublado, neblina, todo mojado, ¿ya? El pavimento, las calles, las veredas, los techos, los autos, el parabrisas, y además me manda una foto del recuerdo, que me emocionó mucho verla, aunque ya conozco esta foto, ahí Don Batu hace algunos años bailándose una bata de cueca con su mamita, la Leito, mi gran amiga la Leito, mi confidente, fue mi yunta, mi partner. Cuántas cosas con la Leito conversamos y compartimos. Yo creo que le sé más secretos a la Leito que yo, que sus propios hijos, ¿eh? No, sí fuimos partner con la Leito. A mí me quiso mucho y yo la quise mucho a ella también. Aquí el Batu se reporta. ¿Cómo está Don Batu?
2: Buenos días, amigo Andrés. Buenos días, provincia. Jueves 17 de septiembre.
0: Ajá.
2: La C46 desde Freirina hasta Vallenar, como con una neblina muy mojadita. Freirina hasta Tatara, muy mojada. Vallenar sigue la neblina bien garugadita.
0: Sí, correcto.
2: Piso muy mojado.
0: Mucho.
2: Así que con harta precaución.
0: Por favor.
2: Hoy día 17. Uh-huh. Vamos a inaugurar la ramada. bueno, tapadón, no tenemos
0: tapadón. No hay tapadón hoy día. Po.
2: El deportivo va a trabajar mediodía, así que.
0: No hay tapadón a la tarde.
2: No vamos a tener entrenamiento. Si sí, no, teníamos.
0: Descansa, hombre.
2: Todas las ganas de entrenar hoy día. Y
0: descansa.
2: Así que a celebrar una linda fiesta patria, a ser responsable,
0: por supuesto,
2: a tomar todas las medidas, uh-huh, y precauciones para pasar bien en familia. Y bueno, ahí le mando una fotito de,
0: sí,
2: de cómo está la mañanita ahí, y con un gran pie de cueca, un lindo pie
0: junto
2: de cueca
0: junto a tu viejita querida,
2: con mi mamita. Así que eso, saludo amigo Andrés, bendiciones, y más ratito nos contactamos ahí.
0: Si Dios quiere.
2: Del rulo que sí. Tengo aquí.

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Hoy día no vamos a hacer un programa normal, ¿eh? No, no, no, hacer un programa normal va a tener un poco de desorden, de zafarrancho, porque queremos hacer que también todo funcione y todo camine. Oiga, a propósito de nuestro querido Patito Neira, ¿qué pasa por estos días? Oh, y el encanto del desierto florido, sin duda alguna. Por eso que Patito nos dice: vengan a ver cómo florece nuestro jardín.

Vengan a ver el desierto florido en nuestra provincia, el Huasco. Patricio Neira Brizuela. Saludos, Patito, donde quiera que estés. Sé que nos escuchas. Las 8 de la mañana con 12 minutos. Elianita, buenos días, don Andrés. Me emocionó en la mañana cantar el himno de Chile. A todos nos emociona con la mano aquí, en el pechito, en el corazón. Ver flamear la bandera también, pues. Respetar nuestro país, que a muchos les hace harta falta. Carlitos Enrique me envió varias cositas por WhatsApp. Por ejemplo, me manda dos fotos. Dos trayectorias maulinas son reconocidas con el premio Margot Loyola. Mira tú. También.

También de su orgullo del poeta popular Luis Hernán. Me manda siempre, Carlitos, como ha sido a mandar tarjetitas virtuales con saludos. Dice una, buenos días, te deseo un día radiante, donde cada gesto sea ternura, cada paso sea un abrazo y cada instante sea amor compartido. A ver si todo esto lo conversamos más rato. Carlitos, buenos días, Andresito. Mucha felicidad en este día tan especial para tu señora madre, nuestra querida Martita, que pase un bello día. Abrazos para ella. Happy birthday. Así dice Carlitos. Muchas gracias, Carlitos. Muy amable, muy gentil. me lo habías mandado cantado. Sergio Sarricueta ya me mandó las efemérides de hoy día. Perfecto, muy bien. Ya estamos bien. Gabrielita me dice, Andresito, buenos días, provincia. Qué manera de hacernos despertar con tanto ánimo, con tanta alegría y emoción. Eres un gran comunicador. Ya no me eche tantas flores porque después la gente dice que yo invento las cosas. ¿Cómo será la maldad de algunos, ah? Ya vamos a cantarle a nuestra chinita. Ayer estuvimos orando por Chile en el Tedeum, ahí junto al padre Mauricio, que como vicario episcopal Valle Sur encabezó esta celebración junto a sacerdotes, al párroco de San Ambrosio, el padre Mario, y a los diáconos que también nos acompañó el padre Antonio de Corazón de María, de los carmelitas también de Alto del Carmen. Y la comunidad, pues los bailes religiosos representados, los niños, los jóvenes, los adultos mayores, las familias. Estaba repleto el templo de San Ambrosio. Las autoridades también que siempre asisten a estas ceremonias, el Te Deum, en la forma de dar gracias a Dios por Chile, por nuestra patria. Es una liturgia especial de agradecimiento, que también tiene un mensaje de mucha reflexión ahí que lo entregó el padre Mauricio. Y también le cantamos a la chinita, pues.

0: El grupo Cantamérica, ahí estaba con la reina del Tamarugal, la Chinita, por supuesto, las 8 con 17 minutos y medio. Estoy a esta hora en contacto con don Andrés Rivera. Andresito, buenos días, provincia.
1: Buenos días, provincia. Buenos días, amigo Andrés. ¿Cómo está hoy día? Este día nublado, con llovizna.
0: Está exquisito, está regio, porque esta humedad también sí. Nos ayuda a florecer, nos ayuda a estar activos, frescos. Es como una ducha, sí. Es como una ducha.
1: Sí, porque sí. Moja.
0: Sí, hay un 10% está. De precipitaciones, anunciaban probables precipitaciones hoy día y tal vez mañana sí. Algunas gotas. Bueno, hay que recibirlas nomás, pues si total es hay la naturaleza. Fue peor lo que vivimos en junio, ahí sí que fue fuerte, ahora no.
1: No, ahora algo suavecito, hay que recibirla, hay que seguir con las actividades normales nomás.
0: ¿En qué andaba usted hasta ahora?
1: Buscando los diarios.
0: Los diarios. ¿Llegaron ya?
1: Ya llegaron ya.
0: ¿Qué diarios recibe?
1: El Chañarcillo.
0: Ah, solo el Chañarcillo nomás.
1: Solo el Chañarcillo.
0: Estamos medio pobres para la venta de diarios ahora.
1: Sí, la gente ya no compra mucho diario.
0: Puro virtual nomás, se meten al celular y ahí ven todas las informaciones.
1: Sí. No, pero es que lo compro, ¿sabes? ¿Para qué lo compro en este
0: sí,
1: tiempo?
0: Sí, sí.
1: Para asado.
0: Diario Palaza. O sea, mientras está haciendo, se hace el asado, se ponen a leer el diario. No, nada que ver. No, si es para echarle aire.
1: Para prender el fuego.
0: Claro, para avivar el carbón. Oiga, Andresito, ¿cómo le fue ayer? Sí, un asado cultural. ¿Cómo le fue ayer con el Gonza ahí en las ramadas?
1: Bien, no lo puede hacer porque en verdad la señal no es muy buena. No, por eso no le mandé mensaje, porque la señal no es muy buena.
0: Sí, bueno.
1: Mi celular ya no funcionaba mucho la...
0: Oye, increíble, ¿eh? A pocos metros del centro de la ciudad, la señal no es buena y eso que el Cerro de las Antenas está alto. Yo no sé qué pasa ahí en el sector de Ramada, nunca se ha podido arreglar eso, de que los medios puedan transmitir, la gente no se pueda comunicar por teléfono, se le corta, se escucha entrecortado, en forma intermitente, mala la señal de los celulares en general.
1: Sí, Gonzalo, que tiene su propia antena, entonces ahí podemos salir bien, pero en verdad la señal no, a mí se me cortaba, no me llegaba señal de celular.
0: Ya. Yeah. ¿Cuánta? Verdad, a ver, está muy bonito, hagamos un resumen, pues, estadística, a ver, mira, cuénteme.
1: Está totalmente cambiado, como dijeron.
0: ¿Ya?
1: Ya. La entrada es una entrada mucho más monumental, con letreros grandes,
0: ¿ya?
1: Donde dice bienvenido a Fiestas Patrias, fiesta, patria, fiesta tradicional.
0: ¿Ya?
1: Va a haber unas imágenes de las flores del desierto florido.
0: ¿Ya?
1: Muy, muy bonito. Después sí, tú entras, es una avenida con pasto sintético.
0: ¿Ya?
1: Donde también tienen jardines secos, donde está plasmada nuestra bandera nacional, nuestro escudo,
0: bien.
1: Banquita para sentarse, van a ir todos nuestros artesanos, productores locales, al otro lado van a estar los pajareteros, los pisqueros, los vinos, la cerveza, van a estar en otro costado, entonces esa es la parte principal, donde están las dos fondas, que fonda Aquí Me Quedo y la Gaby, que son las dos fondas que hay.
0: Son dos fondas para ir a bailar, ¿ya?
1: Para ir a bailar. Y luego vienen las cocinerías.
0: ¿Ya? ¿Cuántas cocinerías?
1: Hay como 54 cocinerías.
0: ¿Ya?
1: Y más de 200 puestos de comercio.
0: Es poco, ¿ah? Pocos puestos. Sí. Yo me acuerdo que en épocas buenas habían hasta 500, 600, 700 puestos.
1: Es que
0: cocinería llegamos a cerca de ciento y tantos una vez. Sí.
1: Claro,
0: y fonda antiguamente, bueno, eran como 5, después bajaron a 4, después a 3, ahora son 2, pero bueno. Es el espacio y lo más que se va amononando. Creo que hay espacio también están para promover el desierto florido.
1: Sí, en la primera avenida que hay.
0: Qué bueno.
1: En la entrada, ahí quedó muy, muy elegante, muy bonito. Y luego también ahora hay un escenario.
0: Ya.
1: El escenario hecho, no escenario que se desarma, no. De cemento.
0: Es permanente. Es así como el anfiteatro del Paseo Ribereño.
1: Como un anfiteatro del Paseo Ribereño.
0: Qué bueno.
1: Sí, entonces eso le da...
0: Y detrásito queda la bandera gigante, ¿no es cierto? Ahí siempre en el mismo lugar.
1: No, también la cambiaron.
0: Ah, la cambiaron.
1: Todavía hoy día, también la cambiaron, también la pusieron para el otro, en el mismo sector, pero en otro lado y se ve mucho más bonita.
0: Ah, qué bien, se luce más. Se luce más.
1: Sí, sí.
0: Oiga, y con toda esta polémica que había en un principio de que iban a cobrar por el acceso de las personas a las ramadas y aparte de los vehículos, ¿en qué quedó eso?
1: No, no, solamente el estacionamiento se cobra y lo que es nada más. No.
0: ¿Cómo era antes?
1: ¿Cómo era antes? Yeah. ¿Cómo ha sido siempre? Sí, solamente el estacionamiento y todo.
0: ¿Los servicios higiénicos son gratis?
1: Los servicios higiénicos son gratis.
0: También apoyo voluntario, apoyo voluntario para este bebito que está, que hay que operarlo de los ojitos.
1: Sí, ahí tienen un stand también ellos.
0: Ya.
1: Entonces, pero yo creo que en verdad que está quedando muy muy bonito el
0: Qué
1: parque.
0: Qué bueno.
1: Sí, se ha mejorado bastante. O sea,
0: la parte eléctrica, cómo mejoró en el tiempo. ¿Se acuerda que antiguamente habían cortes a cada rato? Quedan todas oscuras, pero después se logró reparar y eso ya está normalizado ya. Sí.
1: No, ahora ya también está nuevo eso, ¿eh?
0: Qué bien.
1: Sí, porque todo eso es nuevo, es todo lo que significa la parte eléctrica, le pusieron trifásico para todo el recinto.
0: Qué bueno.
1: Entonces también
0: es, no, y ponen motor para lo que es show también, y de emergencia se mantiene ese motor electrógeno allá gigante que abastece claro, a gran parte de la iluminación por lo menos.
1: Claro, porque es un tema para... por si acaso, por emergencia, sí, pero sí. En verdad arreglaron todo el sistema de la luz, está
0: bueno.
1: Totalmente nuevo, ¿no? No, sí, está muy, muy impecable lo que es el Parque Cuatro Palomas, está muy bonito. Yo creo que está cerrado, aparte está cerrado entero.
0: Sí, eso escuché, ya. Un cierre perimetral, muy bueno, le da seguridad, tranquilidad, también hay guardias, rondines, vigilantes.
1: Sí, entonces eso hace que sea más seguro para todos. El tema del estacionamiento, que también van a tener alta seguridad, está la caseta de seguridad ciudadana, el carabinero, entonces va a estar como
0: fiscalizaciones, servicios de impuestos internos, rentas municipales, todo eso se instalan todos los años, medio ambiente.
1: Todos los años, sí. Y en la avenida que tiene que para descansar, que sobre todo para el adulto mayor, realmente uno se cansa, está dando
0: vueltas.
1: Sí, obvio. Ahora pusieron... Y entonces ahora pusieron banquitos como plaza, una gran avenida donde uno ingresa, ¿no? Sí, así que muy, muy bonito, vale la pena asistir también a esta ramada de nuevo año.
0: No me despachó usted, pero me contaron hartas cositas, así que algo estaba informado al respecto. Oiga, Andresito, cuénteme, aparte de todo aquello, ¿todo bien hoy día? ¿A qué hora se inauguran las ramadas?
1: A las 19 horas.
0: Ah, ya, a las 7 de la tarde.
1: Sí, 7 de la tarde, un poquito antes. Antes también era más de noche, tipo 8.
0: Y siempre hacen un recorrido por las cocinerías y al final inauguran las dos fondas.
1: Inauguran las fondas y el concurso de las cocinerías.
0: Exacto, exacto.
1: Sí, siempre.
0: ¿Fue al Tedeum ayer o no?
1: También.
0: ¿Fue al Tedeum?
1: No alcancé. Ah. No, no alcancé.
0: Por eso que no lo vi.
1: No, pues no alcancé.
0: Estuvo muy bonito, oiga, muy bonito el Tedeum.
1: Sí, me imagino.
0: Mucha gente, además toda la parte musical, coral ahí, de profesores, profesoras, el Kenny, Vía Flavia, a varias personas y músicos, profesores y también coristas que estuvieron amenizando lo que es la parte musical.
1: Sí, es un católico que es de nuestra iglesia, porque debería ser ecuménico, ¿ah? Porque le ponen en la invitación, si te das cuenta, Andrés, dice, te doy un ecuménico.
0: Sí, sí, sí.
1: Sí, pero aquí solamente van nuestros sacerdotes.
0: Claro.
1: Sí, deberían, cuando es ecuménico se debería invitar como que la gente cuando dice pedón, ¿qué significa? Es cierto, de gracias a Dios. Que
0: es una liturgia, es una liturgia el Tedeum, una liturgia de agradecimiento por la patria.
1: Por la patria, y en Santiago sí se hace ecuménico, como que viene...
0: Claro, se juntan los sacerdotes de la Iglesia Católica y de otras iglesias evangélicas, cristianas, ortodoxas, qué sé yo.
1: Cristianas, claro, por eso es ecuménico, porque van todos los representantes...
0: Algún día debiera hacerse algo así, más juntito, más unidos todos.
1: Claro, para que fuera en verdad ecuménico.
0: Exacto.
1: Es el fin de hacer esto, que lo creó, el Tedeum ecuménico fue creado por el Monseñor Silva Enríquez, en la década de los 70. Sí, él creó el Tedeum ecuménico, fue el primero que se hizo en 1970 en la Catedral Metropolitana, para justamente, acción de gracias, para unir a todos los cristianos y todas las religiones de todos.
0: Perdóname, pero este aporte cultural de otro nivel. Gracias, Andresito, por estar informado siempre. Bueno, a usted le encanta leer. Le mando un abrazo, que pase un lindo fin de semana. Estaré atento al mediodía, cuídese mucho, que esté bien.
1: Okay, chao, chao. Sí, ahí lo estamos
0: llamando. No alcancé a pedirle que me leyera los titulares de los diarios, pero es un chañarcillo nomás, así que debe ser re poco. 8:27, don Andrés Gonzalo Rivera Arancibia, que es nuestro colaborador permanente. ¿Se acuerda que ayer estrenamos un tema con este artista que se llama Pipeño? Sí, sí. Chileno, radicado en Estados Unidos, que ahora va a pasar las fiestas aquí en Chile. Buena onda, Pipeño, ¿ah? ¿Eh?

0: Radio XQA5 indica la hora.
1: 8 horas 31 minutos.
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10: Muchas gracias, ya estamos de regreso. Faltan 25 minutos para las 9. Somos Radio XQA5 y el matinal hoy día transformado en un programa especial en la previa, haciendo la espera para celebrar las fiestas patrias. Ya es jueves, hoy día 17 de septiembre, San Roberto, no se haga el leso, amigo Colono, ¿eh? Así como tiró la casa para la ventana para el cumpleaños, ahora por el santo hay que hacerlo. Bertita, ¿cómo está Bertita? Buenos días, provincia.
11: Buenos días, provincia. Muy buenos días, tío.
10: Hola.
11: Espero se encuentre bien.
10: Estamos bien.
11: Yo bien, gracias a Dios.
10: Qué bueno.
11: Y tío, quiero pedir un favor bien grande.
10: No hay problema, dígalo.
11: Voy a mandar un besito al cielo para mi mamita.
10: Perfecto.
11: Que hoy cumple 2 meses de que se nos fue.
10: Mira la María.
11: La extrañamos mucho, mucho.
10: Por supuesto que no.
11: Yo lo escucho todos los días, pero yo no lo llamo.
10: Ingrata.
11: Una cosa más para su salud. Ya, tío, y espero se encuentre bien y desearle una feliz fiesta.
10: Igual a ustedes.
11: Que la pasen muy bien junto a su familia.
10: Un abrazo.
11: Y a ti, gracias.
10: Gracias. Chao, chao, Bertita, que estés muy bien. Y saludo al cielo a la María. 24 para las 9, vamos a revisar efemérides. Pero hoy día solamente efemérides chilenas. A ver, ¿qué es lo que tenemos por acá? Dice 1843, un 17 de septiembre, inauguración de la Universidad de Chile. Andrés Bello fue su primer rector. Había sido creada el 19 de noviembre de 1842. Contaba con 5 facultades con 30 miembros cada una: filosofía, humanidades, leyes, ciencias políticas, ciencias matemáticas y física, medicina y teología. En 1847, un 17 de septiembre, se publica la Canción Nacional de Chile, escrita por Eusebio Lillo y puesta en música por Ramón Carnicer, para sustituir la antigua compuesta por Bernardo Vera y Pintado con motivo del Tratado de Paz con España. En 1857, inauguración del primer teatro municipal en Santiago de Chile, en el local donde funcionó la Universidad de San Felipe, donde más tarde se imprimió la Aurora de Chile, y su primer estreno fue la ópera Hernani del compositor italiano Giuseppe Verdi. En 1897 en Chile nace José Santos Osa González Vera, escritor de gran calidad y Premio Nacional de Literatura. En 1950, sus temas favoritos: las clases humildes, desposeídas, autor de Vidas Mínimas, Cuando Era Muchacho, Honesta Creación, etcétera. Fallece en 1970. Algo más relacionado con nuestro país, ¿me permite? Fíjese que aparece lo del 18 de septiembre y como mañana no estaré yo en directo. 1810, primera Junta Nacional de Gobierno en Chile y primer paso hacia la independencia política. A las 9 de la mañana de ese día, 18 de septiembre, don Mateo de Toro y Zambrano hace entrega del poder en el Salón del Consulado. Acto seguido, se nombró una junta de gobierno que quedó constituida por presidente Mateo de Toro y Zambrano, vicepresidente el obispo José Martínez de Aldunate, vocales Fernando Marqués de la Plata, Juan Martínez de Rosas, Ignacio de la Carrera, Juan Enrique Rosales y Francisco Javier de Reina. Secretarios, don Gaspar Marín, José Ignacio Gregorio Argomedo. Esta junta debía gobernar el país a nombre de Fernando VII, rey de España. Así fue en un comienzo. En 1847, el 18 de septiembre, se canta por primera vez la Canción Nacional de Chile. Esta se entonó solo en los grandes momentos de las celebraciones patrias. Mire qué interesante, qué bueno, ¿eh? De ahí sigo, sí, tengo una segunda y tercera parte. 21 para las 9 de la mañana. Aquí está Brian, el charrito de Vallenar. Un saludo para Yo Soy el Charro de Vallenar.

0: Brian, yo soy el charro de Vallenar, el charrito porque es un niño todavía, sí, claro. Un saludo para el charrito Brian y sus papitos y su carrera musical artística. Lo estamos apoyando harto, que le vaya bien en sus serenatas, en sus tocatas. 17 para las 9, esa es la hora, 17 para las 9. Estamos en directo, somos XQA5. 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Para quienes nos han preguntado esta mañana y no se habían enterado, ¿por qué no? Si también hay cosas que suceden. Aún se realiza el velatorio de don Mario Díaz en la parroquia San Ambrosio, salón velatorio, el que está al costado por la plaza. Y hoy día en la mañana van a hacer su responso y posteriormente sus exequias, sus funerales, para quienes deseen asistir. Parroquia San Ambrosio está siendo velado y ahí mismo va a ser el responso, la misa respectiva y posteriormente sus funerales. Para toda la comunidad. ¿Cómo está mi amigo Roberto? Está de onomástico el Colón hoy día. Me había mandado un video de los acopios, ¿ah?, de lo que ha venido recolectando, ¿sí?
1: Hola, mi nombre es Roberto Calderón Gómez. Soy reciclador base certificado y director de Producón Desarrollo Sostenible S.P.A. Nuestra misión es transformar la gestión ambiental en la región de Atacama, impulsando una economía circular real que genere valor para el medio ambiente como también para nuestra comunidad. Es un serio problema en nuestra comuna y en nuestra región, como es la acumulación descontrolada de residuos sólidos y la falta de una estructura eficiente de reciclaje. Miles de toneladas de materiales reciclables terminan sepultados en el relleno sanitario provincial, porque no existen las herramientas locales para procesarlos. Hemos buscado una solución a este grave problema y hemos generado una red de colaboradores del reciclaje. Es un ecosistema que une tanto a recicladores de base, juntas de vecinos y empresas públicas y privadas. Juntos hemos logrado segregar, recolectar y canalizar más de 120 toneladas de residuos sólidos no contaminantes de forma eficiente, creando empleo y limpiando nuestra comuna.
0: Buena meta, buen cometido. Sí, como vamos hasta acá, vamos bien, vamos bien. Oye, el Colono me mandó hoy día en la madrugada, aro, aro, aro, brindo por el norte verde, mi alma, y por la tierra del Huasco de mi amor, donde Producón trabaja con calma, dejando un futuro mucho mejor. No bote el cartón ni la botella, oiga, cuide el planeta con gran afán, deje la flojera, póngase en campaña, que así limpiamos todo Vallenar. Ah, buena, buena, buena. Eso lo mandó el Colono, lo escribió él. No, si hoy todos son poetas. Dicen que Chile es una postal, ¿eh? País más relindo este. Gracias Dios por haber nacido acá.

Los chacareros, sí, los chacareros ahí en la parrillita. Estamos a 11 minutos de las 9, 11 para las 9. 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Sigamos con las efemérides. 17 de septiembre, lo habíamos dicho, esta es la agenda chilena. 1857 se inaugura el primer teatro municipal de Santiago, ya, eso lo habíamos leído. 1943, inauguración de la Universidad de Chile, fundada el año anterior. 1897, en San Francisco del Monte, nace José Santos González Vera. Ah, sí, lo habíamos destacado. Premio Nacional de Literatura en 1950. Mire, viene escrita aquí en la agenda chilena una obra de este creador, José Santos González Vera, a su hija cuando era muchacho. Mira qué bonita dedicación. Tiene un párrafo y medio. Es muy bonita. Me encantaría leérsela, pero es súper larga. Después viene un retrato, dice, del Cabildo Abierto del 18 de septiembre de 1810. Oiga, eso es historia. Esto es muy bonito. Se habla del 18, se instaura en Chile la primera Junta de Gobierno, la primera Junta de Gobierno Nacional de Chile. Tiene 3 páginas. Me encantaría leérselo completo también. Yo creo que algún día le vamos a dar paso al tema cultural histórico de estas agendas, porque son bonitos, bonito, interesante poder compartirlos, disfrutarlos y conocerlos y reconocerlos. El 18 de septiembre de 1913 se funda la primera organización de la Cruz Roja Chilena. Se denominó entonces Cuerpo de Asistencia Social, nombre que luego cambió por el de Comité Central de la Cruz Roja Chilena de Magallanes. Ahí nace todo, ¿eh? En 1903, imagínense. En 1925, bajo la presidencia de Arturo Alessandri Palma, se promulga la Constitución Política del Estado, llamada en 1925 y reemplazada en 1833, y que rigió al país con muy pocos cambios por casi medio siglo. Las fotografías del recuerdo están pero maravillosas, le voy a decir. Esto uno lo atesora increíblemente. Belleza arquitectónica, el recuerdo, la gente del pasado, los edificios que constituían estas organizaciones. Bonito, bonito. 7 para las 9 de la mañana, 7 para las 9. ¿Se acuerda que estrenamos esta canción esta semana? Con Luciano Aguad. Contigo. 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

0: Ahí está Luciano Aguad, de Todo Que Ver, las 8:56, 4 para las 9. 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Por acá estoy yo, dice la Jackie.
1: Para papá.
0: Rosita, apareció mi amiga Rosita. Un saludo especial para usted, don Andrés, y para todo el personal de la radio. Juan Carlos, buena compadre. Buenos días, provincia. María Elena, mira, de veras que la agendé, ¿cuándo fue? ¿Antes de ayer? ¿El martes? Sí, la agregué acá en WhatsApp. Saludos a Elcita, Elenita, el amigo Diego, María Paulina, Juanita Herrera, Panchito Rojas, para la tía Hani, eso. Nuestra amiga Nicole. Caroline, buenos días, buenos días. Un minuto para las 9 de la mañana. No he terminado las efemérides todavía, ¿no? Si no las he terminado. Falta, falta, falta. Vienen los saluditos especiales más ratito. Vamos a bailar un poquito más. Sí, y luego hacemos la pausa.

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1: Son las 9 de la mañana, 3 minutos.
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nuestro folclor presente en cada momento de nuestra programación, todo el año, no solamente en septiembre. Gracias por ese Chile lindo. Las 9 de la mañana con 13 minutos, 9 con 13, seguimos haciendo acá el matinal, hoy día en forma especial, un programa diferente, no tan ordenadito, ni tan seccionado, fragmentado como lo hacemos todos los días, con una pauta y con todo eso, hoy día un poquito más relajado. Es jueves, estamos en la víspera, así que vale la pena. 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

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Oiga, cuando uno ama Chile, lo ama de corazón y ama también a su gente, sus tradiciones y su historia. Uno a veces se pregunta, ¿por qué tanta discordia? ¿Por qué tanta pelea? ¿Por qué tantas tiranteses? ¿Y sabes quiénes dan el mal ejemplo de eso? Los mismos políticos, los mismos políticos. Y estas corrientes políticas, que de izquierda, que de derecha, que de ultraizquierda, que de ultraderecha, que de centroizquierda, centroderecha, le ponen tanto nombre. Y ellos son los que nos meten la cizaña muchas veces y no dejan que la cosa avance. Y estoy hablando de todos los lados, ¿eh? De todos los lados. No hay de dónde elegir. Y después en la ceremonia todos se dan la mano, se saludan, se dan besitos para la tele, para la foto. Pero a la hora de legislar para el pueblo, pucha, se dan más vueltas que el caballero que anda allá. Oiga, recién bajé a la vereda, bajé a la planta baja, me encontré con una dama que estaba bostezando, nos echamos la talla mutuamente, está cansada, dice ya, y ni siquiera empieza el fin de semana largo, es que estos días han sido intensos. Pasó un amiguito, venía de comprar pan, ahí algo nos dijimos en relación a la partida de don Mario, nuestro vecinito el Porroncito. Una amiguita que iba a la pega dijo, Andresito, voy a trabajar, que le vaya bien, le dije yo. Oiga, me encontré con tres personas así rápidamente. Y está helado, ¿ah? ¿Eh? Y créame, era verdad lo que yo le había dicho. Cielo nublado en la parte alta y abajo neblina arrastrada que ha disipado un poco. Estuvo muy lloviznosa entre la noche y la madrugada. Y el pronóstico se anuncia nublado parcial, con un poco de sol hoy día. Había una puntería baja, temprano hablaban de 23, después 24, y la Dirección Meteorológica de Chile lo cortó en 25 grados la máxima hoy día. Será más tarde, bueno, cierto, a esta hora habrá que tomar tecito. ¿Estamos listos? Las 9:17 de la mañana. Ah, que levante la mano, dice Américo.

Bueno, todos podemos levantar la mano si a todos nos ha pasado algo alguna vez, ¿no es cierto? Claro, obvio. Las 9:21, ahí estaba Américo. ¿Dónde la Belencita, la banquetera de Atacama desde Altos del Valle, abasteciendo a toda la clientela, a toda la comunidad, a todos sus amigos y amigas, a la gente que es fiel también a nuestro servicio gastronómico? Aprovecha de saludarles y desearles obviamente que tengan unas buenas fiestas patrias, con harto cuidado y precaución en todo momento. Utilice la locomoción colectiva. No beba si va a conducir. Sea responsable. Si es odiosa o odioso, mejor quédese en la casa. No eche a perder la vida de nadie. Así de simple. 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Está sonando la sirena del Cuerpo de Bomberos aquí en Vallenar. Son las 9:21, está sonando la sirena del Cuerpo de Bomberos. ¿Alguna emergencia se tiene que haber presentado? Ojalá Dios quiera que no sea nada de gravedad o de magnitud. La sirena del Cuerpo de Bomberos está sonando a esta hora. Seguramente se está llamando a personal para alguna emergencia. No sabemos de qué se trata. 9:22, me voy a quedar con música y luego vuelvo rapidito para captar la información.

Qué bonito. ¿Cómo dejar de amarte? Sí, ahí había una dupla, ¿no es cierto? Claro, esa era una... ¿Cómo le llaman? Colaboración. ¿Cómo dejar...? Es un clásico ese, ¿eh? Que lo hemos bailado harto con... Con Crónica y los Charros de Lumaco. Sí, parece que son los... La mezclita. Se notaba que era una versión diferente. Las 9:26 de la mañana. Oiga, no tengo información todavía de la sirena del cuerpo bombero. Estamos tratando de recabar información en este rato. 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Sí, todo agendado y hasta hoy nomás, sí, y mediodía más encima. Corresponde porque ellos también necesitan descansar y tienen que planificar todo el quehacer. ¿Qué me dice don Batuel? Buenos días, don Andrés. Buenos días, provincia. Ya estamos en el acto de la escuela Sara Bembo Villegas de Hacienda Compañía. Sí, porque hoy día el señor Rulos tiene que actuar ahí. Van a haber bailes, cantos, danzas, números artísticos. La Escuela Sara Bembu de Hacienda Compañía está hoy día con el acto y en ese escenario tan bonito que dice, de fondo dice, ¡Viva Chile y sus tradiciones! ¡Qué maravilloso! Y los niños ahí ya danzando unos bailecitos ya. Comenzó el acto, el Batu fue a ver al Rulo, que estuvo de cumpleaños ayer. 9:28 de la mañana. Gabriela, Silvita, Rosita, María, don Mario, don Javier, la Janita. 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Ah, de veras que me pidieron a la mega puesta, po. Claro. Cumbia clásica esta que estuvo tan de moda.

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0: Son las 9 de la mañana, 34 minutos.
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Trompo de siete colores, ahí estaban los guasos quincheros, muy ad hoc para estas fiestas patrias que ya se avecinan o que ya están con nosotros ya, si no falta nada para el 18. Toda una víspera con hartos aprontes y celebraciones a todo nivel. 22 minutos nos separan de las 10 de la mañana, 22 para las 10. Nos comentan varios vecinos, amigos y colaboradores que habría una emergencia que se está suscitando a esta hora en las inmediaciones de las calles Carlos Cardani con Arturo Vidal. Carlos Cardani con Arturo Vidal, aquí en la parte alta, Quinta Valle. Ahí estaría la emergencia, está el ABC de la emergencia en el lugar. Hay ambulancias, está carabinero, están bomberos en el sector. Algo sucedió en ese sector, ¿sí? Hay desplazamiento de bomberos, ambulancias y carabineros. Algo pasa en ese sector, Carlos Cardani con Arturo Vidal. A eso se habría llevado también el oír la sirena del Cuerpo de Bomberos hace pocos instantes atrás. Nos costó encontrar la información, pero gracias a los colaboradores empezaron a llegar fotos, videos, comentarios, el dato preciso en qué calles. Emergencia hasta ahora en la ciudad. Gracias a todas las amigas y amigos, oiga, que como reportero ciudadano son un 7. Me mandaron videos, fotos y hasta la dirección. Dice Carlos Cardani con Arturo Vidal. Bueno, la dirección exacta no la puedo entregar, pero sí la intersección, porque es más general. Carlos Cardani con Arturo Vidal, ahí se trataría la emergencia que se está viendo hasta ahora, atendida por el ABC de la emergencia, que sería carabineros, bomberos y también el servicio de ambulancia. 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Contento estaba el equipo ahí liderado por la Carolita, la administradora, y nuestra Carolita que fue a transmitir en directo. Se juntaron las Carolitas, ¿eh? Gracias por el regalo que nos enviaron, ¿eh? Muy amable, no tenían para qué molestarse. Pero se agradece de todo corazón. Y ahora ya han sido entregados o van a ser entregados los premios a los tres ilustres ganadores del sorteo 18ero de Santa Bianca. Merecido se lo tiene porque son clientes estables. 18 minutos para que sean las 10 de la mañana, 18 para las 10. Está bonita la música, Andresito, qué bueno que les guste. Mire, viene Chico Trujillo. El amigo Leo quiere escuchar La Medallita.

0: Ya, está bueno.
1: La medallita con Chico Trujillo para nuestro amiguito que está en sintonía. Él quiere amenizar su propia fiesta. 14 minutos para las 10 de la mañana, 14 para las 10, le acompaña Radio X Cuba 5 desde Vallenar. Su matinal hoy día transformado en un zafarrancho, pero para alegrar el panorama, para hacer el anticipo, la previa, la antesala, dirían algunos más clásicos. Bendito día jueves, hoy día 17 de septiembre, último día hábil de la semana y se viene el fin de... Y pensar que hay chilenos que ya comenzaron a celebrar, o más bien dicho, a ocupar estos días desde el viernes pasado. O sea, ya tienen un fin de semana, unos días hábiles también para hacer trámites y prepararse para las fiestas patrias. Otros lo han hecho desde hoy día. A lo mejor hoy día pidieron permiso, hicieron un descansito por ahí, un administrativo. La gran mayoría vamos a trabajar hasta el mediodía o un poco antes. Y vamos a hacer fin de semana largo como todo chileno, como todo ciudadano, como todo mortal. Quizás no tanto para celebrar la gran mayoría, pero sí para estar en familia, en casa más tranquilo, dormir un poco más, descansar, ir a pasear a las ramadas, hacer pampilla, comerse un asadito. Puede coincidir que alguien esté de santo o de cumpleaños también, cabe ahí la posibilidad. Oiga, ayer en mi panorama en la tarde tuvo cosas bien bonitas, porque fuimos con mi madre al Tedeum de Acción de Gracias, ahí a la San Ambrosio, que estuvo muy bonito, muy lindo. Saludar y felicitar por las palabras al padre Mauricio también, la gran asistencia de feligreses. Más tardecito coincidimos ahí con el Club Adulto Mayor Ocaso Feliz, a la cual ella pertenece. Estuvimos tomando un tecito con empanaditas que le quedaron exquisitas ahí el pedido que hizo el equipo. ¿Quiénes estaban con nosotros a esa hora? Estaba la señora Erika, estaba la Julita, estaba Inés, que es la presidenta. Estaba la Elcita, la señora Rosa, ¿qué más estaba? Mi madre y yo, sí. Eran los que iban quedando ya del grupo que estuvo temprano, porque se juntan temprano, hacen su reunión, comparten, siguen trabajando en artesanías y manualidades. A veces se juegan su lotita, a veces cuando pueden. Y ayer tomaron tecito con empanadas, pues las encargan a un caballero que hace unas empanadas muy ricas. Y nosotros llegamos a placer, llegamos más tarde, gracias a Dios nos estaban esperando ahí las chiquillas. Pero se pasó bonito. Y más tarde me fui a donde mi caserita, la Elcita, a buscar perfumes. Para andar bien perfumado en estas fiestas patrias. Estaba contenta la Elcita de vernos ahí tanto rato que no nos veíamos. Ella viaja, yo con pega, a veces no hay tiempo. Pero es mi casera de los perfumes. Sigamos con las efemérides. Hoy día 17 de septiembre se celebra el Día Nacional del Guaso y el Día Nacional de la Chilenidad y además el Día Nacional de la Cueca en nuestro país. ¿Cómo no va a ser importante este día 17? Tres cosas bellas. El Día Nacional del Guaso, el personaje chileno, de la chilenidad, que quiere decir del patriotismo, de cómo uno siente esta esencia de ser chileno, y el Día Nacional de la Cueca, que es nuestra danza nacional. Dice que el Día Nacional del Guaso y de la Chilenidad, establecido por ley 2010 para destacar las tradiciones del campo chileno, del folclore, de la figura del guaso en la antesala de las fiestas patrias. El otro, Día Nacional de la Cueca, oficializado desde 1989 tras ser declarada danza nacional en el año 1979, en honor a nuestro baile típico. Y otras cosas más que hemos estado compartiendo en las efemérides anteriores y que vienen repetidas acá en la actualización, pero eso era como lo más interesante. Y para saludar a todos los guasos de Chile, guaso encachado, como dice Juanito, ¿no? Un saludo a los guasos de Chile.

Guaso encachado y guaso que no destiñe, si no me equivoco, Silvia Trigueña y Mirti Turra. Sí, por supuesto, las 9:59, falta un minuto para las 10. Ha pasado rápido la hora, pero estamos aquí al pie del cañón disfrutando de este jueves al cierre de nuestra semana hábil, que se acortó por razones obvias. A ver, el Cuerpo Bomberos de Vallenar dice Fiestas Patrias 2026, guardias preventivas, con motivo de la celebración de Fiestas Patrias en la comuna de Vallenar, capital provincial. El Cuerpo Bomberos de Vallenar informa a la comunidad que se realizarán guardias preventivas en el sector de Ramadas, Cuatro Palomas, desde hoy día jueves 17 hasta el domingo 20 de septiembre, en horario de 19:30 a 23 horas, entre las 7:30 de la tarde y las 11 de la noche. Estas guardias contarán con la presencia de bomberos y bomberas rescatistas preparados para responder oportunamente ante cualquier eventualidad que pudiera presentarse durante estas celebraciones en la comuna de Vallenar, desde la capital del Huasco, ya que es el sector predispuesto, ¿no es cierto?, con magnificencia, con amplitud y espacio y con gran aglomeración de público. Se llama a la comunidad del Cuerpo Bomberos de Vallenar a hacer un llamado a todas y todos, respetar los espacios destinados a los vehículos e instituciones de emergencia, mantener despejadas las vías de acceso y evacuación, actuar con responsabilidad y mantener siempre el autocuidado en todo momento. Ante cualquier emergencia, mantener la calma, seguir las instrucciones de las autoridades y los equipos de emergencia apostados en el lugar. En caso de emergencia, llama al 132-132, teléfono o número telefónico gratuito de emergencia que se puede digitar a través de celulares, teléfonos fijos y teléfonos con o sin saldo, claro, también. Recuerda entregar información clara y seguir las instrucciones de nuestras operadoras de la central de alarmas. El Cuerpo de Bomberos de Vallenar les desea felices Fiestas Patrias 2026 para toda la comuna de Vallenar, provincia del Huasco, Atacama y Chile. Ahí está nuestro Cuerpo de Bomberos de Vallenar. Pues, saludo al superintendente que ayer estuvo en la homilía también del Tedeum en la parroquia, en representación de la institución. Saludar a nuestro amigo Christopher Roja, que es el comandante operativo, y a todas las bomberas y bomberos de nuestra provincia del Huasco, y a los nuestros acá localmente también. Ah, qué lindo es este temita. Con este me voy a la pausa.

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3: Ya estamos de regreso, son las 10 de la mañana con 12 minutos, hora 10, minutos 12. Seguimos acá en XQA5 su radio. Buenos días, provincia, su matinal. Hoy día un zafarrancho de todo un poco. Estaremos hasta un cuarto para las 12, nada más, si Dios quiere. Hoy día es jueves 17 de septiembre, saludándole a usted que está de cumpleaños, como mi madre que está de cumple. Y a usted que se llama... Roberto, Roberto está de santo hoy día. Sí, tengo informaciones extraoficiales. Se habría producido un volcamiento de vehículo y también, al parecer, un incendio estructural acá en la calle Serrano. No tengo la dirección exacta, ni la altura, ni con qué intersección. Un posible incendio estructural en calle Serrano, me dicen, y lo del volcamiento de un vehículo que se habría producido. La emergencia ahí también en Arturo Vidal con Cardani, que fue la sirena del cuerpo bombero. Le vamos a mandar un saludito a nuestro amigo Batuel, que hasta ahora está presenciando el acto de su hijo en la escuela Sara Bembo Villegas ahí. Fiestas patrias, pues claro, en el mundo rural. Qué bonito es eso, ¿eh? Se reúne la familia para compartir ese momento tan especial.

¡Qué buena cumbia! Muy buena, con Jordan Salinas. ¿Todavía qué es? ¿Cómo se llama? Pero se deja mirar el título acá en la listita, en la parrilla, en la carpeta. ¿Todavía ríes? Ah, todavía ríes, Jordan Salinas. Buena, buena, buena. Son las 10 de la mañana con 17 minutos. 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Perfecto. Piripim. Para pam pam pam pam. Hoy día es un día especial para mí en lo personal porque se encuentra de cumpleaños mi querida madre, Marta del Rosario Guajardo Zuleta, cumple un añito más de vida. Un día 17 de septiembre a las 3 de la tarde la parió mi abuela Clara, la Hacienda La Compañía. No, acá en el hospital por supuesto, pero desde Hacienda La Compañía. Ya está atenta para escuchar su saludo. Oiga, yo lo voy a aprovechar de grabar. A ver, tengo acá el computador listito. Ya, ahora sí está grabando la cosa esta. Que tenemos otro computador anexo.

Bueno, hoy día 17 de septiembre está de cumpleaños mi querida madre Marta Guajardo. Saludos, Martita, sé que estás en sintonía. Fíjate que los astros se han alineado para hacer un bonito saludo esta mañana y poder desearte lo mejor. Este espacio me lo voy a tomar dentro del matinal con el permiso de nuestros auditores y de nuestros auspiciadores para saludarle con mucho cariño a Martita. ¡Feliz cumple, mamá! Este saludo comienza así.

0: día. Desde la ciudad de Calama, en la segunda región, mi hermano Alcides. Hola, hermano, ¿cómo estás? Buenos días.
1: Hola, hermano, buenos días, provincia.
0: Buenos días. Mira,
1: desde Calama, quisiera mandarle un bonito y lindo saludo a nuestra mamita de parte mía y de la Catita, que tenga muchos cumples más y que sea y que la pase muy bonito por allá. Muchas felicidades, gracias.
0: Gracias, querido hermano, desde Calama.
2: Ha salido el sol. Buen día, mamá, buen día. ¿Cómo amaneció? Las aves están.
0: Aquí en Vallenar, mi hermano Héctor. Hola, Wille, ¿cómo estás? Buenos días, provincia.
3: Buenos días, hermano. Buenos días, provincia. Para saludar hoy día 17 de septiembre a nuestra madre que cumple un año más de vida. Que tenga un excelente día y pasemos todos juntos reunidos celebrando esta oportunidad. Muchas gracias.
0: Gracias a ti, hermano. Ahí estaba el Tito Boys, el Wille, mi hermano Héctor Guillermo. ¿Desde dónde andará? Copiapó, en Paipote. Andará en el norte ya trabajando. Mi hermano Ángel, ¿cómo estás, Angelito?
4: Muy buenos días. Le habla Ángel Flores de acá de Copiapó. Al programa Buenos Días, provincia. Un saludo cariñoso para el cumpleaños de mi madre, que hoy está de cumpleaños, 17 de septiembre. Le manda un saludo y un gran abrazo y un besito Ángel Javier Flores de acá de Copiapó. Y le deseo lo mejor hoy y un buen festejo para que la pase bonito, la pase bien. Un saludo de acá a la distancia. Y que la pase bonito, la pase bien. Son unos felices años que cumple ella y es para mí un orgullo tenerla en este tiempo y en estos años que ella cumple. Gracias. Ángel Flores de acá se despide.
0: Gracias, Angelito. Gracias.

0: Y desde Antofagasta, la perla del norte, mi hermano Pablo Mar. ¿Cómo estás, Pablito? Buenos días.
1: Hola, Andrés. Buenos días, provincia. Te habla tu hermano Pablo desde Antofagasta para mandar un saludo especial para nuestra mamita que está de cumpleaños. Que la pase muy bonito, que tenga mucha salud y la tengamos muchos años más junto a nosotros. Bendiciones. Un abrazo.
0: Gracias, hermano Pablo, desde Antofa. Madrecita mía. Y hace poquito rato por interno se comunicó mi hermano Tuco, José Antonio, el hermano mayor. Esto fue lo que grabé, porque él no mandó audio, sino que fue una llamada telefónica.
2: A esta hora vamos a escuchar el saludo que nos tiene José Antonio, mi hermano mayor. ¿Cómo estás, Tuco? Gusto de saludarte. Buenos días.
3: Buenos días. ¿Cómo están? Hoy día se celebra el cumpleaños de mi mamá, 17 de septiembre. 2026, le deseo lo mejor, unido con todos los hermanos y gracias a Dios todos sanitos y salvos en el entradito y mi mamá también en la entrada que tiene barriga nomás, muchos años más que viva ella y muchas felicidades para ella el día hoy día que se celebra.
2: Muchísimas gracias.
3: No, ¿le puedo decir la edad o no?
2: No la diga porque si no se va a enojar contigo, te va a tirar las orejas.
3: la edad te la digo después.
2: Ya, Tuco, que esté muy bien.
3: Lo mejor que más ella, así que... Tócale un charrasqueado, sí, lo que charrasqueado, le gustan
2: a ellos. En tu nombre, cuídate mucho, que estés bien.
3: Ya, igual, ya, listo, chao, gracias.
0: El Tuquito ahí por interno, sí, nos llamó. Nos ha sido a mandar audio por WhatsApp, así que por lo tanto, fue una llamada telefónica. Faltó Patricio nomás, Patricio que está en Copiapó igual. A ver, están todos, Alcide, Ángel, Pablo, Tuco, Héctor y yo, y más Patricio que está en Copiapó. Costó comunicarse con él, pero fue imposible. Tenía apagado el teléfono. A lo mejor está haciendo

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1: Usted sabe que en los cumpleaños también se estilan las mañanitas, pues obviamente. Cuando dicen santo, vamos a decir cumpleaños.

0: Estamos de fiesta hoy día, por supuesto, en la familia, con el permiso y el respeto de toda nuestra audiencia, por supuesto que sí. Mire, tengo un saludo de Inés Gallardo, de Julita Vega, de Mirna, de Rina Fredes, que son la directiva, presidenta, en este caso tesorera y secretaria respectivamente, junto a la directiva y socias y socios del Club Adulto Mayor Ocaso Feliz, que desean saludar a su directora, fundadora, socia activa del Club Adulto Mayor Ocaso Feliz de Vallenar en el día de su cumpleaños. Gracias Inés, Julita, Rina, gracias a todas las socias y socios. Estuvo rico el tecito con empanadas ayer. No, pero no tiene nada que ver con el cumpleaños, no. Esa era previa, nada más de otra cosa. No, era fiestas patrias. ¿Qué me dice el Cometa? El Cometa también está metiendo su cuchara, pero está bien. ¿Cómo está Cometita? ¿Qué pasó?
1: ¡Amigo! ¡Qué lindo! Celebrar un año más de vida de su madre. ¡Muchas felicidades a la suegra! ¡Feliz cumpleaños! Uy, amigo, yo pensaba que tenía hermana, po. Y son puros varones. ¡Chamáquina!
0: Está igual que el Carmelo. ¡Chamare!, dice usted. 10:33 de la mañana. Un clásico que a mi madre le gusta mucho y que le recuerda mucho aquellos tiempos de la hacienda, la compañía.

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Fiesta Corralera, amenizando la celebración de Fiestas Patrias aquí en el matinal en la XQA5 en este jueves, ya en la previa del fin de semana. Faltan 16 para las 11. 16 minutos para las 11 de la mañana. Está gris, está fresquita la mañana, exquisita para día jueves, sobre todo para la gente que está trabajando en el sector Cuatro Palomas, ahí en sector Ramadas, en los preparativos para inaugurar las Fiestas Patrias y las Ramadas esta tarde. 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Por acá, nuestros directores de la radio, la señora Carolina Andrea Pasarín Ávila, don Jean-Pierre Carril Liriarte, le desean muy feliz cumpleaños a mi madre. Saludos para la Martita, me pidieron. La Sandrita Rojas dice, hola Andresito, quiero saludarlo a usted y enviarle miles de felicidad y bendiciones a Martita, que siga cumpliendo muchos más años, que esté llena de bendiciones y rodeada del cariño y de mucha salud. La quiero mucho, dice la Sandrita. 12 para las 11 de la mañana. A la vuelta voy a estar terminando de revisar las efemérides. Y a la vuelta voy a estar también revisando los titulares de los portales informativos.

Los llaneros de la frontera, morena, morenita, faltan 8 para las 11. 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Solo hasta hoy, esta semana. ¿Estamos listos? Sergio Sarricueta Astorga dice: buenos días, querido amigo Andrés. Buenos días a toda la audiencia del matinal. Un recuerdo dieciochero de hace 60 años. Muchos saludos y que tengas linda jornada. Perfecto, ¿estamos listos? Vamos a actualizar la información. Dice: efemérides vallenarinas. Programa de fiesta dieciochera hace 60 años atrás. Década destacada participación tuvo el Orfeón Ferroviario durante las fiestas patrias de 1966. Y aparece una fotografía del recuerdo. Eran cualquier cantidad de muchachos, jóvenes, todos varones, sí, ¿eh? Sí, con los instrumentos ahí. Un extenso programa de celebración dieciochera vivieron los vallenarinos en septiembre de 1966, de acuerdo al programa elaborado por el Comité de Fiestas Patrias de la Ilustre Municipalidad. Ese año, la población local se estimaba en unos 22.000 habitantes, que es como la tercera parte que existe hoy en día. Aproximadamente el sábado 17 a las 10, funciones matinales gratuitas por los escolares de la ciudad en los cines Plaza Municipal. A las 12, embanderamiento de la ciudad, mientras el Orfeón Ferroviario recorre las calles céntricas interpretando himnos marciales. Qué era bonito eso, ¿eh? Lo debieran repetir con las bandas de guerra, que en algún momento también creo que lo andaban haciendo. 18 horas, inauguración oficial de las ramadas ubicada en la Manzana 43. ¡Ah, qué tiempos aquello! 21, retreta ofrecida por el Orfeón Ferroviario en la Plaza de Armas, así se le llamaba antiguamente a la plaza, hoy es Plaza Ambrosio O'Higgins. 22 horas, comienzo de los bailes populares organizados por instituciones sociales de la comuna. El día 18 a las 7, salvas de 21 cañonazos en el altiplano norte, eso se perdió.
ya no continuó nunca más. 8 de la mañana, Orfeón Ferroviario recorre las calles de la ciudad interpretando himnos marciales. 9 y media, solemne Te Deum en la iglesia San Ambrosio, como siempre. Claro que en esos tiempos hacía el 18 en la mañana. 10 y media, gran acto cívico, patriótico en el estadio municipal. Mire, venía el Te Deum y después el acto en el estadio. Ahora es en días diferidos. 14 horas de ese día, campeonato relámpago de fútbol en el estadio municipal. No podía faltar la pichanguita de fútbol. No, ni pichanga, era fútbol de verdad, pues. 21, retreta de gala del Orfeón Ferroviario con elevación de globos multicolores y fuego artificial en la manzana 43. Mire qué bonito. 22, inicio de los bailes sociales y populares en las poblaciones también. Eso se ha perdido, ¿eh? Incorporar también a los sectores poblacionales y rurales a las actividades, con actividades bonitas, como cuando se recorría la comuna también con una comitiva de fiestas patrias. ¿Qué más tenemos? El 22 horas, inicio de los bailes sociales y populares en las poblaciones. Más encima, ¿ves? Lunes 19, 7, salvas de 21 cañonazos en el altiplano norte. Oiga, tanto para el 18 como para el Día de las Glorias del Ejército, los dos días se tiraban 21 cañonazos. A las 8, Orfeón Ferroviario recorre las calles céntricas de la ciudad. A las 11, juegos populares en la Plaza de Vallenar. A las 13, inauguración de la Pampilla en el Fundo Vista Alegre. A continuación, dice, del Casino Corralero, complementada con carreras a la chilena. Y a las 0 horas terminan las funciones de las ramadas, finalizando el programa oficial de Fiestas Patrias. Estamos hablando de 1966, hace 60 años atrás. Efemérides vallenarinas, gracias don Sergio. Qué lindos recuerdos, qué tiempos aquellos.

Y que siga la fiesta a las 11 de la mañana con un minuto. Saludos a mi amiga Leila, un abrazo grande para ella. Es nueva amiguita de WhatsApp, Carmencita, hola, buenos días provincia. Angélica, buenos días querido amigo. Felicitar a tu mamita, dice saludos a la radio, al matinal y a ti. Marquito, hola compadre, ¿qué tal? Que tenga lindo día. Don Pedro, hola mi amigo, está buena la música, buena la parrilla. Saludos a su santa madre. Mi amiga Georgina, hola Andresito, enviarte todos mis cariños. La radio que ha sabido mantener viva la chilenidad durante todo el año. XQA5. Saludos a Marixa, hola Andresito, yo en casa y usted disfrutando de la programación. Está muy linda. Saludos al amigo Víctor. Orlando me dice, gracias compadrito por el saludo. Eso fue ayer, ¿o no? No, fue el... ¿Cuándo fue? La semana pasada, el 11 fue Orlando, claro. Y recién me vino a dar las gracias, me despertó recién. Saludos a Patricia. Saludos a don Claudio. Saludos a la Silvita. Buenos días, don Andrés. Don Antonio, ¿cómo está? Buenos días. La Cami, buenos días, Andresito. Que tengas linda jornada. Me está mostrando su Michi. Ah, tiene un gato muy lindo. Precioso. Sergiño, hola, compadrito. Que tengas lindo día. Don Eduardo, buenos días, Andrés. Buenos días, provincia. Mi amiga Rosy, hola, amiguito. ¿Cómo está? Don Gustavo, hola compadre, ¿qué tal? El mejor comunicador de nuestra ciudad que nos entretiene, nos informa y nos acompaña. Mi amigo Luis, hola Andresito, buenos días provincia. Saludos a Laurita Cortés, José Herrera. Oiga, tanta gente que se ha ido incorporando. Saludos a Karina. A Katherine también, mira, no sabía que me había mandado un saludito. ¡Que son tantos! Gracias por esos saludos, por ese mensaje y por esas tarjetitas virtuales. Saludo a Nati. Hola, amiguita, ¿cómo está? Don Omar dice, escuché mi saludo. Ah, buena, compadre. Margarita, linda las cuecas, amiguito, dice, mandarte muchos saludos a ti y a todo el equipo de la radio. Y de pasada también saludar a tu querida mamita, que está de cumpleaños. Casi se le salió a tu hermano decir la edad. No, si era talla, si el estallero. Saludos a Patricio Roja, mi amigo César. La Chabelita, hola Teru, buenos días provincia. La Chechi, que lo pasó bien. ¿Cuándo la vi? Si la vi en uno de estos días, no me acuerdo cuándo la vi, pero la vi esta semana. Hola, hola. Nancita González, mira, nueva amiguita, nueva amiguita. La agendé hace poquito en el WhatsApp. Blanquita la madrugadora. María Pía, hola Andresito, buenos días. Oiga, tanta gente, estoy mirando el WhatsApp de esta mañana, pues, ¿eh? Y eso que hoy día publiqué retarde. Aquí me detuve un ratito. Le mando un saludo a la Susanita. No pude ir al cumple de su nietecita. Por razones obvias, tengo tanto que hacer. Me perdí la torta, el cumple y todo. Está grande su beba, ¿eh? Su nieta hija. Saludo a Paulita, María Cristina. Hola Andresito. Angélica Segovia. Hola querido amigo. El tío George, hola Jorginho, ¿cómo estás? Gracias por reportarse, amigo. A Carolyn la saludé, porque me mandó dos notitas hoy día. Oiga, aquí estamos repor, está el productor y yo nomás, y la amiga que estaba con nosotros ya se nos fue ya. Es parte del equipo colaborador. No, si ya se fue, nos dejó a solos, ¿no? Ya nomás se va el profe y yo me voy antes de las 12 también. Saludos a Luchín. Le mando un saludo a mi amigo Moisés. Hola Moisés, ¿cómo estás? Nelsiño, hola compadre. Siempre sus tallas.
Wilcito, que está enfermito, supe. Mi amigo Wilson. Alvarito, hay fútbol, pero van a jugar afuera de nuestra ciudad, ¿no es cierto? A ver si me alcanza a mandar un audio cortito antes de que terminemos. Juanito Alberto Aguilera Páez, Andresito, buenos días provincia. Recuerde que el almacén y panadería Don Camilo desde Huasco Puerto informa que los días 18, 19 y 20 no atenderá público, estará cerrado por fiestas patrias. La atención solamente hasta hoy día 17 con la entrega, los pedidos y todas esas wifas y rendijas. De aquí volvemos hasta el 21 si Dios quiere. Saludos a Juanita. 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Si está en sintonía, le mando un saludito a la señora Luisa Cerda. La Claudita Valle, que me mandó la información ayer oportunamente. Saludo a María Eugenia. María Eugenia me mandó una invitación. Y esto es para después de las fiestas patrias. Se viene la celebración del equinoccio de primavera 2026. Renovando la vida y honrando la tierra. La comunidad indígena Diaguita Chipase Tacoa y la Asociación Indígena Diaguita de la Biodiversidad Alimentaria están invitando a la comunidad a la celebración del equinoccio de primavera. ¿Cuándo va a ser esto? El miércoles 23 de septiembre de la próxima semana a las 11:30 horas en la Plaza Ambrosio Higgins de Vallenar. El sol se equilibra en el cielo y la tierra florece en nuestros corazones. Va a estar bien bonita esta actividad. Va a ser abierta a la comunidad en la plaza, sin protocolo. Va a estar muy, muy interesante, muy bonita. Gracias, María Eugenia, por enviarnos esa notita. La querida Marión: hola, Andrés, ten un lindo día. Saludos a tu mamá.

0: Seré guaso, ahí en la música estaba el clavel, las 11 con 13 minutos desde la República Independiente de Hacienda Compañía, mi tierra de nacido y criado. Yo soy del campo, pues. ¿Cómo está don Bató, el Darío Rojas Rojas? ¿Viene ya en camino ya o todavía no? ¿Se detuvo ahí un ratito a conversar?
1: No, lo detuvimos aquí ya a conversar un ratito.
0: Así casi le sacaste el freno a mano al vehículo ahí.
1: Nubladita todavía con niebla aquí en el sector, sí, de Hacienda Compañía.
0: Allá niebla, acá ya está un poquito más abierto, ya está relampagueando el sol. Oye amigo, ¿qué hubo acto ahí?
1: Sí, la escuela Sara Bembo Villegas hizo su acto.
0: Sara Bembo.
1: Bembo Villegas. Eso. Hizo su acto de fiestas patrias.
0: Ya.
1: Entonces estuvieron todos los alumnos haciendo distintos bailes, tocaron varias canciones.
0: ¿Y qué le tocó al Rulo?
1: Le tocó cantó la Aconcagua de los Jaivas,
0: ya,
1: instrumental. Mira. Así que estaba tocando este tipo de órganos que se soplan.
0: Con el profe.
1: Con el profe música. Y después le tocó el baile Nortino la Diablada.
0: Ah, no, cantante, no, músico y bailarina, de verdad. Sí, y bueno, para el fútbol. No te escuché esa parte, yo se nubló el celular ahí.
1: Ah, ya, no, digo que salió por

0: No, se te escucha entrecortado, se va metálico el sonido del celular. Quédate quieto, pues no te mováis. Tap,
1: así,
0: tu, tap, tu,
1: ahí,
0: ah,
1: ahora
0: uy, uy, uy,
1: está va en los típicos, acá.
0: Ah, ya, ya. ¿Vienes con él en el vehículo? ¿Ya quedó desocupado?
1: Sí, sí, ya quedó desocupado.
0: ¿Para todo el fin de semana hasta el lunes?
1: El lunes vuelve.
0: Ya, ¿y cómo celebró su cumpleaños ayer? Oye, ¿no, no sería posible saludarlo o no? ¿No le da permiso al papá que hable?
1: No, sí, sí.
0: Joaquín, hola.
2: Hola.
0: Joaco, ¿cómo estás? Buenos días.
2: Buenos días.
0: ¿Todo bien?
2: Todo bien.
0: Qué bueno. ¿Cómo estuvo el cumpleaños ayer de los 13?
2: Bien.
0: Genial.
2: Bien.
0: Comiste rico, te hicieron regalito.
2: Sí.
0: El cariño de los papás.
2: Sí, mucho cariño.
0: Qué bueno. ¿Te gusta la escuela?
2: Sí, me gusta.
0: Perfecto.
2: Sí, me baño.
0: 13 años, ¿y en qué curso estás?
2: Sexto.
0: En sexto todavía. Pero ya eres un grandote porque creo que estás más alto que el papá. Deja de crecer, pues niño, no hay que después empiezan a quedar chicas los zapatos, los pantalones. Chao, Joaquín, cuídate.
2: Chao.
0: Más conocido
2: ¿Qué
0: como
2: pasa, papá?
0: Sí, pues, muchas gracias. Más pero conocido como el Rulo. Sí. Si no, si está bueno para la radio, ya de a poquito se va soltando.
1: Sí, yo pensé que no era nadie que se soltó ya.
0: Oye, hoy día no hay tapadón, pues.
1: No, hicimos una votación, bueno, teníamos
0: votación.
1: Y no es que no, pero el deportivo va a estar, ¿cómo se llama?, trabajando hasta mediodía.
0: No, claro, no se puede, pues no se puede.
1: Así que no se puede y lo postergamos hasta el próximo jueves.
0: Aquí hay varios amigos tuyos que me dijeron, dígale al vato que deje descansar a los niños, pues. que se vaya a pillar camarón al río allá de Punta del Viento.
1: Muchas sanas,
0: No hay caso con el teléfono, mala la señal. Vato, bendiciones, cuídate mucho y estamos en contacto. Oye, cosa rara, cuando habló el Cristóbal se escuchó clarito. Chao, Vato. Oye, ¿verdad? Pues sí, cuando habló el Cristóbal se escuchó clarito. Con el Vato se echa a perder el teléfono. Las 11:17. Ya son los últimos actos de celebración de fiestas patrias, ya. Ya, estaba debiendo a los de Ramón

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1: Son las 11 horas 21 minutos.
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0: El ritmo del merengue para soltarse un poquito y relajarse entre cueca y ranchero y cumbia, algo diferente pues. Son las 11:30 de la mañana, 11 de la mañana con 30 minutos. Don Álvaro, aparte de las buenas noticias, nos cuenta de el fútbol, claro, Deportes Vallenar. ¿Cómo está don Álvaro? Buenos días, provincia.
1: Muy buenos días, provincia. Buenos días, amigo Andrés, y a todos los madrugadores y a la hinchada albiverde. Amigos, cómo no estar contento, Vallenar nuevamente volvió a ganar y de calidad de visitas, 2-1 a Tricolor de Maipú. Con eso llegamos a 36 puntos y este miércoles se juega un partido próximo, de 6 puntos. Jugamos
0: próximo
1: con
0: miércoles.
1: El tercero, amigo, Cultural Maipú, que tiene 38, el miércoles 23 a las 19 horas. Así que toda la hinchada Vallenar a apoyar a nuestro club. Y contento, señor, contento. Bendiciones, amigo.
0: Muchas gracias. Eso será el próximo miércoles 23, la próxima semana. Las 11:31. Gracias por el datito, gracias por el informe, querido amigo. Muy amable. Me mandaron una información que tiene que ver con temas de transporte vehicular público. A ver, déjeme ver por acá la información, si logro abrir la página. Ya, acá está. Dice, 17 de septiembre, Seremi de Transporte y Telecomunicaciones de Atacama informa recorridos especiales del transporte público por fiestas patrias en Vallenar. Mire qué interesante. Vamos a revisar. Es bastante extensa la información, ¿eh? Dice, con motivo de la celebración de fiestas patrias, transporte público regirá la medida desde el 17 al 21 de septiembre de esta semana para los servicios, ¿no es cierto?, que se trasladarán hacia el sector de Ramadas de Cuatro Palomas, asimismo para la celebración de la Pampilla en Hacienda Buena Esperanza, se establecieron recorridos especiales para el sábado 19 de septiembre desde las 8 de la mañana hasta las 0 horas. La disposición rige de la siguiente manera. Déjeme abrir la página de nuevo. Mire que se me cerró ahí. Dice recorridos hacia el sector Ramadas, que está predispuesto para esta semana. Cuatro Palomas, dice, líneas 1 y 6, población Hermanos Carrera. Ida, población Hermanos Carrera, Carlos Divo, ruta 5, bypass El Olivar, Cuatro Palomas, sector Ramadas. Regreso, sector Ramadas, Cuatro Palomas, bypass El Olivar, ruta 5, población Hermanos Carrera, recorrido habitual. La línea 2 y 8 de población Baquedano, ida, población General Baquedano, José Miguel Carrera, Merced, Talca, San Ambrosio, Avenida Brasil, Puente Brasil, Manutara, Cuatro Palomas, estacionamiento Ramada. Y el regreso, obviamente, el habitual para el ordenamiento respectivo. ¿Quedó clarito? Perfecto. Que la gente estaba preguntando estas cosas y era bueno darlo a conocer. 11:33 de la mañana. 27 para las 12, ya estamos casi a punto de irnos ya. Aquí está Fernando Gutiérrez. Regresa a la casita de madera.

Qué bonita la versión con Sabu, ¿eh? Del Vuelvo a Vivir, Vuelvo a Cantar. Creo que tiene varias versiones, pero esa está muy buena. 11:38, 22 minutos para el mediodía. Entramos en la recta final de nuestro matinal excepcional hoy día. Vamos a saludar el santo y los cumpleaños que tengamos en pauta. Hoy día 17 de septiembre, San Roberto. El santoral católico celebra a Roberto Belarmino, San Roberto Belarmino, el 17 de septiembre. Nació en Italia en el año 1542. Fue un sacerdote jesuita, cardenal, arzobispo de Capua y uno de los teólogos más importantes de la Contrarreforma. Escribió el Catecismo. El Papa lo canonizó en 1930. Doctor de la Iglesia. Muere en Roma un 17 de septiembre de 1621, Roberto Belarmino, San Roberto Belarmino. Patrono de los catequistas y de los canonistas y de los fieles que suelen invocar la intercesión para pedir claridad teológica, firmeza intelectual y protección ante las dudas de la fe. Estamos

El productor antes de irse me dejó el significado del nombre Roberto. Roberto es un nombre propio masculino que significa aquel cuya fama brilla y el que brilla por su gloria original. Mira tú, ¿eh? Proviene del antiguo término con H, Rodeberto. Mira tú, está formado por las palabras fama, gloria y honor, brillante, resplandeciente, ilustre. ¡Oh, qué buen significado tiene el nombre Roberto!

¿Para qué le digo la cantidad de santos hoy día? Pues Roberto Andrés Segovia, don Roberto Alegría Olivares, profesor, Roberto Antonio, Roberto Pizarro, Roberto Cortés, Roberto Eugenio Calderón Gómez, el Colono, Roberto Farías, Roberto Sánchez, me dicen por acá, un saludito especial en el día de su onomástico. Mario Roberto Enríquez, oh, pero Enríquez es apellido, por si acaso. José Roberto Alvear también está de onomástico. Es que yo lo conozco como José Alvear, no sabía que su segundo nombre era Roberto.

Hoy día 17 está de cumpleaños Ernesto Araya Barrios, un saludo cariñoso para él. David Kubota de Cédice, Frotz Atacama, Angelina o Angelina Martín, Patricia María Ocaranza Aguilera, saludos a la Pati, y Esther Monroy están de cumpleaños hoy día 17.

0: apareció Janito. ¿Cómo está el Farcas? Buenos días, provincia.
1: Hola, amigo, ¿cómo está? Buenos días. Un saludo para la provincia del Huasco, Vallenar y todos alrededores. Hoy día es la inauguración de la ramada.
0: Así es.
1: Nosotros vamos a tener hoy día en la noche igual brocheta, vamos a tener sancho, vamos a tener chorrillana toda la noche ahí. Así que para que la gente los visite, ahí vamos a tener
0: en el
1: puesto de la ramada, vamos a tener el mote con huesillo, igual también está el carro,
0: la
1: el mote
0: de arriba. Del Farcas.
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0: también.
1: 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Está muy lindo la entrada, está muy precioso. Así que invitar a todos que vayan, los vamos a estar esperando ahí arriba. Un gran saludo para usted, amigo Andrés, que tenga unas lindas fiestas.
0: Igual usted.
1: Así que un gran abrazo. Así que lo pase muy lindo junto a su madre igual también.
0: Que esté bien, Pujanito. Alejandro Guzmán Lascano, el Janito, la picada, el Farca, la cocinería. ¿Qué más? Si no, se mandó algo más, parece. Había otro audio.
1: Un gran saludo igual de Sandra, de mi esposa, y vamos a tener igual vestibles, cerveza, vamos a tener terremoto,
0: ya.
1: Pisco, vamos a tener chicha. La chicha y el pipeño son de allá, de los Andes, son artesanales, así que invitarle a la gente que vaya. Así que hay hartos bebestibles, no está caro, y así que vamos a algunos precios, así que invitarlo a todos que vayan. Uh-huh. Ahí los vamos a estar esperando, así que va a haber de todo bebestible igual también.
0: Perfecto, buen dato me viste, ¿eh? Buena pica. Por algo se llama la pica del Farca. Janito y la Sandrita le van a estar atendiendo ahí en la cocinería, en sector Cuatro Palomas, todos los días de fiesta. Valentina, Clarita, mi amigo Simón, Juan Pablo. ¿Qué me dicen acá? Por WhatsApp. Saluda a Roberto Chico. Bueno, un saludo para Roberto Chico ya. Ah, la Helenita me dice saludos para Roberto Chico. Ya, perdón, ahí está. Ahora lo leí completo. Bueno, ha sido todo. Fue grato, fue bonito, fue agradable, fue entretenido, fue dinámico. Se pasó volando esta semana corta. Ahora a disfrutar el fin de los feriados y las fiestas patrias, pues. Que nos falte un saludo en el hogar, que nos falte la salud en su vida, que Dios les bendiga, cuídense mucho, por favor, cuídense mucho. No a la porfiadez, no a la rebeldía. Haga las cosas con calma y disfrute, sea feliz. Y nos vamos a reencontrar nosotros el próximo martes 22. Acuérdense que el lunes es el Día del Trabajador de la Radio, para nosotros es sagrado. Como en los viejos tiempos cuando se descansaba, fuera el día que fuera. Yo siempre le he dicho, a veces en la casa uno trabaja más, pero igual pues se desconecta de la rutina diaria y a todos nos hace bien, es sano. 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Visita ya al Janito en su cocinería, y el carrito del mote acá en el centro se va a mantener todos estos días. Quédese junto a la programación, hay mucho por compartir. Vamos a dejar una buena parrillita. 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Van a estar saludando a su personal, a su clientela y a toda la comunidad. 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

0: La cueca es el alma de nuestra tierra, la expresión de nuestra patria y de nuestros campos chilenos. Es la manta que se cubre con los colores de nuestra bandera y de nuestras canciones chilenas, compadre.
1: Los 400.000 que ya lo hicieron, queda un número bien importante todavía. Una situación que también se refleja a esta hora en los terminales de buses. Brian Galvez, buenas tardes.
2: Buenas tardes, Vero. Claro, porque más de 515.000 vehículos, según las autoridades, ya han salido en la previa a estas fiestas patrias. El MOP estima, además, que otros 400.000 dejarán la capital a partir de esta jornada, superando así los 900.000 desplazamientos durante todo este periodo de fiestas patrias. Hacia la costa, el mayor flujo vehicular está proyectado entre las 16 y las 17 horas. A las 19 horas de esta jornada, además se aplicó el denominado peaje a Luca. Entre las 7 y 1 de la tarde, hace muy poco, terminó en los peajes de Loprado y Zapata, mientras que entre las 12 y las 7 también se espera se restrinjan para camiones en las vías principales para que la gente pueda llegar hasta sus destinos. Es por esto que carabineros y equipos de emergencia de carretera se encuentran desplegados para eventuales emergencias, que según las últimas cifras de carabineros llegan hasta los 8 fallecidos en este tipo de hechos. Al respecto, se refirió el comandante Néstor Vega de la Prefectura Tránsito y Carretera.
3: Sí, observamos con preocupación que durante el año pasado, durante la misma fecha de Fiestas Patrias, tuvimos 24 fallecidos, lo cual lo observamos con preocupación puesto que al conteo del día de ayer, solamente al cierre del día de ayer, tuvimos 8 fallecidos en accidente de tránsito. Estos datos, más que números, son datos sensibles, son personas que están perdiendo la vida en nuestra ruta, por lo cual llamamos a la precaución, llamamos al autocuidado, llamamos a respetar las normas del tránsito. Vamos a ser inclaudicables respecto a la fiscalización en ruta, vamos a aumentar la cantidad de personal que va a estar fiscalizando, específicamente la conducción con velocidad, la conducción temeraria.
2: Claro, escuchábamos a carabineros de quien daba cuenta sobre estos 8 fallecidos en lo que lleva al menos, todavía no inician las fiestas patrias como tal, pero ya van 8 y el año pasado se registraron 24 casos en total de personas fallecidas, lo cual también ha alertado a las autoridades. Además, a esta hora continúa el movimiento de pasajeros en los terminales de buses de la Alameda con personas que ya inician sus viajes para pasar las fiestas patrias fuera de Santiago. Entre los pasajeros hay distintas experiencias, algunos aseguran que los precios de los pasajes están elevados, mientras que otros han preferido comprar con antelación a través de internet para evitar así las filas y asegurar sus pasajes. También hemos podido conversar con las empresas de buses respecto al flujo de esta jornada. Algunos han señalado que está más débil producto de que son menos días. Otros señalan que ha estado muy bien. Pasemos a escuchar precisamente lo que nos dijeron.
4: Viajo a Curicó, está más caro que el precio regular, como 3.000 pesos más caro. Ayer estaba muy lleno, entonces tuve que viajar hoy más temprano.
5: Hoy yo compré antes, así que salvado, pero sí, lo que hemos visto, tan saladito. Compré antes porque sí, a estas fechas se van de una, así que hay que aprovechar nomás.
6: Mira, con descuento en Turbus nos salió casi 50 lucas trasladarnos a La Cruz. Y regularmente salen, no sé, por 30, 35, entonces bastante caro. De hecho, la página de Turbus tuvo bastante intermitencia, seguramente por la fecha de las compras.
2: Claro, y escuchábamos a algunas personas que habían adelantado, comprado estos pasajes de buses a través de internet para asegurar. Sin embargo, también en las taquillas nos señalaban que si tienen problemas por internet pueden comprarlo directamente en las taquillas, que hay bastante stock, hay bastantes buses dispuestos. Nos han señalado que los principales que sacaban siempre en estas fechas son hacia el sur, pero hacia la costa sigue habiendo oferta disponible. Es precisamente hacia allá es donde el mayor flujo vehicular se está proyectando entre las 16 y las 19 horas durante esta jornada. Además, se ha aplicado estos peajes a Luca, los cuales se van a repetir también durante los próximos días, Vero.
1: Es Brian Galvez, atento a la salida de los viajeros de fin de semana largo para celebrar las fiestas patrias. Gracias, buenas tardes, Brian.
2: Buenas tardes.
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1: Nos vamos a las calles de la capital, revisamos la información policial de las últimas horas, sabemos de una balacera en Quinta Normal que dejó a una persona muerta, a otra herida, y de una incautación de más de una tonelada de droga en Puente Alto, en San Joaquín. Se detuvo a un hombre que transportaba droga. Felipe Cofré, buenas tardes.
2: Buenas tardes, Vero. Claro, partimos en la comuna de Quinta Normal, donde la PDI y el Ministerio Público investigan el asesinato de un hombre en plena vía pública, producto de una balacera que se desarrolla en la intersección de las calles Villasana con Vargas Fontecilla. Ahí la víctima, que se encontraba a bordo de una motocicleta junto a un acompañante, se acercó a un vehículo que se encontraba estacionado. Estas ocupantes de esta moto sostuvieron una breve conversación con las personas que se encontraban al interior de este vehículo, los que abrieron fuego en contra de las víctimas. El conductor de la moto perdió la vida en el lugar y el copiloto resultó herido, fuera de riesgo vital, fue trasladado hasta un centro asistencial. El equipo contra el crimen organizado y homicidio se encuentra investigando qué tipo de relación tienen estas víctimas con sus atacantes, y también se están realizando diligencias tendientes a identificar precisamente a estos pistoleros. El fiscal ECO, Héctor López, se refirió a la dinámica de este hecho.
3: Se puede establecer que efectivamente ambas víctimas llegan hasta el lugar, ¿no es cierto?, a bordo de una motocicleta y interactúan con otros sujetos que se movilizaban en un vehículo, desde donde se provienen los disparos, resultando uno de ellos fallecido. Ahora las circunstancias por las cuales se conciertan, ¿no es cierto?, para reunirse en este lugar en materia de investigación.
2: Claro, se tiene que investigar por qué precisamente se reúnen estas personas víctimas y victimarios en este lugar y qué desencadena precisamente en esta balacera. Lo otro tiene que ver con una importante incautación de marihuana proveniente desde Bolivia y que ingresó por pasos no habilitados en el sector norte del país, en la región de Tarapacá. Esta droga tenía como destino el sector sur de la capital, particularmente la comuna de Puente Alto, para ser comercializada, precisamente en estas festividades. En total son 1.200 kilos de marihuana y cocaína, avaluados en cerca de 11.000 millones de pesos, los que fueron recuperados por el OS-7 de Carabineros en dos operativos distintos y que significó además la detención de 8 personas. Vamos a escuchar a la persecutora Virginia Aravena, de la Fiscalía Regional de Tarapacá, que se refirió a esta incautación.
4: La droga efectivamente viene desde Tarapacá, se ingresa desde Bolivia, es marihuana boliviana. Teníamos en este caso una entrega controlada, o sea, OS-7 había trabajado hace bastante tiempo en esto. Sabíamos que los que dirigían toda esta operación eran de origen colombiano. Sabíamos también que se dirigían a esta ciudad. El procedimiento de vigilancia comienza el día 12 aproximadamente. Y estaba destinado, como ya señalé, a la comuna de Puente Alto, donde además se hizo entrada y registro para ubicar la droga.
2: Y se suma también a otra incautación. Esta vez son 17 kilos de cocaína que portaba un hombre al interior de un vehículo en la comuna de San Joaquín, un vehículo de alta gama que podría incluso tener un encargo vigente por robo. Esto ocurre en calle El Pinar con San Juan, en donde esta persona, el conductor de este auto, intentó ir a pie al ver que se encontraba personal de Carabineros realizando una fiscalización. Finalmente fue detenido, se ingresó a su casa, en donde también se encontró más droga. En este ingreso fue detenido y deberá enfrentar a la justicia por el delito de infracción a la ley 20.000.
1: Ya pues, es Felipe Cofré con la información policial de las últimas horas de esta jornada. Gracias, Felipe. Buenas tardes.
2: Buenas tardes.
1: Y el monumento al general Manuel Baquedano volvió a quedar completamente a la vista en Plaza Italia tras el retiro de los muros que lo rodeaban. Todo mientras surge una propuesta para rebautizar en su honor a la región metropolitana. Camila López, buenas tardes.
5: ¿Qué tal, Verónica? Buenas tardes. Y durante la madrugada fueron retirados los muros que impedían observar completamente el monumento al general Manuel Baquedano. La estatua ecuestre y su plinto quedaron nuevamente visibles en Plaza Italia, en medio de la nueva explanada peatonal que reemplazó a la antigua rotonda. Aunque por ahora el sector se mantiene delimitado con vallas y bajo resguardo de carabineros que habitualmente se encuentra en el sector. La obra fue instalada en 1928 en homenaje al militar que comandó el ejército durante la Guerra del Pacífico. Durante las manifestaciones iniciadas en 2019, sufrió rayados, incendios y daños estructurales. Por esa razón, el Consejo de Monumentos Nacionales aportó su retiro temporal en marzo de 2021. La escultura fue trasladada en ese momento al Museo Histórico y Militar para ser restaurada y regresó a su emplazamiento original en marzo de este año. Los trabajos, sin embargo, continuaron en el plinto y para recuperarlo se retiraron 23 capas de pintura hasta llegar al tono verde claro original de la piedra andesita. Además, se aplicó un material antigrafitis para facilitar su limpieza. Pero la restauración todavía no termina. El subsecretario del Patrimonio Cultural, Emilio de la Cerda, explica que ahora comenzará una tercera etapa.
6: Y la tercera etapa, que es la que viene ahora, en la que también estamos trabajando juntos como Monumentos Nacionales, Ministerio de Cultura y Municipalidad de Providencia, en la recuperación de todos los elementos de bronce que quedan pendientes por ser restaurados, algunos con daños muy severos, con piezas faltantes, y también el retorno como parte de esa tercera etapa del soldado desconocido a un emplazamiento a los pies de Baquedano, del plinto del monumento, como fue por casi 100 años.
5: Bueno, y el retorno del monumento coincidió con el ingreso de una iniciativa que busca darle el nombre de Baquedano a toda la región. La diputada de Renovación Nacional, Jimena Santón, junto al diputado republicano Felipe Ross, presentaron un proyecto para rebautizarla como Región Metropolitana del General Manuel Baquedano. La propuesta modifica el decreto ley de 1974 que establece la denominación actual. Santón sostiene que el cambio sería una forma de reparación y de reconocimiento a su trayectoria. Además, plantea que los símbolos históricos contribuyen a la identidad nacional y a transmitir una memoria compartida entre generaciones. En Plaza Italia, ciudadanos entregaron distintas opiniones tanto sobre el retorno del monumento como sobre la propuesta de cambiar el nombre de la región metropolitana.
7: Me parece bien. Es clásica, es parte del paisaje de Santiago. Y uno que ya tengo 37 años, entonces estoy acostumbrado a verla, crecí con ellas. Creo que estábamos bien con el nombre que tenemos actualmente. Aparte, creo que abriría espacio para otras discusiones, otros nombres.
8: De repente este tipo de cosas son gastos innecesarios. Hay muchas otras prioridades, sobre todo en la zona de seguridad, de retomar el comercio. Eso me parece más urgente que la estatua. Y cambiarle el nombre a la región metropolitana, ahí creo que no, que es una cosa innecesaria también, muy burocrática, no le veo la necesidad.
5: Bueno, y el próximo sábado 19 de septiembre, después de la parada militar, el monumento recibirá honores. Las escuelas matrices participarán en un desfile conmemorativo que pasará por el sector como parte de la reapertura del espacio.
1: Es Camila López con toda la información. Gracias, Cami. Buenas tardes.
5: Buenas tardes.
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1: Siguen llegando buenas noticias para el Team Chile desde Santa Fe, con estos juegos Odesur. Los juegos Odesur que nos tienen en el cuarto lugar del medallero sudamericano. Ernesto Contreras, ¿cómo estás?
10: Buenas tardes. ¿Cómo estás? Tuvimos que actualizar el título de prensa.
1: Sí.
10: Porque eran 2 oros hasta hace media hora. Bueno, ahora son 4. 3 del remo, los detallamos, donde hubo oro en el 4 sin timonel, Antonia y Melita Abraham, Isidora Niemeyer y Emily Serandur. Ellas se llevaron el oro en el 4 sin timonel. Después, los remeros nacionales, César Alvaroa y Marcelo Po, oro en el 2 sin timonel, para ellos dos.
1: ¿Ya?
10: Lo que pasó hace un ratito, Antonia Liwald, final del single ligero, segundo quedó Brasil, oro para Antonia Liwald, y
1: Eso sigue siendo remo también.
10: Remo, esos tres remos.
1: Perfecto.
10: Y fresquito, recién, celebrando a lo Cristiano Ronaldo, lo puede ver en el arroba Team Chile.
1: Lo busco.
10: Franco Barbano.
1: Ya.
10: El bochófilo nacional ganó en las bochas y le entrega un nuevo oro al Team Chile. Le ganó en una definición mano a mano a un argentino. Así que al argentino Lucas Hecker. Esto pasó recién. Cerró el triunfo por un marcador de 47-45. Franco Barbano.
1: Bravo por él.
10: Sí, con esto Vero Chile alcanza 16 oros actualizaditos, 16 oros. Plata y bronce, en un ratito lo actualizamos porque siguen cayendo en este momento plata y bronce, pero el oro, que es lo que más importa y donde se mueve el medallero, tiene a Chile cuarto.
1: ¿Ya? Bravo por él.
10: Venezuela 13 todavía. Estábamos cuando comenzó el día, abajo de Venezuela.
1: Estábamos 12-11 o 12 abajo. Iguales.
10: Chile era quinto.
1: No me acuerdo.
10: Claro. Y con estos cuatro oros, Chile pasa a los venezolanos. Así que muy bien. Escuchemos a una dorada, a Antonia Liwald, que habló recién con ESPN, que la esperó ahí terminando la carrera donde levantó el oro. Escuchémosla.
11: Estuvo muy difícil la regata, como comentaba antes, yo pensé que la iban a suspender, porque a mí saliendo aquí a calentar se me llenó el bote de agua y me imagino que a las otras chicas también, pero la alargaron igual y hubo que adaptarse nomás. Es dentro de todo fome que esté así, porque uno tampoco puede ponerse al, porque está pendiente de las cosas que están pasando afuera, pero dentro de todo creo que todos la supimos adaptarnos bien a las condiciones y lograr terminar la regata. Lo venimos preparando hace mucho tiempo, mucho trabajo, muchas horas a la semana, así que creo que estamos poniendo lo que tenemos nomás y el resultado se da solo.
10: Ya, la palabra entonces de Antonia Liwald en otra jornada dorada para el remo que no tiene contrapeso en Sudamérica, donde ayer habían ganado 4 oros, ahora ya van en 3, así que está sumando y sumando.
1: El remo ya lleva 7 solitos.
10: Chile, 7 solitos.
1: Mira.
10: Poquito menos de la mitad del medallero dorado de Chile es de los remeros, así que extraordinario. En el fútbol, el día sábado, Verónica, 7:30 de la mañana. Estadio Santiago Bernabéu. Santiago Wanderers de Valparaíso, campeón de la Libertadores Sub-20, versus el Real Madrid, campeón de la Champions Sub-20. Duelo inédito, por donde se le mire,
1: tremendo,
10: para nuestro país.
1: Tremendo.
10: Los chicos Caturro ya están en Madrid para jugar un partido soñado en el propio Bernabéu, donde podrán tener la posibilidad de ser literalmente campeones del mundo si le ganan al Real Madrid, porque el que gana el Intercontinental se entiende que es campeón del mundo en el fútbol. Así que escuchemos a uno de sus jugadores que, ya lo dijimos, están en Madrid, esperan la final de este día sábado 7:30 a.m.
1: Pasado mañana.
10: Tempranito.
1: Hay que programar el reloj.
10: Sí, la pasa TNT Sports, para quien quiera ver el partido Chile, el canal del fútbol habitualmente, el que transmite el fútbol todos los fines de semana. Benjamín Adasme, zaguero central de Wanderers, habla de este sueño que tienen, jugar contra el Real Madrid por el título intercontinental en el mismísimo Bernabéu.
12: Muy bonito viaje, la verdad, estamos recién instalándonos en España, sobre la pronta de la ciudad, muy tranquilo, la verdad, confiando en el grupo y uniéndonos cada día más, así que por ese lado tranquilo.
13: Sí, obvio, más que nada el enfoque dentro de la cancha. Como decía Lucas también, el enfoque es ganar, es competir y estamos confiados en que podemos hacerlo. Y el grupo se ve reflejado dentro de la cancha, así que esas son nuestras mayor fortalezas y dejarlo todo en los 90 minutos.
10: Ahí está la palabra de Adasme, ya está el cuadro chileno, esperemos que le vaya bien. Nosotros a las 14 hablaremos de todo lo que está pasando con los wanderinos, con las sub-20, que también está jugando de sur, ganó Chile masculino y femenino a Panamá y a Uruguay respectivamente. Copa Libertadores, hoy día el Flamengo de Pulgar busca ser semifinalista ante Independiente del Valle, 2-0 ganó el Flamengo en Ecuador, pero Estudiantes de La Plata ayer impidió que por primera vez en la historia hayan 4 equipos del mismo país jugando semifinales del torneo continental. Fluminense Palmeiras, una semi de la Copa Libertadores, la otra sale entre Estudiantes, que ya está, y el ganador de Flamengo Independiente del Valle.
1: Y en un ratito el sorteo de Copa Davis, lo dijiste.
10: 13:30. Preocupación, Verónica.
1: De estar por partido.
10: Ya está por empezar, está Simona Edo allá, lo estaremos contando. Preocupación absoluta en España por Rafael Jodar, el 14 del mundo. Ayer, lo contaba el Maxi, vómitos, desvanecimiento en el entrenamiento, hoy día mareos y no le gusta la pelota, no se siente bien, suele pasar, pero lo de los mareos y el físico de jugar preocupa en España. El sábado él juega sí o sí con Garín, Vamos a ver si debería abre o cierra. Debería. Probablemente va a estar. Y Tabilo debería ser con Mérida.
1: Ojalá.
10: Y
1: ganar una...
10: porque si no está Jodar.
1: Se enferman.
10: Y si no, no está Jodar, no, que casi top ten y juega Munar. No, también es difícil, Sí, sigue siendo compleja la serie.
1: Será todo transmisión de Cooperativa Deportes.
10: Estaremos el fin de todo semana. El fin de semana con Maxi, con el Topo Caneo, que hace su estreno. Estaré yo también a las 13 horas el sábado y a las 12 el domingo. Toda la serie, son 5 partidos. Ojalá que lleguemos a los 5. El que gana 3 se mete.
1: Entre Cueca y Pueca
10: nos tienen que escuchar. Muchas gracias. Estaremos al lado de la fonda, así que vamos a estar ahí con harto ambiente de 18.
1: Además, gracias por
10: gracias
1: todo.
10: Gracias a ti, Vero.
1: Hasta las 2.
10: Hacerlo bien, chao.
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3: 27 grados. 27 grados en Santiago. 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
5: Vamos a la zona sur de la capital porque hasta San Bernardo llegó hoy el presidente Kast para acompañar al alcalde White en el Tedeum y desfile militar de la comuna. Una señal del crimen organizado que fue valorada de manera transversal, esto tras las amenazas de muerte a la autoridad comunal. Paula Kelly, estamos contigo allí, buenas tardes.
6: ¿Qué tal, Verónica? Muy buenas tardes. Con un amplio operativo policial, cientos de efectivos desplegados en todo el perímetro, francotiradores en los techos y otras medidas de seguridad, es que el presidente José Antonio Kast acompaña a esta hora al alcalde de San Bernardo, Christopher White, en las tradicionales actividades que se desarrollan en San Bernardo por fiestas patrias. Primero se realizó el Tedeum en la Catedral de San Bernardo con plegarias enfocadas en cuidar la democracia ante el avance de la tecnología y también oraciones por quienes sufren por la delincuencia y por quienes no tienen trabajo. Ese fue parte del mensaje del monseñor. El presidente Kast, por su parte, hizo un llamado a la responsabilidad durante estas celebraciones. Escuchemos lo que señaló al llegar el mandatario a la iglesia de San Bernardo.
7: Este 18 tiene algunas cosas distintas. Hubo un cambio de gobierno, estamos con una situación de seguridad importante que tenemos que enfrentar. Aquí nos acompaña también el alcalde, y es algo en lo cual estamos trabajando. También queremos decir que el llamado era la responsabilidad a destacar nuestras tradiciones, nuestras costumbres. Y San Bernardo es la ciudad del folclore, con las cuecas mil, con el festival. Por lo tanto, para mí es una alegría estar acá.
6: El presidente Kast está acompañando al alcalde Christopher White para asegurar este operativo de seguridad en las actividades y también para dar una señal, dicen, contra el crimen organizado. Esto tras las constantes amenazas que recibió el jefe comunal y este supuesto plan para atentar contra su vida. Los parlamentarios de la zona que participan de las actividades en San Bernardo valoraron la presencia del mandatario. Escuchemos al diputado del Frente Amplio, Ignacio Achurra, y su par de la UDI, Jaime Coloma.
8: Nuestro país no está acostumbrado a que las autoridades estén bajo amenaza de muerte directa, y por lo tanto hoy día estamos dando una señal muy clara, una señal de unidad, una señal de Estado, de todos los sectores políticos de estar respaldando al alcalde Christopher White. Ahora, yo creo que es muy importante y significativo que asista el presidente de la República hoy día.
9: Si bien somos de posiciones políticas distintas, acá no hay que dar ni un espacio al crimen organizado y la señal tiene que ser clara. Todos juntos, como clase política, tenemos que derrotar al crimen organizado. No hay gente de izquierda, de derecha ni centro. Acá es todo por la ciudadanía. Y si le permitimos al crimen organizado que avance un paso, después no va a retroceder. Por eso es tan importante que hoy día vengan todos. Yo valoro muchísimo que venga el presidente de la República porque la señal es clara.
6: A esta hora, como decíamos, con la presencia del presidente José Antonio Kast, se desarrolla en la Plaza de Armas de San Bernardo un desfile militar, se rinde homenaje a las glorias del ejército todo de Chile, y en este momento el mandatario entrega la condecoración 18 de septiembre a 4 conscriptos de la Escuela de Infantería.
5: El presidente Kast, que llegó acompañado, entiendo, de la primera dama, ¿no? De María Pía Adriasola, y como tú ya decías, Paula, con un gran contingente policial esta mañana hasta la comuna de San Bernardo, donde todavía hasta ahora permanece.
10: Lado conflicto
6: Sí, y todo en todo momento acompañado de la primera dama, también otras autoridades, y hasta ahora también participan de la en Plaza de Armas en este desfile militar.
5: Gracias, Paula. Buenas tardes.
6: Buenas tardes.
5: ¿Y el gobierno descartó que se esté descuidando la agenda de seguridad por los esfuerzos que se hacen en materia económica y para la reactivación laboral? Esto frente a las críticas de la oposición por falta de resultados en las dos emergencias que se plantearon durante la campaña. Mariano Reyes, buenas tardes.
10: ¿Qué tal, Verónica? Muy buenas tardes. El gobierno del presidente Kast llega a sus primeras fiestas patrias presionado en dos frentes que hizo propios durante la campaña, seguridad y economía. Durante los últimos días, desde Palacio se ha planteado que los esfuerzos están concentrados en la agenda de reactivación laboral que se va a comunicar en las próximas semanas y en también dar mensajes de esperanza económica. Sin embargo, anoche, en la inauguración de las fondas en el Parque O'Higgins, el alcalde de Santiago, Mario Desbordes, llamó a no perderse, que la seguridad es el principal emergencia que enfrenta el país, y así se ha transmitido hoy también en San Bernardo. Con eso se abre la duda de si para el gobierno ha sido un problema atender a estas dos urgencias y cómo las prioriza. Explicó la postura del Ejecutivo el subsecretario del Interior, Máximo Pavés.
11: Como dice el viejo adagio, el gobierno puede caminar y mascar chicle. No se ha desatendido en ningún minuto la agenda de seguridad, y el presidente le ha sumado también la prioridad de que en el corto plazo tengamos un plan de emergencia para reactivar en sectores específicos el empleo, y de ninguna manera hay una prioridad más importante que otra. Ambas son relevantes y evidentemente la situación económica nos obliga a poner mayor esfuerzo, pero la agenda de seguridad sigue con todo.
10: Bueno, en conversación con el canal Iglesia de San Bernardo, el presidente José Antonio Kast volvió a remarcar algo que dijo anoche en una paya. Otra cosa es con guitarra, pero es importante ponerle corazón, dijo el mandatario. En tanto, desde la oposición hay una visión crítica desde de ese golpe de realidad, ¿no? Ellos acusan que no ha existido resultados en las emergencias que el mismo gobierno comprometió durante la campaña. En el oficialismo hay una defensa al estilo del Ejecutivo, hablan los diputados Ignacio Achurra del Frente Amplio y Jaime Coloma de la UDI.
12: Este es un gobierno que llegó con un discurso de que iba a ser capaz de cambiar radicalmente las condiciones de seguridad en Chile, y lo cierto es que la baja en homicidio y en delito viene del periodo anterior. Este gobierno llegó con una promesa de mejorar la economía, y lo cierto es que en estos seis meses ha tomado solo medidas que la han deteriorado.
9: Yo veo un gobierno sumamente flexible a poder dialogar con absolutamente todo. Yo no creo en esas voces que dicen que acá el gobierno actúa rajatable, ni mucho menos. Tiene la mejor de las predisposiciones para hacer los distintos cambios legales, pero también tenemos que avanzar con rapidez.
10: Bueno, también hay debate entre los analistas. Está en un dilema sobre cómo priorizar entre seguridad económica, entre seguridad y economía el gobierno. Eso le consultamos. Escuchamos a Rodrigo Pérez de Arce, investigador de Faro UDD, y a Mario Herrera, analista político de la Universidad de Talca.
13: Obviamente los gobiernos pueden hacer más de una cosa. Y ahí creo que la pregunta que tiene el gobierno del presidente Kast es cómo hacer avanzar sus distintos proyectos, cómo resolver las emergencias de las que ellos mismos hablaron, pero al mismo tiempo mostrar con solvencia que se están haciendo cargo de ellas.
14: El gobierno efectivamente tiene un problema en tratar de atender más de un tema al mismo tiempo. La creencia detrás del gobierno es que cuando un tema pasa a ser prioritario, los otros dejan de serlo. Es cierto que ayuda a tener mayor control de la agenda cuando se discute solamente un tema al mismo tiempo, pero rara vez en la contingencia eso ocurre.
10: Bueno, el desafío que ven los analistas está radicado en la coordinación política dentro del gobierno, partiendo por el orden comunicacional, un flanco que el Ejecutivo no ha podido cerrar desde el inicio de su administración. Hay personeros del oficialismo que están pidiendo una figura clara como vocero, pero desde Palacio remarcan, el presidente ya tomó una decisión en mayo, la vocería quedará en manos del Ministerio del Interior y eso no ha cambiado.
5: Es Mariano Reyes con la información política. Gracias, buenas tardes.
10: Chao, buenas tardes.
5: Y en la economía sabemos de la decisión de la Reserva Federal de Estados Unidos de subir su tasa de interés, lo que provocó reacción del presidente Trump. ¿Cuáles son los posibles efectos en nuestro país? Gonzalo Aguirre, buenas tardes.
15: ¿Qué tal? Muy buenas tardes. Sí, es algo que había ocurrido por última vez en julio de 2023 y ahora presidida por Kevin Warsh, desde mayo pasado la Reserva Federal decidió aumentar la tasa de interés de Estados Unidos en 0,25% al rango de 3,75 a 4%. Esta decisión provocó malestar en el presidente de la nación norteamericana, Donald Trump, que previamente confrontó por largo tiempo al anterior presidente de la Fed, Jerome Powell, por las decisiones de política monetaria bajo su mandato. Y ahora, en su red social, aseguró que las tasas de interés en Estados Unidos deberían ser del 1% o menos, porque dijo, tenemos el mejor crédito del mundo, por mucho. Bajen las tasas de interés para los Estados Unidos de América y háganlo rápido. Y mientras eso ocurre en Estados Unidos, también esperamos efectos en nuestro país. Escuchamos el comentario de Javier Mella, académico de la Facultad de Ingeniería y Ciencias Aplicadas de la Universidad de los Andes.
16: Esto en términos generales no es una buena noticia, es más bien una mala noticia para Chile. Por un lado se espera un alza en el dólar acompañado de menor demanda por activos locales, lo que se debería haber reflejado en precios de los activos, por ejemplo, en la bolsa local. Asimismo, esto hace más difícil al Banco Central realizar potenciales bajas en sus tasas de política monetaria. Si bien no lo hace imposible, genera mayores riesgos asociados a un mayor tipo de cambio y posibles presiones inflacionarias.
15: La decisión unánime de la Reserva Federal se sustenta en la preocupación por la inflación. En palabras de la Fed, la medida de política adoptada favorecerá un retorno más rápido al objetivo del 2% establecido por el comité. Aquí en Chile no se descarta, lo escuchábamos, que una decisión similar se tome en el futuro. Así lo plantea el economista Héctor Osorio, socio de PKF Chile.
17: Es muy importante que asumamos que lo más probable es que el Banco Central en su próxima reunión de política monetaria también incremente la tasa base en 25 puntos. ¿Qué significa esto? Cierta subida en el nivel de costo para los consumidores, situación que presionaría a la baja en el nivel de inflación, tampoco sin descontrolarlo, porque la inflación en Chile, si bien en el último mes anotó un monto importante, tampoco es que esté descontrolada ni mucho menos, está levemente sobre el margen de seguridad que el Banco Central considera para su meta.
15: En lo que respecta al dólar, se han visto alzas y bajas acotadas en las últimas horas tras el cierre del miércoles en torno a los 958 pesos, lo que tiene que ver con que esta variación ya venía asimilada de tiempo atrás. Así lo plantea Carlos Smith, docente investigador del Centro de Investigación en Precios y Sociedad de la Universidad del Desarrollo.
18: Ahora, ¿eso ha tenido efecto en Chile? Ya se vio. Y hace meses, el dólar estaba en 853 pesos en su piso del año, y hoy está en 962, son casi 13% de depreciación del peso. Y el punto de quiebre está claramente identificado, fueron tras las primeras reuniones de Kevin Warsh en junio, donde la Fed mantuvo la tasa, pero abrió la puerta a subirla, solo con eso el dólar subió 20 pesos en Chile. Entonces, no hizo falta que subiera, no fue necesario, bastó con que dijera que podría. Y en ese condicional ya el dólar subió, ¿no es cierto?, en esa magnitud.
15: En cuanto al petróleo, el precio del barril de Brent ha bajado en torno a los 103 pesos en esta jornada. Esto cuando desde la Universidad Diego Portales han cifrado en cerca de 700 millones de dólares el gasto para contener alzas en el precio de los combustibles desde marzo en nuestro país, lo que de no mediar el bencinazo de fines de ese mes llegaría a cerca de 2.761 millones de dólares.
5: Es Gonzalo Aguirre con la información económica. Gracias, Gonzalo. Buenas tardes.
15: Oh, muy buenas tardes.
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30: Cooperativa. 1:54. 1:54.
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5: Recorrimos el país con las fondas, partimos con las fondas clásicas aquí en la capital y queremos cerrar esta edición con la más grande de Chile, la fiesta de la Pampilla. ¿Cómo estás, Carlos Ruiz? Buenas tardes.
0: Buenas tardes, Verónica. Claro que sí, la fiesta más grande de Chile, y así lo dicen orgullosamente los coquimbanos y coquimbanas que ya están instalados ahí en los cerros de Coquimbo desde hace varios días. Lo conversábamos ayer, ya están instalados con todo, de verdad. Uno se mete a las carpas y tienen desde refrigeradores, camas, colchones inflables, lo que ustedes se pueden imaginar para tener una comodidad para pasar estos días, porque se quedan desde antes y se van algunos incluso el lunes porque se quedan a los remates. Pero la fiesta, si bien ya está con mucha gente oficialmente, se inaugura esta tarde a las 18 horas ahí en el escenario de la Pérgola, donde se va a presentar un sinnúmero de artistas para dar la previa de lo que va a ser ya desde mañana el show en el escenario monumental. Pero les cuento rápidamente que desde las 18 horas Rodrigo Tapari, ex vocalista de Ráfaga, se va a presentar en el escenario de la Pérgola para luego comenzar con la ceremonia inaugural con la presencia de las autoridades, el corte de cinta de la tradicional Pampilla de Coquimbo, que además este año tiene un carácter solidario, ¿cierto? Porque la idea es poder aportar a la gente que lo pasó mal con este temporal de julio, y por eso hay códigos QR a través de Desafío Levantemos Chile, con la cual la gente va a poder donar inmediatamente a través de este sistema. Pero veamos qué es lo que dice la gente que siente esta tradición tan propia que se ha traspasado de generación en generación. Yo les contaba que abuelos que la han traspasado a padres, padres a hijos, hijos a nietos, y ya son años y años, generaciones y generaciones de gente que se va a instalar a la Pampilla todos los días. Escuchemos lo que nos dijeron los coquimbanos y coquimbanas que ya están en los cerros de la explanada porteña respecto a esta fiesta de la Pampilla.
1: Siempre lo he dicho, para nosotros son las vacaciones del año. Así lo tomamos, porque estamos todo el año trabajando, y la Pampilla son vacaciones para nosotros.
2: Bueno, todos los años es una tradición. Bueno, nosotros venimos de jóvenes. Ya, yo tengo 62 años, yo venía de los 20 años, yeah. Ya, con la familia, con los papás, después con la señora, las niñitas que eran guaguitas cuando venían.
3: Años consecutivos que vengo aquí a la Pampilla, es espectacular, puta, uno tiene que vivirlo para estar acá en la Pampilla de Coquimbo.
0: Ahí estaban algunos de los que ya están instalados en la Pampilla de Coquimbo y que palpitan esta fiesta que, como les contaba, se inaugura a las 18 horas con el show de Rodrigo Tapari, vocalista de Ráfaga, pero además va a estar la agrupación folclórica Los Arrieros de Chile, el ballet folclórico Alas de mi Patria y Agua Santa. Ya para mañana hay show en el escenario monumental que va a tener algunos artistas tales como, por ejemplo, Arte Elegante, Douglas, American Sound, la sonora de Tommy Rey. Va a haber humor también con Paul Vázquez, el flaco de Ex Dinamita Show. Ya el sábado se presenta en Tijimani, la noche Gino Mella, Jairo Vera, en el humor Paya Hop. Y el domingo, que es el día de la Pampilla, como le dicen los coquimanos, los clásicos, Viking 5, ¿quién más para cerrar la fiesta, cierto? Junto con Organización X y Tomo como Rey, además de El Hombre Pan, un comediante regional que se ha logrado instalar con su particular forma de contar respecto a la actualidad nacional. Los precios, 2.000 pesos para los que van a pie, 10.000 pesos para quien van en auto. Ya está todo dispuesto, el alcalde de Coquimbo hace la invitación a la gente a que vaya a la Pampilla de Coquimbo, lo pase bien, porque está todo listo y dispuesto, la seguridad, las condiciones de sanidad también están todas revisadas, así que la invitación que hace el alcalde de Coquimbo la escuchamos ahora en Cooperativa.
6: Desde las 6:30 de la mañana ya estamos junto a todos los funcionarios municipales, los equipos operativos, haciendo todo lo posible para llegar hoy día a las 18 horas e inaugurar lo que es el retorno de la fiesta más grande de Chile en su versión 2026, una versión solidaria. Hemos desplegado los equipos de seguridad, los equipos operativos, a la gente de la limpieza para tener todo preparado y listo para poder recibir a miles de visitantes, tanto de la comuna de Coquimbo, de las comunas de la región, y por supuesto a todos los turistas que nos van a acompañar en estas fiestas patrias. Así que ya el llamado está hecho, vengan, tenemos todo preparado para que la gente pueda venir a disfrutar esta nueva versión de la Pampilla de la gente, la Pampilla solidaria.
0: La más grande de Chile, que parte hoy a las 18 horas, inaugurada oficialmente, Verónica.
5: Es Carlos Ruiz desde Coquimbo con la fiesta de la Pampilla. Gracias, buenas tardes, Carlos.
0: Buenas tardes.
30: Cooperativa. 1:59 minutos. 1:59.
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5: Casta acompaña en San Bernardo al alcalde Christopher White, amenazado de muerte, y da una señal ante el crimen organizado. Este 18 es diferente, dijo el presidente. La oposición cuestiona los resultados en seguridad y economía. Una balacera dejó un muerto y un herido en Quinta Normal. En Puente Alto, Carabineros incautó una tonelada de droga destinada a estas fiestas patrias. Y se prende el 18 en Chile. Fondas y ramadas abren sus puertas en Santiago y regiones. Más de 515.000 vehículos ya salieron de la capital y el MOP proyecta otros 400.000 viajes durante el fin de semana largo. Y nos vamos. Llega hasta aquí esta segunda edición del Diario de Cooperativa, ya en época de fiestas patrias. Celebren y sean cuidadosos. En la producción estuvo Claudia Kelly, la puesta al aire es de Abel Pino y la edición general de Eugenio Sierra Alta. Gracias por informarse con nosotros. Ya llega Cooperativa Deportes.
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30: Cooperativa, 2:00 p.m.
8: Tras esta fecha de selecciones, Nicolás Córdoba sumará 11 partidos como entrenador interino de La Roja. Es un hecho objetivo que tiene una sola explicación y que tiene como responsables a los directorios de la ANFP junto a los consejos de presidentes que por décadas no han quitado los tiempos para que cuando finalicen las clasificatorias haya elecciones en el organismo y comience un nuevo ciclo presidencial. Ha sido un detalle escasamente abordado por los dirigentes del fútbol y que hoy tienen a la selección en un laberinto largo, con escasa salida. Lo del interinato de la selección chilena debe ser récord mundial. Gareca renunció hace 15 meses, repito, hace 15 meses y hay un seleccionador interino todavía. Con la cantidad de partidos ya enfrentados por Córdoba, debería ser confirmado como seleccionador absoluto, confirmado. Pero la incapacidad dirigencial deja todo tras las elecciones del próximo 19 de noviembre, donde habrá nuevo presidente de la ANFP. El sueño de Manuel Pellegrini tiene muchos componentes de incertidumbres. Ayer se explicó que el próximo seleccionador se le exigirá tener a Córdoba como su ayudante. ¿Pellegrini dejará de lado a Cousillas, por ejemplo, que lo ha acompañado por más de 20 años? Si en el próximo directorio de la ANFP aparece Juan Tagle, más la presencia de Felipe Correa en la gerencia de selecciones, las opciones de la llegada del ingeniero aumentan. Pero esa posibilidad recién llegaría en agosto o septiembre del 2027, sí, del 2027, o sea, habría un año más de interinato, sumando más de 25 meses de Córdoba como interino. Es demasiado tiempo para no dar señales contundentes y referenciales de lo que significa tener un entrenador absoluto, que tiene el poder de generar un ciclo técnico completo y no con dudas para sus futbolistas. Córdoba ha hecho el trabajo y el tiempo ganado en la búsqueda de una selección competitiva no debe desperdiciarse. Si llegó hasta aquí, lo más sensato y lógico es que siga Nico Córdoba. Soy Toño Prieto y aquí comienza Cooperativa Deportes.
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0: Bienvenidos, 14 horas con 3 minutos. Arrancamos el último programa de las 14 horas de esta semana antes de que se lancen a celebrar las fiestas patrias. Comenzamos los títulos inmediatamente porque hay noticias con La Roja. El equipo de Córdoba va a tener su fiesta. Terminó la semana de entrenamientos en Pinto Durán con mira a sus partidos en Norteamérica. Y los seleccionados gozarán del 18 y 19 libre. Y el domingo se subirán al avión para viajar a Canadá. El 26, el primer partido de los tres que jugarán en Norteamérica. Y a gastar el aguinaldo en el Monumental. Colo Colo deberá desembolsar 3 millones de dólares si pretende renovar a tres figuras que vienen siendo fundamentales para Fernando Ortiz y que terminan contrato a finales de temporada. Y la U sufre su primer portazo. Los azules, que buscan bajar su castigo ante la Conmebol, hicieron las primeras evaluaciones, pero su pelea en el TAS dificulta por ahora llevar adelante el proceso. Y viene Ivo Bay, en el primer bloque, pegado a Caneo. Informe completo del histórico Wanderers. Mire, dedito a la cámara, Ivo Bay. Dedito a la cámara 1 de Mati Hermosilla. Completo informe, imposible hacer ese ciclo. Completo informe a la final intercontinental entre Wanderers y el Real Madrid a jugarse el sábado 7:30 AM en el Bernabéu. Y Estudiantes de La Plata da el gran golpe en la Libertadores y se mete en semifinales en un increíble partido. Eliminaron a Corinthians y rompen así la hegemonía brasileña, evitando que por primera vez en la historia haya cuatro semifinalistas del mismo país. Hoy día, el Flamengo de Pulgar sale a cerrar la tarea ante Independiente del Valle. Comenzamos esta edición de Cooperativa Deportes con Barty, Ochoa y Prieto.
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0: culiado. Empieza el verano y empiezan los problemas. Que el calor, que Igor tiene más frío que el resto, que la gente lo quiere resfriar. Sí, un ratito. Y un ratito el aire acondicionado. Un ratito dando vueltas. Al bar, inmediatamente, al minuto de juego. Y vamos a ver. No es caneo. ¿Por qué mira a caneo, Barty, cuando digo bar? Si no es solo caneo el que puede ir al
1: cosa?
0: Bar. No, se cayó alguna palabra, se cayó ahí. Por el tema del aire, pero está revisando don Ivo Bay, el Juan Lara de Cooperativa de Deportes.
2: ¿Ah? ¿Algún insulto?
0: Parece que cayó un insulto al
2: improperio.
0: No sé si fue al aire acondicionado, pero cayó un insulto. Pero está revisando Juan Lara Bar y Ivo Bay. En el otro lado del vidrio.
2: Claro, no busquen.
0: No busquen que van a encontrar. Bienvenidos.
2: Agujas en un pajar.
0: Claro.
1: No, perfecto. Ojalá que sea como el bar del gol de Sao Paulo.
0: El gol de Sao Paulo. Mire, si está Caneo acá, el niño símbolo del bar, no es justo que no vaya otra persona al bar. Porque eso demostraría una animadversión que no existe al gran Caneo.
2: Existe, pero no importa.
0: Ya. No existe. Bienvenido a todos a Cooperativa Deportes, jueves 17. Al tiro la pregunta. Pregunta inédita.
3: Vamos, a ver, escuchamos.
0: Definición, Toño Prieto, ¿sí? Ayer de infarto de la Copa Libertadores de América. No la de Liga, que también fue. Hablamos de aquello en un rato. Sino lo de Corinthians, con Estudiantes de La Plata. Penal, minuto 95, Memphis Depay, por quien pagaron cerca de 26 millones para renovarlo. La tira a las nubes, a lo Higuaín. Se queda en el camino Corinthians, avanza Estudiantes, enriqueciendo su historia de hazañas. Por eso te preguntamos a ti, auditor de Cooperativa Deportes, el penal perdido por tu equipo o por la selección, ya que es tu equipo también, ¿qué más te ha dolido? Como le dolió a los del Corinthians ayer el penal que pierde Memphis Depay por todo lo que significa. Ah, bueno, se mete Estudiantes, espero hoy día Flamengo o Independiente del Valle, y ya está Palmeiras, que eliminó en penales a la Liga Deportiva Universitaria de Quito, ya está metida en las semifinales, donde se va a medir, muchachos, al Fluminense. Bienvenidos, la pregunta para la gente. Antes de entrar a la pregunta, cerramos el tema rápido, ¿no? Aplausos de la gente, a ver.
4: Rápido, alerta de bar.
0: Esto es inédito, un bar al minuto de juego no pasa siempre.
2: Como Advíncula.
0: Como Advíncula. A ver, la gran Advíncula. Calor, que Igor tiene más frío que el resto, que la gente lo quiere resfriar. Sí, un ratito.
2: No.
0: Yo creo que fue sin
1: Pero usted me estaba frenando al aire ya.
0: Sí, pues si estaba la luz. Pues si estaba al aire. Igor, la luz
2: pero
0: se
2: no
0: prende
2: fue,
0: y
2: no fue penal.
0: Mira,
2: no fue.
0: Iba a pegar el hachazo y se frenó.
2: Sí, pero no fue penal.
1: Pero me buscaron.
0: Lo buscaron, no lo buscaron.
2: Pero lo encontraron casi. Casi
0: calor, que Igor tiene más frío que el resto, que la gente lo quiere resfriar. Sí. Mira, lo quiso decir y
2: nada,
0: no lo dijo.
2: Nada. ¿Listo? Siga.
1: Ah, pero oiga, son criollismos
2: propios. Eso es culpa de Ivo Lara Luco, que es más loco que Lara.
1: Son criollismos propios de esta fe.
0: Eso es así, un criollismo propio el 17 de septiembre ya. No pasa nada.
1: Ahora se van a poner pitucos.
0: No, no pasa nada. Siga.
1: Pues ellos son finos, son de.
2: Los fifis.
0: Siga. Los ninis. ¿Qué no son los ninis? Aparecieron los ninis, los que no trabajan. ¿Es la 24-35, algo así?
3: Ni estudian ni trabajan.
0: Los ninis, ya. Arrancamos entonces. El VAR solucionado gracias a Ivo VAR. El hombre Juan Lara, Bay Chacón. El hombre del VAR.
1: ¿Sí? Sí, pues. ¿Y por qué no se revisa el mismo?
0: No, pero juegue nomás, juegue.
2: Se necesita otro profesional, no un árbitro.
0: Arrancamos. 14-10, Toñito Prieto.
3: Sí.
0: A propósito de Pellegrini, que será tema para arrancar selección.
3: Está comenzando
0: Wanderers
3: a jugar con el Getafe.
0: Eso.
3: Sí, una nueva fecha de la liga, antes del receso, porque también habrá receso. Todos juegan partidos de selección.
2: ¿Cómo va a jugar? ¿Está jugando?
3: No, después de estos partidos que se detienen por la fecha FIFA.
2: ¿Después vino la selección?
0: ¿Pellegrini?
3: No.
0: Toño Prieto, ¿dijiste que preferías a Córdoba que a Pellegrini hoy en día? No, o no.
3: Arranquemos. Digo lo siguiente: hoy día Gareca se fue en junio del 2025. Nico Córdoba, después de estos tres partidos, tendrá 11 partidos de interinato, más de un año de trabajo. Sí, de acuerdo a lo que muchos aspiran, proponen y quieren mucho.

0: el entrenador
1: pero
0: que
1: si tú ya lo dices,
0: pero no la exigencia,
1: si tú ya lo estás planteando.
2: Pero ¿por qué lo estás sacando a Cousella de ahí?
1: No, no,
2: si
1: lo saco.
2: Nadie lo echó a Cousella. No, no, no lo van a echar a Cousella. Nico va a ser otro ayudante.
1: Pero dime, ¿tú aceptarías eso si fuera seleccionador?
2: Y
1: él no tiene una idea futbolística.
2: Hay muchos técnicos que aceptan a alguien del club.
1: Ese otra cosa.
2: Ahora no sé si Pellegrini lo va a aceptar.
0: Venezuela en la Católica y Turra en la U.
3: Y por Federico.
4: Los dirigentes que lleguen, ¿por qué no pueden tener incluso ideas que no incluyen ni a Gordo ni a Pellegrini?
1: Absolutamente.
4: ¿Y tú no sabes quién va a ser ese presidente?
1: Exactamente.
4: Entonces.
1: Pero me llama la atención de este grupo de silencios, silenciadores, que se llaman la mayoría del Consejo de Presidentes y directorio de la NFP, es un mundo de mudos que nadie sabemos qué quieren, les gusta, qué no les gusta, futbolísticamente hablando, si están en el fútbol, díganse alguna cosita, me gusta, quiero un entrenador que más defensivo, uno más de ataque, busquemos por aquí, busquemos por allá, no dicen nada, se dediquen al béisbol.
3: a ver, escuchemos y vamos ahí, ahora sigo.
4: Es que se me van las ideas, tanta cosa.
3: Coño larga.
4: Yo tengo la sensación, nada más, de que si Milad siguiera, yo creo que podría ratificar a Gordo, Milad, pero el que llegue no tengo la menor idea de lo que va a pretender.
3: Pregunta de la ignorancia, Topito, para ir al tiro con los temas y debatiendo, ¿quién es el candidato de Milad, si es que hay, para estas elecciones? Porque por ahí podrían ir el hilito de seguir con Córdoba.
0: La continuidad, diría.
3: ¿La continuidad de Milad?
0: Es que, a ver, no es como en la política más dura del día a día y todo lo demás. Porque las fuerzas se van rápidamente poniendo en un lado o en otro.
4: Sí.
0: Pero si hay que ponerlo más cercano a uno, es más cerca al ala de Jorge Huawei. A ver, Tagle, por ejemplo, aparece como uno de los que están detrás de esta campaña, y era uno de los que estaban detrás de la campaña de Milad, por ejemplo. O sea, trabajan con personas más o menos parecidas.
4: Sí, pero es lógico que si hay una renovación de directiva, los que lleguen más allá y que sean amigos, ¿no?, a Milad, ellos quieren poner su sello, su impronta, sino cuál es la gracia de ser elegido. No llegar a un puesto y decir, ya, yo hago lo que me dejaron estos otros. Entonces, es improbable que sea así, a lo mejor lo es.
1: Pero siguiendo tu razonamiento, Igor, o sea, el que llegue quiere poner su impronta.
4: Sí.
1: ¿Y la esperará un año a Pellegrini?
4: No tengo la menor idea si quiere a Pellegrini el que llegue.
0: Bueno, pero cuando llegue...
4: ¿Quieren a Pellegrini?
1: No, yo no parto de la base de que todos lo quieren. Parto de la base de que si es uno de los nombres...
4: Bueno, para los que están ahora.
1: Esperar un año más. Vamos a hacer análisis de esa espera, ¿no? Da lo mismo.
4: ¿Por qué
1: está en el Betis sentado y va a dirigir agosto y septiembre del próximo año?
4: Te insisto, tú entonces en un rapto de casi, intuición mágica, ya sabes lo que está pensando el que van a elegir después de Milad.
1: No.
4: Bueno, y si el que llega después de Milad dice, yo quiero traer un entrenador, español. Entonces, ¿cuál es el problema?
1: Claro, pero hay una diferencia.
4: ¿Cómo te anticipas?
1: No, hay una gran diferencia.
4: ¿Cuál es la diferencia?
1: Es que si quiere traer ese entrenador español, seguro que lo va a traer 2 semanas después que asumió el cargo, porque él quiere marcar su impronta.
4: ¿En noviembre no es la elección?
1: Sí, el 19 de noviembre, faltan 2 meses.
0: Y asuman en enero.
1: Exactamente. Pero
0: de aquí a que llegue el entrenador, en este caso Pellegrini, de lo que estamos hablando, son 6 meses, no un año tampoco.
1: Pero si Pellegrini está con un contrato en el Betis, ¿tú crees que se va a ir a mitad de año?
0: No, en junio llegaría, julio. Esa es la idea que tienen.
1: Un año más.
4: Bueno, está bien.
3: Menos de un año, si somos rigurosos.
1: Está bien. 10 meses, porque los
3: jugadores. Sí, encuentro que esta discusión está. No sé si alguien quiere aportar algún.
4: No, ninguno.
3: El tema de Pellegrini creo que es muy.
4: Es que usted lo puso y es
3: No, pero es que era parte electoral del Toño, está jugando Pellegrini, o sea, el Betis.
1: Yo quiero decir lo último.
0: Ojalá.
1: Este directorio de la NFP más este consejo de presidentes, de dirigentes que no tienen habla, que no tienen opinión, dejan pasar una nueva oportunidad. No son los únicos presidentes de ANFP ni directorios en ejercicio que han dejado pasar este tema. Este tema no se va a... O sea, el próximo que venga, la siguiente elección, probablemente va a tener el mismo problema. No terminan de zanjar, no terminan de ser claros y contundentes en cambiar la fecha de la elección de la presidencia de la ANFP. Esa elección debe estar amarrada a la finalización de las clasificatorias. Aunque alguien me va a decir, y con toda justa razón, es probablemente que la siguiente elección de la NFP no tenga ninguna injerencia en la federación.

0: y pase a otro lado. Pero ya la dejaron pasar de nuevo y es una deuda que nunca la van a pagar los mudos que dirigen los clubes y la federación y la NFB.
1: Bueno, entonces... Listo.
0: Nada más, me callo.
2: No se cayó todo, pero un ratito nomás. Por ahora, solo
3: estamos
2: por
3: donde
2: ahora.
3: Mismo, ¿sí? Una horita. Esto es increíble, porque yo, conociendo, bueno, conociendo, no voy a distribuir ningún conocimiento particular de Pellegrini, pero conozco desde que era jugador. Si hay una persona a la que realmente los factores externos, la opinión, y no lo determinan, es Pellegrini. Por lo menos hasta donde yo lo conocí. No tiene por qué haber cambiado. O sea, si él tiene el propósito de aparecer por acá, seguramente será en un momento determinado y nada más, digamos. Pero ahora que lo llamé, que hablé con él, ¿cómo dijo Milad? No, se hablé.
2: Lo WhatsApp.
1: Le mandé un WhatsApp, pero no hablamos de
4: no,
1: fútbol,
4: no, a ver, Milad dice que habló con Milad y con Pulgar. Y yo entiendo que con Pulgar habló hace 2 años.
2: Pero lo dice igual Milad.
4: Y con bueno. Pellegrini habló cuando una vez que iba a Chile.
0: Pero no. Si le escribe Milad a Pellegrini y no hablan de fútbol, ¿de qué hablaron? ¿De béisbol?
3: No,
0: bueno,
3: si lo único, a ver, en cuanto al
4: es Correa el que habla con Pellegrini.
3: Yo lo único a que aspiro mínimamente, nomás no tengo idea de qué van a resolver, ni sé quién va a salir. Son elecciones impredecibles, los votos, o sea, si en última hora.
4: Se cambian.
3: Que esa dirigencia tenga, digamos, un peso de personalidad y de plantarse y decir, bueno, en realidad yo sigo con Gordo, no sigo.
0: Convicción.
3: Claro, eso, y si eso tiene que ser, ¿no? Pues si tú eliges un nombre y con él tienes que navegar, así lo hacían dirigentes de otro carácter, digamos, pero estos que sean güey, que le tienen miedo a todo, porque el de allá dijo esto, y el Twitter, no.
4: Sí, bueno, pero por lo menos hasta el minuto no hay claridades, ni más allá de lo que hemos podido conocer, pero no hay posturas oficiales con respecto, más allá de lo de Antillo, a otras candidaturas. Sabemos lo de Huawei, pero algo que él no ha oficializado, pero por el momento corren estos dos para noviembre. Hay que esperar primero que se postulen ya oficialmente ante los dirigentes, ante la opinión pública, y luego ya también va a ser bueno saber estos temas.
3: Y los dos, si son requeridos, no te lo van a decir, pero no, yo creo que cuento con una mayoría. Los dos te van a decir lo mismo.
4: Sí.
3: Y puede ser, pero a lo mejor en las voces te dicen, no, yo estoy con usted, y el otro también dice, yo estoy con usted, y así.
4: Pero yo he tanteado de que ambos creen que tiene que ser Pellegrini, y ambos creen que también Córdoba tiene que tener un rol dentro de las selecciones menores.
2: Topo, avancemos en los temas, porque ayer fuiste a la charla de Córdoba.
4: Sí.
2: Muy interesante los conceptos. Y hoy día me salió harto del fútbol formativo, que fue tema de discusión ayer. Hicimos el tema, llamamos a gente que está ligada al fútbol formativo, a ver cómo tomó estos dichos de Córdoba.
4: A ver, porque, claro, él ha dicho, nosotros tenemos conversaciones con los equipos, nosotros tenemos un plan de trabajo que se lo hemos entregado a distintas personas, a jefes técnicos de distintos clubes, pero claro, dentro del mundo del fútbol, de los entrenadores chilenos, como que golpeó un poquito. Dice, bueno, ¿qué? Nosotros no trabajamos, nosotros no entrenamos, no estamos haciendo bien las cosas, a lo mejor. Bueno, hablemos con Carlos Ramos, es el presidente del Colegio de Técnicos, que habla sobre aquello, de las deficiencias que están teniendo los jugadores hoy día, donde también los técnicos se les acusa de responsables. ¿Cuáles son los factores? Los jugadores, la calidad de los profesionales. Agrega una más, Carlos Ramos.
5: Aquí hay una parte que le falta, que es súper importante, y creo que es la principal. O sea, mientras las condiciones de trabajo no mejoren en divisiones menores, obviamente que el trabajo no va a ser 100% exitoso. Y eso es de perogrullo. Entonces, si vamos a ver solamente una parte del cuento, obviamente que va a caer toda la responsabilidad en los profesionales que hay ahí. Profesionales entre comillas. Los sueldos son bajos, las condiciones de trabajo no son las mejores. Hay mitad de cancha para un equipo, para la juvenil, para la sub-17, sub-15, no hay espacio para entrenar. Entonces, yo creo que una crítica o una opinión a cómo está el fútbol menor, la formación, yo creo que pasa por eso primero, reconocer eso. Entonces, cuando yo escucho eso, obviamente que no me deja contento.
4: Ya, allí parecieron dos factores. Uno, la falta de práctica que tienen los futbolistas jóvenes de nuestro país, que solo entrenan en esta hora y media, 2 horas que tienen, y lo que dice Carlos Ramos. Hoy día las herramientas para el entrenamiento en muchos clubes, en otros, claro, hay un buen nivel, pero en la mayoría, sobre todo en regiones, los profesores tienen bajas remuneraciones, las canchas no son muy buenas, las comparten con otras divisiones.
1: Tienen que trabajar en otro lado.
4: Claro.
2: No pueden dedicarse a eso, Barti.
1: No. No. Ni los equipos. Hasta hace muy poco tiempo, ni la gente que trabajaba en divisiones inferiores de los equipos grandes podían hacer eso. No les alcanzaba la plata, tenían que ir y venir. Cuando vino Mirko Josic el 2005, cuando lo contrató Blanco y Negro, cuando arrancó Blanco y Negro, propuso un proyecto diciendo que el entrenador de división inferiores debía trabajar 8 horas, como cualquier persona
2: normal.
1: Como un
2: trabajador de oficina.
1: Pero pagarle un buen sueldo. Y que sea exclusivo del club.
2: Y eso le pareció demasiado profesional.
1: Una locura. Y puso inclusive el sueldo que tendrían que ganar. No se lo aceptaron.
2: Un sueldo para poder trabajar en eso y no tener que buscar otro. Claro. Además, con la pandemia, con todo lo que nos pasó en estos años, entiendo también, Topo, muchachos, que el fútbol formativo sufrió un retroceso. Se eliminaron divisiones, dejaron de competir. Nunca llegó a nada el torneo de reservas. Que podría haber sido un gran compás en Argentina, donde se acostumbran a competir desde más jóvenes con gente en las tribunas, pero bueno, no hay mucha inversión. Topo, ¿qué más?
4: Ya, una selección chilena que hoy día terminó los entrenamientos, vuelven el domingo para ya subirse al avión directamente, no, no hay más práctica. Van a Canadá, son 8 jugadores los que se sumaron durante esta semana. Recordemos que ayer no estaba ni Salinas ni Cristian Bravo, que estuvieron en los últimos minutos del partido entre Huachipato y Coquimbo, y el resto de los jugadores, recordemos, bueno, son los de Colo-Colo, Ulloa, Méndez, Román, Hernández, Villagra, además de Marcelo Morales y Agustín Arce. Escuchemos a Villagra, que asoma como un jugador que tiene grandes chances de poder jugar, de sumar minutos. Estuvo en el último proceso de selección que estuvo titular en la Sub-23 de Berizzo en los Panamericanos. ¿Se acuerdan?
2: Fue titular.
3: Con Saldivia.
4: Con Saldivia.
2: Con Saldivia, sí, toda la razón. Con memoria, Igor, era Villagra Saldivia, ¿sabes?
4: Villagra Saldivia. Bueno, ¿cómo toma esta vuelta la roja, Villagra?
6: No, mi balance este año en mi club ha sido positivo. Creo que hemos ido y he ido de menos a más. Hemos sumado, vamos arriba peleando el campeonato. Y este llamado me lo tomo muy feliz. Con la confianza, con todo el respeto siempre, y a dar lo mejor posible. Jugamos contra 3 selecciones que vienen del Mundial y hicieron muy buen papel. Entonces van a ser partidos muy difíciles, que también, como te digo, los tenemos que afrontar de la mejor manera para ir sumando y ganando confianza. Sí, han pasado 3 años. Creo que hoy me siento más maduro. Cambié de club, he ganado más confianza, he agarrado más ritmo, estoy más grande, entonces feliz de estar acá y a poner a prueba todo lo que hago en Colo-Colo.
4: Ahí está la palabra de Villagra, que no parece en esta formación ideal que plantea.
2: La defensa que proyectaba Córdoba para si es que las clasificatorias fueran.
4: Mire, yo ayer. Ahora, eso ayer, ¿no? Sí, si fueran hoy día, no, en septiembre.
2: De este año, no, del otro año.
1: Que no se entusiasme mucho Villagra.
2: Sí, porque no lo nombraron esa línea de 4. A ver, ¿cómo era esa línea de 4 y en particular?
4: Yo les podría dar el equipo tipo que quiere, que sueña Córdoba, que sueña.
3: ¿Para ganar?
2: ¿O para presentarse a jugar?
4: Que él quisiera. Bueno, con estos jugadores técnicamente, si los vamos trabajando.
2: ¿Y qué te impide darlo?
4: No, lo voy a dar ahora.
2: Ah, pero por supuesto.
4: Vigorux en el arco.
2: Sí, no ha jugado ningún otro arquero que sea Vigorux. Creo que eso es, claro, le gusta mucho.
4: Línea de 4. Faundes. Gárguez, que hoy día está lesionado, pero es un central que le gusta mucho. Román y Suazo. Pizarro Loyola.
2: Ya.
4: Osorio, Arce, Cepeda y Gonzalo Tapia.
2: El 9 Tapia.
4: No hay mucho más.
2: Sí, está el Tapia, Brereton, Aravena, que no está en esta nominación.
4: No está en esta nominación.
2: Eduardo Vargas, ¿no? Si no. Se juega en septiembre.
4: Sí, metería a Vargas y nominaría a Charles.
2: Pero de acá un año más no sabemos.
4: Para Córdoba, Charles el mejor jugador de la liga.
0: Pizarro Loyola, ¿no es cierto? ¿Cuáles son los otros 3 volantes?
4: Osorio, Arce, Cepeda.
2: 4-2-3-1. Villagra tiene opción, porque de los grandes puntos criticados de la selección, de las últimas clasificatorias donde no se fue, siempre fue la defensa. Maripán, Kusevich, Paulo Díaz, Sierra Alta. ¿Hay renovación con estos nombres? Porque ya no está Maripán, por un tema personal, entendemos. Sierra Alta fue a Polonia.
3: Pero es que tú tienes que probarlo en...
0: Claro, en ese nivel.
3: Claro, porque tienes que jugar estos amistosos, de repente, bueno, los amistosos te, claro, te sorprenden, te, te superan.
2: Están bravos tus amistosos igual.
3: Por eso, duro, entonces, ¿eh? Le queda un camino. ¿Cómo compararlo, digamos? ¿No? ¿Cuántos partidos tiene de titular en la selección? No sé.
0: ¿Quieres Viagra?
2: Ninguno. Con la sub-23, bueno, como entonces, recién con la sub-23, ah, que recordamos.
3: Lo que pasa es que tú dices, bueno, es que eso ya no. Ya, pero eso que ya no tiene, no sé, 30 partidos.
4: Es el, uno entonces, de ellos, Pablo Díaz, tiene 53 partidos.
3: Bueno, por eso, entonces, cualquier entrenador que llegue podrá escuchar la formación que acaba de dar el Topo en, me imagino, como era la de Córdoba, no la suya.
4: No, la de Córdoba. Ya. La ideal.
3: Hay algo que nos queda. Si llega otro entrenador,
1: si no les gusta,
0: Villagra, Villagra recién podemos decir que se afirmó como titular en Colo-Colo. Hoy día la camiseta de Colo-Colo es de él. Dio ese paso, sí. Ahora le quedan muchos pasos arriba para que uno pueda tener una evaluación. Sí, sí, no, mira, la selección, la defensa de la selección chilena es con Villagra, sí o sí.
2: No, no.
0: Él tiene que jugar. Ahora, estos partidos que son
1: exigentes. ¿Con quién de los defensores puede decir eso?
2: De los de la selección.
0: No, hoy día.
1: ¿Con quién de los jugadores que están hoy en la selección tiene la camiseta de titular?
0: Por eso, se buscan titulares. Se buscan titulares en la selección.
2: No hay ningún titular que tú puedas decir, es Barty, a ciegas, mi equipo tiene a él sí o sí. De los que nombró Topito o que se lo escape.
1: Es difícil porque.
2: Suazo, quizá.
1: Hay que ver cómo va a estar Suazo el año que viene también. Si, si eso, eso pasa en una selección.
2: Ahora anda bien en el Sevilla.
1: Sí, pero queda mucho para. Uno se imagina que podría ser él. O que debería ser él. Pero ¿qué pasa si el año que viene baja su rendimiento y aparece otro que lo supera?
0: Sí, pero hoy día.
2: Aprobado iba a llevar a Ulloa y a Marcelo Morales ahora.
1: No, claro, pero él. Uy,
0: se enojó.
1: Uy, uy, hay que limpiarlo.
2: No tranquilo. Acá hay un toallín. Acá está toallín. Usa toallín.
1: Ahí está.
2: ¿Usted conoce a toallín?
1: No, no es el vaso de limón soda.
2: Ya. ¿En qué estábamos? Estábamos en la defensa, estábamos en los nombres.
3: Esto es una hipótesis.
2: Sí. No hay ninguno que asume como titular fijo. ¿Te acuerdo acá?
4: Suazo, Osorio.
2: Bueno,
0: a ver.
1: Dame, yo te limpio.
0: De lo que hemos visto.
2: ¿Usted puede limpiar
0: de lo que hemos visto de la selección chilena en la última clasificatoria? De ese ciclo, ninguno se salva. Ninguno se salva en el sentido, o ninguno ganó una camiseta de titular indiscutible.
2: No,
0: ninguno. Después de las clasificatorias, hemos ido viendo algunos rendimientos. Por ejemplo, uno ve que Vigorux se asentó como titular en la Premiership con buenos rendimientos, y vemos en la selección, en líneas generales, que ha tenido un mejor rendimiento que el resto respondiendo. Pero así, que tenemos jugadores fijos. Uno ve que, por ejemplo, que Cepeda va creciendo.
2: ¿Jugó bien el otro día el ratito que jugó?
0: O sea, va creciendo en España porque lo utilizan en otras posiciones. Tiene que tener retroceso, obligaciones tácticas, pero además apareciendo en jugadas de ataque. O sea, hay jugadores que están creciendo. Los que están hoy día
1: en Cepeda va creciendo, no te entiendo cómo.
0: ¿Va creciendo?
1: ¿Porque hizo una jugada el otro día?
0: No,
2: Bellingham y Otamín.
1: Sí, por una jugada.
0: No.
1: Si no venía jugando.
2: Si no venía jugando.
0: O sea, entra en los segundos tiempos todos los partidos, pero
1: sin incidir en el juego.
0: No, bueno, yo he visto los partidos.
1: Ahora, porque
0: yo he visto
1: un centrogol, yo he visto los partidos. No,
0: no,
1: va
0: no,
1: creciendo.
0: No, yo vi, por ejemplo, el partido de Leche, vi dos seguidos anteriores de este.
2: Ya.
0: Lo vi con el Athletic de Bilbao, donde entró y jugó como en una línea de 4-1-4-1, jugó como volante por el centro. Primero comenzó por el lado derecho y después lo cambió a la izquierda. Pero con los vascos se le vinieron y tenía que retroceder y tenía que batallar en esa zona, pero también tenía que salir en ataque. O sea, estamos viendo un Cepeda que ya es, no es solo esperar la jugadita ahí arriba que yo te resuelvo. No, ahí tiene que correr, tiene que ir para atrás.
3: No, si correr, corre.
0: No, pero tiene que correr bien la cancha, tiene que correr en los momentos justos. Y uno lo va viendo que crece, crece como jugador. Pero de ahí a que, digamos, todos estos jugadores nos van a llevar a jugar una Copa del Mundo y tener otra vez un rendimiento alto, todavía falta.
2: Le
0: falta.
2: Mira, me dice Mike de Temuco, yo he visto los partidos del Elche y siempre que Cepeda entra, hace algo diferente porque el equipo de Anselmi es malísimo, a propósito del Elche, pero si hace algo diferente porque al menos tiene algo que crecer. En un rato juega, a propósito de jugadores que pueden tener camiseta, juega el Crystal Palace de Osorio contra el Lech Poznan. La gente que responda, como lo hace, y voy con Igor inmediatamente, como lo hace Fabián Prado, que se anima, dice, para el Suazo, Loyola, Pizarro y Osorio, tiene en puesto ganado en esta selección. Que la gente nos cuente, bajo su perspectiva, qué jugador debería ser titular sí o sí en algún equipo de Córdoba o de quien sea si las clasificatorias fueran ahora. Igor, ¿usted quedó con algo?
3: No, es que esa pregunta es siempre como media tramposa, porque si es que no son ahora, y ahora se juegan tres amistosos internacionales. Ya hay que ver ¿quién supera esta valla de ahora, digamos? Porque tú dices, no, allá adelante, está bien lo que es el Toño, que van a crecer y que vuelven y que van y toda esa cosa, ya. Pero hoy cuando jueguen partidos relevantes, porque la selección siempre tiene partidos, sí. Bueno, hay que ver cómo están en la realidad. Porque a veces un jugador en su club, y sobre todo allá, te hacen un módulo de juego distinto, pero llegan acá y a lo mejor son otras las necesidades, digamos.
0: Y otros los compañeros.
3: Bueno, y también, pero acá tienes que ser potente, debería serlo en el enfrentamiento, el uno contra uno, no sé. La verdad me...
0: Claro, la pregunta también es, ¿qué futbolista chileno hoy día?
3: Es que hoy.
0: Mañana hay un partido.
2: Pensemos en el amistoso de septiembre, mañana hay un partido. 26.
0: ¿Qué futbolistas chilenos hoy día están en un nivel alto?
2: Bueno. ¿Afuera?
0: Sí. Pulgar.
3: Ah, pero Pulgar no viene.
0: Para eso, el único. No, o sea, el que tenemos no ha venido.
1: Pero si el que más el que más expectativa te brinda y el que más seguridad me parece es Pulgar. En que uno puede decir, lo pongo ahí, yeah. Y pero eso no quiere decir que no juegue mal, porque Pulgar supuestamente no viene por las críticas que tuvo en la eliminatoria cuando jugó mal. Pero se la cargaron, te da cierta seguridad. En ese puesto.
0: Hoy día además ha sumado.
1: Es que estar pensando en un equipo ideal, que está bien, la gente lo puede proponer, sí. Nosotros también.
2: La gente que
1: pero
2: juegue.
1: Que un técnico haga público un equipo ideal. No me parece.
0: No, yo no lo he escuchado nunca.
1: Pero, no me parece.
0: Pero
3: así fue, digamos.
4: La defensa. Después uno va averiguando con el equipo y qué.
0: Ahora, el técnico tiene, o sea, los entrenadores tienen la primera, ¿cuál es la función clave que tienen los entrenadores? Armar un equipo, o sea, encontrar un equipo, que el equipo tenga rendimiento. Para eso él elige jugadores, elige la propuesta de juego, elige muchas, todo lo clave, pero fundamentalmente la función es encontrar un equipo que rinda. Y eso es lo que no ha tenido la selección chilena desde hace 8 años.
2: Topo, avancemos para cerrar este bloque de selección. Ya viene Ibobay para la gran final de Wanderers. ¿Por qué tengo toalla en la mano?
4: Toallín.
2: Que oiga, sufre. Sub-20. Sí. Ayer abrieron los sudamericanos. Ese equipo de la sub-20 hay que mirarlo porque están ahí los del futuro. Chile, Panamá en hombres, mujeres, Chile-Uruguay.
4: Le ganaron a Panamá la selección chilena 4-1. Escuchamos a Alzada Miranda que habló así de esta victoria.
7: Logramos concretar 4 ocasiones de muchas que tuvimos. Tenemos que seguir insistiendo en eso, tenemos que seguir y obviamente también mejorar un poco la fase defensiva. Creo que nos generaron más ocasiones de las que teníamos pensado, con pelotazos largos, ante una pelota que es muy liviana. Entonces tenemos que estar preparados para eso. Vamos a seguir mejorando. Ahora recuperarse rápido para enfrentar a Perú en el próximo partido el día viernes. Ojalá con todos los jugadores en posición, en un campeonato intenso, muy seguido, pero estamos preparados para competir.
4: Ya, ¿cómo formó Chile? Vicente Villegas en el arco, Martín Jiménez, Bruno Torres de Colo Colo, José Movillo Gis y Matías Orellana en defensa, Joaquín Soto, Mario Sandoval y Antonio Riquelme en mediocampo, Mundaca y Vicente Martínez, además de Justin Cuevas.
2: 2-0 ganó Colombia-Perú, que es el otro equipo, los otros dos equipos del grupo. Clasifican los dos primeros para jugar después las definiciones para los Panamericanos. ¿Jugaron también las damas, tuvo para cerrar?
4: Sí, ganó la Roja Femenina Sub-20, le ganó 3 a Uruguay. ¿Se acuerdan que venía hace un par de semanas en...
2: ¿Se agarraron hace un par de semanas?
4: Sí, en el card de José Zulantay, al lado de la NFP. Te miraron firme a manotazos
2: sí.
4: Y algo más. Las chilenas y uruguayes ganó Chile 3-1.
2: Vuelven a jugar el 18 de septiembre ambas selecciones.
3: No, es que
4: contra Venezuela.
3: Lo que dijo Ramos en rigor
2: en hombres.
3: Tiene razón porque siempre las condiciones de trabajo deben ser las mejores, pero hay futbolistas que han hecho grandes carreras y en sus primeros momentos tenían que sacrificarse, no eran las condiciones ideales. Tenían que tomar, no sé, vivían lejos de su cancha de entrenamiento, 2 o 3 micros, y llegaron porque tenían condiciones, pero porque en esa etapa no lo incomodó, o por lo menos no lo superó, la realidad de las dificultades. Entonces, porque es como que, mira, si todo esto funcionara, si todos los entrenadores y todas las ciudades, 8 canchas, es como que ahí, no, tiene que haber primero... que el jugador tenga las condiciones, segundo, tenga esa mentalidad. Más ahora, digamos.
1: Parecía que cuando había más hambre, llegaban mejor.
3: Más ahora, porque uno, que ya tiene, no bastantes años, sabe que antes había una realidad en los barrios, en todos lados donde se jugaba fútbol. No importa que se jugaba de otra manera.
2: Ahora se farmea aura, no se juega la pelota.
3: No tengo idea qué es eso, pero en definitiva uno podía separar en cualquier, la cisterna, cancha, jugadores. Siempre habían jugadores que eran diamantes en bruto, como se decía, que tú podías. Ahora no sé, no te juegan, no sé.
0: Hay pocas canchas. Bueno, hay pocas canchas de fútbol reducido.
1: Ahora juegan en las escuelitas de fútbol y hay que pagarla. Y hay que pagarla.
3: Recibe todo.
1: Sí, y le enseñan, bueno, le tienen que enseñar todo.
3: Está bien, pero así es la vida, digamos. O sea, así son las estructuraciones sociales. A lo mejor en otros países también sucede lo mismo. Pero importa mucho la madera propia, digamos. Esa te supera las dificultades.
0: Ayer en esta selección, nuevamente veo a un Bruno Torres, zaguero central de Colo-Colo, que ya lo vimos en la sub-17, jugando mundiales, sudamericano, un jugador, como dice, con una madera que tiene calidad técnica alta, y otros también buenos proyectos, claro, todavía. Pero ahora ellos tienen 18, ya. Ellos tienen que entrar a competir, tienen que entrar a pelear una camiseta. No esperar 19, 20, 21 que me dé la opción el pro, nada, tenés que ir a pelear. Lo que muestra Bruno Torres, para mí es un jugador fuera de muy superior. Muy superior.
2: Lo es sobre el resto. Bueno, Topito, muchas gracias. Mañana Chile-Perú en los hombres y las mujeres Chile-Venezuela. Esos son los partidos que se van a jugar mañana 18 de septiembre. Gracias, Panchito.
4: Para seguir este 18. Oiga, con fútbol.
2: Estaremos con Caneo sábado y domingo para que nos acompañe en la Copa Davis Chile-España desde las 12:30 el sábado.
0: Temprano.
2: 11:30 el domingo. Caneo estará en tribunas para que lo saluden. Sí. En un rato viene Ivo Bay con Tardes Deportivas. Ya se sorteó para contarles que arranca Tabilo con Mérida y cierra Garín con Jodar. Partidazo el primer día.
4: Para
2: que
4: escuchen a Caneo. La guatita Jodar.
2: Sí, Rafa Jodar, 14 del mundo. Así que para que nos escuchen Cooperativa en la radio en vivo, entre empanada y empanada, mande su mensaje y lo estaremos leyendo. Y entre Caneo en la familia del tenis.
3: Caneo entre la familia del tenis. Con un salvoconducto, ¿no?
2: Pero estuvo en el ATP de Santiago, sí. en el verano.
3: Ah, ya tiene.
2: En la misma semana metió ATP de Santiago, Viña del Mar, Festival de Viña, como los grandes artistas metió en la semana aparición.
4: Me gusta el evento, soy un chileno. No me gusta el deporte, me gusta el evento.
0: Farmear aura.
4: Y entre partido y partido vamos a ir a la fonda a buscar algo para comer. Eso,
2: para los relatores, ría
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2: Sí, con Maxi estaremos ahí. Choripán. ¿Se puede también? Sí, se puede, sí.
4: Vamos a quedar como jugar después.
2: Si no hay pan, no importa.
4: Sí, pan, sí.
2: Lo mismo.
4: Chorizo,
2: no, no es problema. Sí.
4: Vamos a ver, que se haga.
2: 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Queridos, este sábado y domingo, Toño.
0: ¿Sí?
2: Europa se estremece.
0: Vamos.
2: Retumba, resopla.
0: A ver.
2: Le gustan los adjetivos a este escritor.
0: ¿Sí?
2: Sí. Porque el que le gusta el fútbol pone de fondo estos partidos y arriba unas cumbias. Juegan la Roma y el Inter Igor. Ambos líderes invictos en la Serie A italiana. Eso le interesa mucho a usted. El domingo, el derbi madrileño en España. El Atlético con el Real Madrid. Yo me juego una alita del aguinaldo.
0: ¿Ya?
2: Que ya desapareció. Eso nomás les digo. Creo que gana las visitas. Gana el Inter el sábado y gana el Madrid el domingo. 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Penales dolorosos perdidos por tu equipo. Entra a la selección también acá si usted gusta. Che Bombacha.
3: Pero no van a nombrar el de Carlito, ya lo.
2: Se repitió harto, pero mire. Che Bombacha, el penal de Rubén Espinosa contra Vasco el 90. ¿Estuviste ahí?
1: Sí.
2: ¿Tú? Doloroso.
1: Sí, fue muy. Perdimos.
0: Era para pasar a semifinal, ¿no?
1: Sí, cuarto, creo, no
0: sí,
1: sé.
0: Pero era para pasar a la semi.
1: ¿A la semi?
0: Sí.
2: Y el de Jara, dice Che Bombacha. Ese es, Toñito, lo vimos ahí en la tribuna. Sentimos el clank.
0: Sí, pero ese día ahí perdió Alexi.
2: Y Pinilla. Empezando la definición
0: y
2: a
0: Jara. Penales.
2: Y Jara, tres. Solo que Jarita quedó con el
0: ahora,
2: último
0: penal. La pregunta siempre es, ¿por qué Jara aparece en los primeros cinco habiendo otros que estaban que tenían mejor.
2: Mi pregunta es por qué pateó Pinilla el primer penal después de haber tenido hace un minuto un tiro en el palo. No era, creo, un momento psicológico, pero ya pasó, historia, claro, historia lejana. 12 años después, Igor. Bueno, pero la gente lo recuerda. Topi Lover, perdíamos 0-1 contra Antofagasta. Siempre una historia trágica, Topi Lover. A ver, perdíamos 0-1 contra Antofagasta, ya, minuto 100. Penal para La Serena. Federico Andrada, el máximo goleador histórico de las inferiores de River. Entre paréntesis pone, le pega con el diario, descendimos por diferencia de gol, siempre coqueteando con la tragedia del gran Topi Lover.
0: ¿Descendieron?
2: Ya, descendieron por ese penal. Bastián, Gonzalo Jara el 2014, horrible sensación. Eduardo Núñez, Gonzalo Jara el 2014, el penal de Candelo contra Colo Colo, Pablo Hernán Pizarro, Sandro Antonio Brito, Matías Campos López por San Luis frente a Barnechea en la B, liguilla, todavía no cae la pelota del espacio, a propósito de Memphis Depay. Daniela Carola, el penal fallado por Jarita, es que es una generación más joven, solo el de Jarita es el nuevo Caselli al parecer, en cuanto al dolor que provocó ese hierro. Link Gonzalo, doloroso el de Marcelo Salas en la Copa América 99, claro, Chile queda fuera en semifinales. Ya, lo seguimos leyendo después. 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Antes del corte, aviso de utilidad pública, es para el padre de un compañero de trabajo. Se necesitan 14 donantes de sangre, de cualquier tipo, muchachos. Para Jaime Rojas Aguilar, padre de nuestro querido compañero de labores, Mauricio Rojas. Los donantes deben dirigirse a la clínica VUPA, que está en Santiago, Avenida Departamental, 1455, edificio C, piso menos 1. Cualquier cosa, anoten. Coordinar al WhatsApp, anote bien. Más 569-9243-7217. Ahí está, para que vaya, si puede, 14 donantes para Jaime Rojas en la clínica VUPA de Santiago. Antes del corte, Alejandro desde Vitacura dice, el penal de Pablo Caballero, final Everton Rangers de la apertura 97 por ascender a primera, se debe acordar Don Igor Ochoa, dice nuestro auditor. Penal de Pablo Caballero, final de Everton con Rangers.
3: Sí, qué finales.
2: ¿La recordó?
0: Un partido lluvioso, ¿no?
2: Sí. ¿Sí? ¿La recuerdan?
3: Sí, pero no tanto. No tengo memoria yo.
2: De las tragedias.
0: Sí. Me acuerdo por la
3: emoción. Digamos, sé que fue así, digamos, sí, fue sí. El protagonista, pero no me acuerdo si le pegó allá o acá.
0: Yo me acuerdo que ese partido lo estábamos viendo en Cochabamba, en la Copa América del 97. Ahí estaba la selección de Chile y veíamos ese partido.
2: Vamos al corte, a la vuelta. Vuelve Toño, Barty e Igor Ochoa. Nos metemos en el Wanderers, que busca hacer historia contra el Real Madrid en el Bernabéu. Viene Caneo, no, viene Maxi con Colo Colo. Y Caneo con la U de nuevo, se repite el plato. Tras el corte vamos con todo aquello.
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0: Toño Prieto.
1: Ahí va.
0: Ahí va, Toño.
2: Anthony.
0: Relate.
2: Centro atrás. Mira. Y gol.
0: ¡Gol! ¡Gol, Prieto! ¡Eres bendito!
2: ¿Abde o Isco? ¿Quién lo hizo?
1: Se lo anuló.
0: No, gol. No,
1: sí,
0: oh, solo lo anuló.
1: Offside.
0: Okay. ¿Qué mufazo mandaste, Prieto?
2: No, usted.
0: No estás bendito, no eres bendito.
2: 45 minutos.
0: Pero ojo, veremos qué cobró el señor.
2: Vamos a ver.
1: Dios me bendició.
2: El asistente. Vamos a ver. El asistente levantó. Veremos la revelación. Pero están 0-0. Un Betis que domina, controla, llega. Pero el Getafe resiste bien, juega bien.
0: Bueno, era gol del Betis, lo marcamos antes. Vamos a completar la historia de ese, porque estamos recordando penales, fallados. Mira, me aporta Cristian López Martínez. El de la Juve fue el de la vuelta en Talca. Perdimos 4-2. El Evertoniano había sido un 0-0 en el estadio más lindo del mundo, donde el arquero Erwin Concha se cansó de cortar centro a pesar de que era bien chaparro. Y me aportan acá también sobre lo de el paraguayo Caballero, el que falló el penal, a propósito de lo que complementaba Cristian. Final en Sausalito, balón al ángulo superior derecho, dice el Evertoniano. Si lo hacía, Everton subía y no se jugaba la segunda final en Talca, día lluvioso. Ese fue el segundo, no el del penal fallado, nos dice nuestro datero. Gracias. El penal no fue en el partido de lluvia, precisamente, pero si metía ese penal Pablo Caballero, evitaban ir a jugar a Talca, donde perdieron, Igor.
3: Eso era.
0: Y acá recuerda, Alejandro, el penal que atajó el Superman Vargas, el 93 contra Colo-Colo. Superman Vargas versus Lausel 93, arco norte en el Nacional. ¿Te acuerdas, Ivo Bay? ¿O eras muy nene?
4: No nacías. No, del 92 contra Colo-Colo, me acuerdo.
0: Pero tampoco nacía usted el 92. ¿Cómo se acuerda el 93?
2: Claro. Se acuerda el 92, pero no.
0: Qué raro es.
5: No sabe ni cuándo nació.
0: Claro. Qué un misterio. Y hay un misterio.
2: Todo un misterio.
0: Es un misterio. Ya. Oye, arrancamos.
2: Uno a veces sale del estudio y desapareció. Gol, entonces.
0: Estás iluminado, Toño Prieto, gol del Betis.
2: Abde, creo que fue el autor del gol.
4: Que vio una mano.
0: Eres mágico, Prieto.
1: Pero no fue, mano, la tenía pegada.
4: Le hicieron una mano.
0: Abde, que tuvo una semana bien compleja, por Ceuta.
3: Igual que el VAR de acá, dio la vuelta.
0: Bueno, Ivo VAR, que fue el que al principio.
4: No, pero meritaba.
0: Fue al VAR, sí, pero se revisó. Era revisión.
4: Había que revisar.
0: Lo digo al principio, pero se. Juegue, ni un problema.
4: Pero salió.
5: O sea, falló usted en su intento de.
0: Falló de boicotear
4: a Igor.
0: ¿De hacer justicia o boicotear a Igor?
2: ¿Salió indemne?
4: ¿No? ¿O no?
2: No.
4: ¿Clasificó?
0: Ah, bueno. No clasificó.
5: Usted no tiene edad ni trayectoria para ser juez.
0: Iba la intención, pero se frenó el maestro. Ya, gol de Abde, gana el Betis 1-0, mete con esto su sexto triunfo. Sexto en 7 partidos sería para el cuadro de Pellegrini. Ya, Don Ivo Bay, esta música, porque el día sábado, 7:30 a.m. el equipo de Wanderers, líder en el ascenso, la sub-20 va a jugar su final soñada contra el Real Madrid en el Bernabéu.
3: Con una porción importante de esos jugadores que configuran la campaña que tiene a Wanderers peleando el retorno a la primera división, con ellos mismos buscará seguir agigantando la historia de la categoría sub-20. Ahora ante el Real Madrid, nada más ni nada menos que en el Santiago Bernabéu, en el Paseo de la Castellana. El próximo 19 de septiembre, 7:30 de la mañana, 3.500 porteños son los que se proyectan, acompañen al conjunto wanderino este fin de semana para esa definición histórica ante el conjunto merengue. Una formación que tiene jugadores que, lo decíamos, tienen experiencia en el ascenso, en la Copa Chile, han tenido ya participaciones en el profesionalismo. Vamos a estar hablando del equipo del Real Madrid, donde dice, primero le llama la fábrica a Valdebebas, donde aparecen la nueva figura del conjunto merengue, jugadores que están avalados cerca de los 5 millones de euros y que van a estar en esa definición.
1: Después no juega ninguno, compran todo extranjero.
3: Pero por lo menos tienen una tasación importante y están considerados como claro, de hecho el último que compraron fue el Racing de Santander. Vamos a estar hablando de aquello, pero por ejemplo en el Wander aparece Cristóbal Valenzuela, Alexander Dubó, Cristóbal Pons, Ignacio Flores, Vicente Vargas, Pilares, de la campaña que llevó al conjunto wanderino a conquistar a América en esa definición ante el Flamengo. Más o menos la misma base va a ser la que va a presentar este día sábado ante el Real Madrid. Escuchemos voces, ya el conjunto wanderino trabaja en Valdebebas, en la ciudad deportiva del Real Madrid, concentrado absolutamente en la definición ante el conjunto merengue. Esto fue lo que señaló el zaguero Benjamín Adame. La antesala habla sobre la ilusión y la fortaleza que tiene el conjunto campeón de América, nada más ni nada menos. Esos son los caturros que van a jugar ante el Real Madrid, que llegan con el ánimo a tope para la definición del día sábado. Esto fue lo que dijo Adame.
6: Es muy bonito viaje, la verdad. Estamos recién instalándonos en España. sobre la pronta de la ciudad, muy tranquilo la verdad, confiando en el grupo y uniéndonos cada día más, así que por ese lado tranquilo.
7: Sí, obvio, más que nada el enfoque dentro de la cancha. Como decía Lucas también, el foco es ganar, es competir y estamos confiados en que podemos hacerlo bien. Mira, el grupo se ve reflejado dentro de la cancha, así que esa es nuestra mayor fortaleza y dejarlo todo en los 90 minutos.
3: Cuando jugó un amistoso como despedida en el Monumental frente a Colo-Colo, lo iba ganando y Colo-Colo que iba con Arturo Vidal, con Correa, con jugadores sí. De la titularidad, después lo termina dando vuelta al conjunto popular 4-2, pero por lo menos le hizo pelea en la cancha del Monumental. También habló el volante Cristóbal Ponce en la antesala que más o menos proyecta el choque frente al conjunto del Real Madrid.
8: Bueno, todavía falta mucho para hacer historia. Nosotros somos un grupo muy ambicioso, muy humilde también. Siempre nos hemos caracterizado desde el trabajo. Estamos muy contentos, que esperamos hacer historia, pero haciendo historia creemos que es ganar la Libertadores, ganar la Intercontinental y ahora ascender. Esa es la historia. Algo muy, muy, muy, muy bonito, muy lindo. Todos sabemos lo que es el estadio, todos sabemos también lo que es el club al que vamos a enfrentar, pero nosotros creo que lo demostramos. Que no nos achicamos con nadie, vamos a ir a por todo, obviamente una linda oportunidad, pero nosotros el objetivo principal es ganar.
3: Madrid más verde que nunca, el viernes nos vemos en el banderazo más lejano al paraíso de la historia.
0: Mañana
3: 18, mañana, con tarde las 19 horas, hora de Madrid. El partido se juega a 7 y media, el sábado, 7 y media nuestra, 12:30 al mediodía de Madrid, se va a disputar aquel encuentro en la cancha del Bernabéu. Contempla banderazo el día 18 y en la previa del partido, caminata en masa al Estadio Santiago Bernabéu por parte de los caturros que van a estar alentando al equipo wanderino. De las 9 de la mañana se van a juntar en el Parque Cuarto Depósito.
2: Qué
3: bueno. Y después a caminar. Para llegar.
2: Qué experiencia inolvidable para los Bernabéu. Chicos, ¿no?
0: Tú jugaste contra el Real Madrid, ¿no?
2: Sí.
0: En el mismo Bernabéu, no, o sea, no en el mismo, porque te remodeláis.
2: Ojalá que no le vaya.
0: No, que no le vaya así, pero bueno. Pero tuviste la experiencia de meter un equipo así, pero sí. Ya, por hecho.
2: Otra
0: ellos,
2: cosa.
0: Ellos están partiendo. Sí. Tu experiencia y lo que
2: vivirán. No, es que para los chicos, sobre todo, una experiencia inolvidable, más allá del resultado y todo, que ojalá lo ganen, pero la ilusión que te genera esto, la motivación que te genera jugar en otro continente contra uno de los mejores equipos del mundo. Y bueno, ojalá lo aprovechen los chicos, le saquen provecho, valga la redundancia, lo puedan utilizar para bien y sin duda que va a ser histórico para el club, para Wander.
9: Sí, imagínate, estos jugadores ganaron la Libertadores de la categoría, van a jugar esta final mundial con el Real Madrid y muchos están jugando en el plantel que está peleando
2: que puede subir.
9: Por volver a la categoría, o sea, es un año para ellos
2: de
9: gran crecimiento, o sea, debiera ser un año. Hay jugadores de buenas condiciones en ese grupo que ya se los ve jugando en el
0: nos va a contar Igor en minuto
9: la primera vez.
0: ¿Quiénes están, Igor, en ese equipo sub-20 con los que están punteando en el ascenso? Pero algo inédito, de hecho Wander podría ser literalmente campeón del mundo sub-20 si gana el sábado, porque es una final intercontinental. Se estima que eso.
5: Claro.
0: ¿Cómo lo proyecta desde la lejanía?
5: A mí me parece que en una instancia así, que es tan singular, tan rara en términos de la habitualidad del fútbol chileno, la expectativa crece tanto, no solo entre quienes van a protagonizar y sus hinchas, sino el resto. Es como que ahora Wander tendría que ganar este título, entonces, bueno, entonces no los va a vengar a todos los que no han podido y el mal momento. Yo creo que es mejor encajonarlo en la propia realidad del club nomás. O sea, ellos están haciendo este camino, tienen estas posibilidades, tienen estas virtudes, pero bueno, ojalá que se le dé todo, pero una de esas no se les da y no van a dejar de ser un gran proyecto para el club, porque si no les ponemos otra vez la condena del resultado. Insisto, se juega y hay que tratar de ganar y esa es la gracia y ojalá que así sea, pero a mí me parece que en una mirada de futuro y no tan lejano es una gran situación para Santiago Wander todo esto.
0: Ivo, ampliemos en ese plantel wanderino que recordemos, en la primera B están punteros, por sobre Cobreloa, y muchos de estos chicos tendrán presencia en ese plantel.
3: Claro, el arquero para este día sábado va a ser Fabián Abello, que ha visto menos minutos, solamente ha jugado 45 minutos en la temporada del ascenso, pero ya tiene por lo menos presencia en la planilla del de conjunto wanderino. Quienes han tenido un poco más de regularidad puede ser el zaguero Christopher Valenzuela, también Alexander Dubó, el volante Cristóbal Ponce, Avendaño. Todo esto que estoy mencionando tienen muchos minutos en la primera de Wander, y además van a ser titulares, naturalmente, y fueron pilar de la campaña
0: la
3: que
0: Copa.
3: Lo llevó a conquistar América en su última Copa Libertadores. Ignacio Flores, también Vicente Vargas, son jugadores que han tenido mucha experiencia en el primer equipo y que le han permitido cumplir con la regla. La formación wanderina que estuvo preparando para este encuentro frente al Real Madrid, insistimos, la gran base del conjunto que ganó la Copa Libertadores de América va a ser el que va a presentar en esta nómina de 21 jugadores el equipo de Valparaíso. Va a tener a Bello en la puerta, a Maro Silva, a Dasme, a Valenzuela y a Dubó en el bloque defensivo. También aparece en el medio campo Villarruel, Cristóbal, lo acompaña un poquitito más adelantado Lucas Avendaño, también Cristóbal Ponce por las bandas. En el ataque aparece por la derecha Ignacio Flores, también Vicente Vargas contra la izquierda, y el centro atacante Cristian Silva. Esto podría tener una variante de jugar con tres hombres en el fondo. La formación que les señalaba tiene a cuatro zagueros en la zona defensiva, pero son parte de las variantes que tiene el conjunto de Wander para jugar ante el Real Madrid este día sábado en el Santiago Bernabéu, 7:30 a.m, 12:30 de Madrid, a buscar la historia el conjunto wanderino, y con 3.500 porteños en la gradería de Santiago.
0: Esperemos que los chilenos residentes de Madrid, que son bastantes, muchísimos, se sumen a esta peregrinación caturra que ha tenido hoy día cerca de 2.000 igor en el centro de Madrid, alentando al cuadro caturro.
5: Una característica en la Libertadores que tendría que repetirse a favor de Wander, que era un equipo que defensivamente era muy disciplinado. Entonces, si el partido se sostenía, después ellos tenían otras virtudes, individualidades, pero lo importante es que a mí me pareció que atrás estaban bastante firmes, y en un partido como el de mañana, con mayor razón. Mm. O sea, mañana, no.
0: El sábado. Pasó mañana. 7:30.
5: Bueno, nada, no digo.
0: Sí.
5: Porque evidentemente Real Madrid debe tener un equipo diferencial con jugadores de...
3: Tira el nuevo Courtois. El arquero, el arquero
0: Nuevo Courtois.
3: El nuevo Courtois.
5: Pero me interesa el ritmo del partido, que no, que el Real Madrid eventualmente no te abra rápido el partido, porque si no ahí ya hay diferencias a lo mejor de habitualidades, de físico, que se pueden representar. Si Juan logra sostener el partido un rato importante, yo podría pensar en algo interesante, pero me imagino que ellos tienen figura. ¿Cuánto vale eso?
0: Hablemos de lo que tiene el Real Madrid y Bobay.
3: Claro, es un equipo que se conforma primero 23 futbolistas, el de Wander tiene 21, y dentro de estos 23 se reparten en el Real Madrid Castilla, que es la primera filial, también el Real Madrid C, que es la segunda, y la juvenil, que juega en la categoría sub-19. Lo decíamos, aparece el arquero, que lo señalan como el nuevo Courtois, de muchas condiciones, también Alexis Sira, el delantero Jorge Sestero. La última incorporación que tiene este equipo es la de Sergio Martínez, un volante talentoso de categoría 2007, al cual el Real Madrid se lo compró al Racing de Santander, por una cifra de 3 millones de euros. Es más o menos el equipo que va a presentar el conjunto merengue para medirse ante Santiago Wanderers este día sábado.
0: Oye,
3: tempranito.
0: Me aporta el mismo datero que nos dio la información de ese penal de Pablo Caballero. Que a Cristóbal Ponce, muchachos, lo sigue Colo Colo. Jugador medio ofensivo, medio centro ofensivo, diestro.
5: Lo sigue.
0: ¿A dónde lo sigue? Buscando la fórmula Cepeda, Igor. Eso es lo que se busca.
1: Villarruel es el hijo de Moisés.
0: Sí, pues.
1: Es titular en el equipo en la primera.
0: Estamos muy veteranos, Partichotto.
1: Sí.
0: Cada vez más veteranos.
3: Los jugadores del Madrid han estado en banca en este último partido de el Madrid ante el Inter de Champions League. han tenido por lo menos ese roce y eso más o menos
0: el si gana Wander le ponemos el rótulo de hazaña, ¿no? De una épica gigante si le gana al Real Madrid el sábado.
5: Espera el partido,
0: pero, de, sí, pero desde ya uno cree que es épico, muy gordo. Sí. Mire lo que nos dice Ivo White, el nuevo Courtois.
9: O sea, ganar la Real Madrid. O sea, ya ganar la Libertadores es un gran premio, sí, un gran objetivo. Y comparto con Igor, digamos, esta generación de jugadores de Wander que están viviendo una aceleración en su proceso, jugando en niveles superiores, con jugadores de mejor nivel, y eso se ve que están creciendo. Así que es un gran logro para Wanderers, y bueno, llegó a donde muchos no pudieron.
0: Uh-huh. Ya pues, que transmite TNT Sports el sábado.
3: En Marca, en el diario Marca, le pusieron presión a este joven equipo del Real Madrid. Dicen que este es el único título que le falta a la fábrica, llaman a la cantera madrileña. El único título que le falta a la fábrica, y así cerraría un círculo histórico, logrando este único trofeo que le falta a la cantera de Valdebebas. Es lo que señala el diario Marca.
0: ¿Sabe lo que pasa? Que esa copa no se juega solo desde el año 2022, además. Claro. Tiene poquita vida, pero
3: es falta esta.
0: No la tienen.
3: Es falta esta.
9: ¿Quién escribió la nota?
3: ¿Un
9: hincha?
0: Florentino
9: Pérez. Roncero. Florentino Pérez, firmado abajo.
0: El Toño Prieto español odiaría a Roncero.
3: A Roncero de As.
0: A Florentino Pérez. ¿Cómo le daría toda la semana? Mira,
9: yo vi una vez arriba de un vuelo, te voy a contar, en Sudáfrica.
0: ¿Ibas conmigo en ese vuelo?
9: No, en Sudáfrica. Un vuelo interno. Se van a sentar dos periodistas del mismo medio. Iban en la misma fila. Y uno toca el timbre y le dice a la azafata: yo no me siento al lado de corruptos.
0: Mira.
9: Así es el nivel de...
5: ¿Cómo? ¿Y lo cambiaron de asiento?
9: La azafata lo cambió. Pero así se expresó delante de su compañero.
1: Se tuvo que bajar porque eran todos corruptos.
9: iba su compañero de medio a su lado.
0: Tú no, Toño. Gracias, Ivo Bay, por todo.
3: Un abrazo, buena tarde.
1: Chao, 18.
0: Litoris dice: un Toño Prieto madridista no soportaría a Cucurella. 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Abrazo a Vladimir, a Pedro el Escamoso, a Gabote, como no, dale Wanderito, dice Gabote desde Utah. Pacheco también, Quintanilla, abrazo. Rodrigo Acosta González también con nosotros. Pacheco, don Manuel Matus, como siempre. Y punto Arancibia, pésimo horario para Chile. Vamos a estar fermentando todos. Probablemente va a ser duro. Los que tenemos tenis vamos a estar más vivos, pero 7:30 AM, 19, duro. 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Abrazo a Giorgiano Moli. Saludos, Ivo, le dice. Y también está Reinaldo Careaga Burgos, que está en Santa Fe, escuchándonos. No nos deja. Abrazo, querido.
9: ¿Está en los Ojos de Sur?
0: Está en los Ojos de Sur. Estaba viendo el voleibol ayer, Reinaldo Careaga. Abrazo, amiguito. Ruth Riquelme, recuerda el penal del Coto Sierra en la Copa América 93. Dolió. Encima venía siendo una buena Copa América el Coto ahí.
9: Allá en Ecuador.
0: En Cuenca, ¿te acuerdas?
9: Costó la no clasificación de hecho, la selección.
0: Queda fuera. Ese en la Copa América lo goles Richard Zambrano a Brasil.
9: Sí, sí. Y del patadón de Margas a...
0: Ahí vivía.
9: A Cabaña.
0: Bueno, abrazo a Ruth, que recuerda el penal del Coto Sierra. Gracias por tu saludo. Ricardo, una tajada de Limensa frente a Rangers para que ascienda Lota. Me acuerdo. Felipe Aránguiz, el penal de Waldo Ponce, el 2005. Pérez Busta, recuerda un penal fallado por Vidal contra el Real Madrid, Champions 2017. A propósito de el Rey Arturo y los penales perdidos, que es la pregunta de hoy. Corte comercial a la vuelta. Colo Colo y la U, en ese orden, en cooperativa. 3 minutos y volvemos.

0: igual.
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2: 15 horas con 12 minutos, Toño Prieto. ¿Cómo sigue el Betis de Pellegrini en la Liga Española?
3: Pues sigue la victoria. ¿Segundo tiempo? Por 1-0, sí, ya se juega el segundo tiempo. Sigue ganando el equipo del ingeniero, que sigue atacando. Pero ojo, el Getafe, buen equipo cuando maneja la pelota. Tiene juego.
2: Siguiendo al Betis, que gana por 1-0. No.
3: ¿Ah? ¿Cómo?
4: Pellegrini.
2: No, Pellegrini.
4: Si viene al Chile.
2: Basta de Pellegrini.
5: ¿Lo saludó usted por el cumpleaños, Pellegrini?
3: Estuvo acá, por acá estuvo.
2: 73, ayer fue, ¿no? Pero fue ayer el cumpleaños.
4: ¿Lo saludé?
2: ¿Sí? ¿Le mandaste WhatsApp con Milán?
4: No tengo WhatsApp de él.
2: No tiene WhatsApp de él.
4: No, como el Toño, ¿lo saludó?
2: ¿Le habrán respondido a Milán o quedó en azul? No sé.
3: Entré en polémica ahí.
2: Maxi Videla.
6: Ernesto Contreras, panel.
2: ¿Cómo te va?
6: Bien, bien.
2: Colo Colo, nosotros tenemos la suerte. Ya lo tenemos gastado el aguinaldo, probablemente. En mi caso ya está desaparecido del mapa.
6: Nuestro aguinaldo, yo creo que todos juntos, no son ni el 0,1% de lo que necesita Colo Colo para...
2: ¿Por qué hablamos de que Colo Colo tiene que pagar 3 millones de dólares para asegurar a 3 figuras de este torneo?
6: Sí, 3 millones de
2: dólares. 3 palitos, Igor. En cláusulas, renovaciones, en 3 jugadores.
6: En pagar opciones de compra. Se irían esos 3 millones de dólares si es que así lo dispone a fines de esta temporada, cuando Aníbal Mosa, como lo decía el otro día, que hay otras prioridades antes que renovar el plantel, cómo renovar al técnico. Bueno, cuando llegue ese momento vamos a ver si disponen de estos 3 millones de dólares y quieren gastarlos. ¿Por qué hablamos de 3 millones de dólares?
2: ¿Por qué?
6: Hay 3 jugadores que están a préstamo en Colo-Colo con opción de compra por porcentaje del paso del pase o por su totalidad: Álvaro Madrid, Lautaro Pastrán y Maximiliano Romero. Álvaro Madrid pertenece a Everton. ¿Cuál es la cláusula? Tienen que pagar 500 mil dólares antes del 15 de diciembre para quedarse con la carta del jugador.
4: No es nada.
2: Eso me está haciendo la pregunta a la mesa y a la gente. Madrid, Bartichotto, hay que ir por
6: Sandro Ortiz.
2: Por Álvaro Madrid.
4: Sí, hay que comprarlo. Aparte de lo que sale para el fútbol de hoy.
3: Sí, no hay nada, pensaba, para un poco la temporada que se le viene.
2: No puede dejar pasar ese negocio.
3: Creo que
2: es
3: un jugador que ha dado la talla.
5: Pero fijemos un criterio también. Son opciones de compra fijadas, pero no hay inamovible.
2: Se puede negociar un poquito.
4: Claro,
2: estos son los precios base. Obviamente, como tanto, todo en la vida, se puede negociar. Pero son 500 mil por Álvaro Madrid y creo que hay unanimidad de que ha hecho todo lo necesario. Los otros dos casos que
6: ahí es que la cifra se complica.
2: Vamos.
6: Lautaro Pastrán. Colo-Colo tendría que pagar 1 millón de dólares por el 60% del pase a Belgrano de Córdoba si es que quiere que por 2027 continúe este jugador que... En la última parte del año se ha ganado ahí un lugar por la izquierda en el ataque de Fernando.
2: De menos a más, Barty, Pastrán va a ser un tema. Si se pide 1 millón de dólares...
5: Se lo van a cobrar.
4: Estos 7 partidos que quedan van a ser fundamentales.
2: Por ahora está como... No hay como unanimidad.
4: Si él termina bien, lo más probable es que pueden llegar a ser el gasto. Sí. Porque hay que ver también si por esa plata van a conseguir un jugador... De esas características, quizás sí. Y tiene que apostar.
2: Claro, que no ocupa plaza.
3: Ahora, yo creo que todavía no marca una gran diferencia.
2: ¿Él apareció ahora, Toño, en el último partido?
3: No marca una gran diferencia. El tema también está en ver, su posición, su especialidad. O sea, a mí, yo no me compro que Pastrán es extremo. No es. O sea, entonces, a mí me... O sea, cuando un jugador lo hacen actuar en una zona donde él no es especialista, a veces no da todo el máximo. Yo creo que Pastrán no es extremo, para mí es definitorio. No sé si el Tano Ortiz, pensando en el plantel que tiene para el próximo año, lo considerará como extremo. Si lo considera como extremo, se está autoengañando también, porque no lo es. Entonces hay que ver...
2: ¿Qué es Pastrán? Pero lo ha hecho bien por ese extremo, ¿no?
3: 9.5.
4: No, Pastrán es un extremo.
2: Yo creo que extremo. ¿Va a ser parte? ¿Tú cómo lo ves?
4: Como extremo. Lo que pasa es que puede jugar en otro puesto, pero en Everton siempre jugó por afuera.
3: O sea,
4: siempre jugó por afuera.
3: La cosa que juegue, pero ¿cuál es su especialidad?
2: ¿Pero cómo lo está haciendo por afuera? Olvidémonos la especialidad. ¿Lo está haciendo bien por afuera? Yo creo que es el acto. ¿Cómo lo estás convencido, Toño?
3: No, yo no lo veo terminar jugadas como extremo en general.
5: Que sobre la izquierda, no. No te desborda mucho.
4: No, ahora no está jugando como extremo. Eso te lo doy.

0: Está jugando más para adentro, por adentro.
1: O sea, lo paran ahí, y porque siempre Colo Colo tiene el 9, o Romero o Correa, y él termina yendo hacia adentro. Pero si yo tuviera que elegir hacer un equipo donde voy a jugar 4-3-3, por decirte, tengo que poner extremo, yo a Pastrán no lo pongo extremo.
2: Giordano también dice: Pastrán va además afuera hacia adentro. Sí. Tienes razón, Prieto.
3: Muy bien. Pero es una opción de perfil también.
2: Entonces,
3: que la jugada al otro lado
2: también duda no Pastrán. Colo-Colo.
1: Para el millón,
2: ya tiene que dar un poquito más para llegar al millón. Ya.
4: Entre Madrid y Pastrán vamos en el 1.5 millones.
2: Este es el tema que yo creo que va a generar más división.
4: Maximiliano Romero.
3: ¿Qué pasa con Romero?
2: Estando Correa.
4: Para que siga un año más. Por todo 2027 en el Cacique. Argentinos Juniors esperan la suma de.
1: ¿Cuánto?
4: Y dicen el contrato. Por el 50% del pase, además. Ya. $1.5 millones.
3: De negocio.
2: Ahí tenés que negociarlo un poco, pero ¿cuánto te va a poder bajar de un palo y medio? No sé cuánto.
1: Volvemos a lo mismo. El rendimiento de. ¿Cuál ha sido el rendimiento de Romero?
2: Oscilante, creo yo.
1: No.
2: Creo que Correa mucho más.
1: O sea, ha tenido la fortuna de tener muchas fechas porque Correa abre la boca, entonces le toca a él jugar. Yo siento que no le ha sacado el provecho
3: ya, pero
1: a la titularidad.
3: ¿Cuál es la figura acá?
2: En la primera suspensión sí, en la segunda no.
3: Este señor cuesta 1.5 millones.
2: Romero.
1: Ya, el 50%.
3: Bueno, ya.
2: Pero para que se quede palito y medio.
3: Correcto, no ha dado, ya. ¿Y tú vas con ese 1.5 millones a buscar otro o a ir con 400.000?
1: Ahí está.
3: Sí.
1: Pero bueno, pero evidentemente el emperador Moza, yo creo que quiere darse un gusto de jugar una fase.
2: ¿Otro más?
1: De la Libertadores, de grupo con un equipo más potente. O sea, a mí la señal es cuando deciden, bueno, intentan ir por Diego Valdés, ¿cierto? A Vélez no le hacen ningún ofrecimiento, ellos buscan que el jugador destrabe, pero ya, o sea, si apuntan a ese nivel de jugadores, siento que pueden apuntar a un nivel superior de jugadores. O sea, con lo cual, si quiere competir en ese nivel, tiene que mejorar bastante el plantel. Los últimos partidos, o sea. Mira, cuando no gana Colo Colo, sale el tema del nivel de juego. Mientras gane, sí, está puntero, 16 puntos, estamos cerca. Pero empata, sí. Y ya se notan muchas debilidades.
2: A ver, Fabián Prado dice sobre Maxi Romero, hay que negociar. No se puede pagar 1.5 por el 50% de un reserva, dice él. A Madrid sí o sí hay que comprarlo. Y a Pastrán, lo mismo, hay que ver cómo termina el año, pero sería factible. Creo que por ahí va el palpito de todo. Madrid sí o sí. Pastrán más cerca que Romero, y Romero negociar mucho, creo yo, bajar mucho.
4: Son 2.5 millones de dólares entre Pastrán y
0: no, y Romero. Está Sosa también,
2: Joaquín Sosa.
0: Un millón.
1: Tienen que pagar.
0: Exacto. $1 millón también, sí, se lo quieren quedar.
2: Y Sosa, ¿qué pasa con Sosa? Porque arrancó muy bien, pero empezó a tener problemas físicos.
4: Pero sí, esa inversión ya está decidida que muy se bien. Hace.
0: Para el técnico es importante.
2: Ya. O sea, ¿sigue Sosa?
1: Sosa ganó la titularidad.
0: Yo creo que debería ser.
2: ¿Cómo está el cojinete de Sosa?
4: Hace un par de meses, de hecho creo que Rodrigo Gómez lo contó acá, Blanco y Negro ya decidió que va a realizar
2: la inversión. Ya. Bocinha. Para aclarar siempre la situación contractual de Bocinha.
4: Claro.
2: Ya, lo que Ralta Nortía Bocinha el otro año, y creo que no, no sé.
4: Ojo con Bocinha, que puede tener otro rol. A ver. Bocinha tiene, ya sabemos, contrato por este semestre y luego viene el próximo año. Colo Colo, al igual que la U, tiene una sanción en Conmebol.
2: Claro, le quedan menos partidos por lo del
4: centenario. Ya hay algunos que creen en el Monumental que el factor Bocinha a la hora de ir a hablar con Conmebol
2: y les puede interesar.
4: Puede hacer una diferencia.
2: Como operan en Paraguay, seguramente puede ser.
4: Como operan en Paraguay.
2: Sí. Correcto, para recapitular, que tengo a la U para cerrar este gran bloque.
3: De acuerdo a eso, entonces usted hace el reclamo, le tiene que decir, sí, pero oye, Bocinha juega el próximo año.
2: Claro,
4: claro, es que claro,
3: hay que decirle
4: si
3: pero
4: evidentemente, ya hay que, porque Bocinha tiene la cláusula, hay una cláusula que dice que él puede cortar el contrato si es que no se siente cómodo en Santiago. Hay que ver, pero.
3: Bien.
2: Para recapitular, viene Caneo ya.
4: Ya, rapidito.
2: Listo.
4: Madrid, $500.000 si es que quieren que siga por 2027. 1 millón por el 60% del pase de Pastrán, 1.5 por el 50 de Romero. Casos a analizar en el Monumental que también terminan contrato. Eric Bimberg y Marcos Volado.
2: El incombustible Marcos Volado.
4: Acá de ellos dos, siempre dice. Esos 7 partidos de los que habla Barty van a ser fundamentales para ver si es que.
2: Volado apareció justo para intentar la renovación. Y calzarse la nueva camiseta cuando haya que modelarla, como dice la gente, que se llama, tiene buen mono volado.
4: Sí, el Antofagastino.
2: Muchas gracias, querido Max.
4: Abrazo, un gusto.
2: Vamos a hablar de la U, últimos 5 minutos del programa. Antes, Alexa, Siri y Bixby, también lo saben, Caneo.
4: Sí.
2: 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Vince Jorger, adiós Bimberg, adiós Volados. Gabote, basta de Volados con mayúscula. Y el propio Gabote dice que Bocinho es lo más grande que ha pasado desde Bravito. Y era Manuel Matus. Hola, dice, tres partidos tiene que cumplir todavía Colo Colo en cuanto a la suspensión que nos mencionaba Maxi Videla. Topo Caneo, últimos minutitos de nuevo.
5: Sí.
2: Pero este bloque más corto.
5: Pero bien.
2: Acá cobra la mitad nomás.
5: Yo soy feliz.
2: La U.
5: Mi aguinaldo.
2: Pero siempre, tres minutos o cinco minutos de Caneo, siempre pueden dejar una magia.
5: Sobre todo.
2: Atento ahí atrás.
5: Sobre todo, sí.
2: Maestra,
5: la dupla, ya, dele,
2: tenemos cuatro minutos ahora.
5: Ya,
2: se acortó el tiempo.
5: Ayer el Maxi, contaba lo de el plan que tiene la U.
0: Perdón, me da un poco de bronca izquierda porque cuando estás tú se concentra.
2: Se concentra.
0: Más que el otro.
2: Deja de cotizar lo que está cotizando.
5: Sí, claro.
2: Y vuelve a. ¿Qué cotiza?
5: Pero es que es de la U el Gerardo. Entonces ahí está más preocupado. Está
2: muy atento.
5: Más de la U que muchos de ahí del otro lado, sobre todo.
0: De los que dicen ser.
5: Sí, de los que dicen ser.
2: Ya, síganos. Tres minutos para la U.
5: Ya. Ayer el Maxi contaba plan Conmebol también, po. Ah. Que no tienen a Bocinho, pero.
2: No
5: van a ir a hablar con Bocinho, tienen que ir a ver otra. Más algunos que hay algún parecido con alguno, pero no es Bocinho. Dijeron, ya, ¿qué tenemos que ver? Y alguien dijo ayer, muchacho, nosotros esta causa está abierta. Esta causa de la reducción de partidos
2: está
5: hoy día en el TAS.
2: La U ya fue al TAS por eso.
5: La U está en el TAS hasta ahora, claro, con aquello. Entonces, mientras no se decía lo del TAS, salir a Paraguay a decirle, señor paraguayo, me puede bajar la... Pero ¿cómo? Hay que esperar esto primero. Entonces, la aventura que tiene algún director hoy día ha quedado más en el cajón, pensando que hay una instancia judicial que hoy día frena cualquier intento desde el punto de vista judicial, ni siquiera desde el punto de vista del lobby y lo demás. Si hay una causa abierta en un tribunal deportivo, te van a bajar.
2: Yo no sabía que estaba en el TAS.
3: Al que se le ocurrió eso, no sabía.
2: No sabía que estaba en el TAS.
5: No,
2: peco ansioso. ¿Y cuándo? Bueno, todo el TAS no tiene ningún plazo por ahora.
5: A mí me decían marzo, abril. Y que la.
2: Y la U va a estar jugando si es que entra.
5: Si es que entra. Y la resolución, todo indica, según lo que avisaron algunos amigos abogados azules dentro de la esfera azul, me dicen no, nos van a mantener el castigo, que es de cuatro de local,
2: claro,
5: y cinco de visita.
3: Le quedan cinco visitas,
5: porque 7-7 descontó
2: en la Copa
5: Argentina,
2: Sudamericana descontó acá.
5: Claro, de corto en Argentina y en Perú, y acá se agregan los mismos partidos con Alianza y con Lanús, además del encuentro palestino, donde la nona se paseó por el Nacional.
3: Sería mejor saber si clasifican y en qué clasifican.
2: Claro. Recuerden que la
5: hay confianza.
2: Recuerden que
3: si la confianza.
5: Como dijo un amigo, hay que asistir en el Cente Gago que va a hacer con Copa Internacional.
2: Si se queda sexta la U.
3: No, pero al margen del deseo, por decirlo directamente, es evidente que no. Porque cuando tú te planteas seriamente, dices, bueno, voy a pelear porque estoy acá y eso me significa teóricamente darle ingreso. ¿Tienes claro dónde va a jugar? Hoy no sé qué posición puede estar haciendo, más allá de tus deseos.
5: Y la confianza de que.
3: Bueno, la confianza.
2: Sí, si la U juega Sudamericana o quien lo juegue, ahora son dos partidos, claro, la previa, ya no es uno.
5: Claro.
2: Por ejemplo, quema uno de local
5: y
2: uno de visita. Antes era. Solo de local o visita. Topito, algo más para irnos. ¿Se olvida?
3: Se quedó en el esbozo.
2: Le faltó una parte.
5: Van a seguir analizándolo, pero está más complejo que en horas anteriores.
2: Oiga, algo más y nos vamos al corte. Y el chao chao.
5: Revisando también lo que va a ocurrir con Tamayo y Morales, que están fuera del partido de la próxima semana.
2: El jueves la U con Everton en Viña.
5: Por la citación, así que tiene que rearmar ese lado izquierdo de la defensa. Y mañana vuelve. Mañana 18.
2: El 18.
5: El 18 de la U.
2: Mal.
5: Ya fue.
2: Duro retorno.
5: Sí. ¿Tuvo cumpleaños alguno?
2: No, digo.
5: Porque tuvo lunes, martes, miércoles. Sí.
2: No, pero está bien, tienen que trabajar.
5: Pero
2: cuando,
5: ¿cómo hasta la gente hasta de fiesta la U? Al revés.
1: ¿Cómo?
2: Pero si nosotros vamos a trabajar el sábado y domingo todo el día
1: son
2: en el
1: profesionales.
2: Tenis.
1: Claro.
5: Sí, pero al lado de la fonda. Es distinto.
2: Yo creo que es peor porque no podemos ir a la fonda. Vamos a estar ahí encapsulados en una caseta.
5: Entre partido y partido.
2: Ya, usted es el encargado de eso. Igor, lo último.
3: O sea, lo hizo mal entonces el cuerpo técnico, planificó al
5: Gabo, que mañana también, que hoy día llega a Chile porque estaba en Argentina, rápidamente fue Argentina, Gabo, aprovechando estos días.
3: Obvio.
2: No, está bien. Sí, está la familia. Gracias, Topito. Chau, chau. Marianel Olivares, hincha azul, saludos a todos. Hoy los veo desde mi casita y en la TV mientras nos refrescamos con un rico mate con huesillo con mis papis. Marianela, saludos, querida Marianela. Y Miguel y Margarita desde Los Ángeles, Estados Unidos. Especialmente este saludo para el maestro Igor Federico Ochoa. Abrazo, querido Igor.
3: Igor Federico.
2: Bien. Vuelvo a preguntar: ¿alguna opción de que don Igor venga a cubrir el partido de Chile? ¿Con quién juega Los Ángeles? ¿Con Estados Unidos, no? ¿En Los Ángeles? Porque creo que con
1: México.
2: ¿Con México en Los Ángeles? Sí. ¿Con Estados Unidos en?
5: San Luis.
2: En Missouri. Missouri.
3: No, supero el primer control.
2: Y no le gustan mucho los aviones tampoco. El mandelo en tierra. ¿Se queda acá? ¿Dónde se queda usted? En la Policía Internacional. No pasamos ahí.
3: Puede ser. No llego ni a la puerta.
2: Ya. Respondí a la pregunta Miguel y Margarita.
1: Una vez tuve un vuelo con Igor.
2: Cuéntenos el cierre. El corte y volvemos a decir adiós.
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7: Cooperativa. 3:31 minutos. 3:31 minutos.
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2: Con 32 para cerrar, Toñito, el Betis.
1: Sí, sigue ganando por la cuenta mínima el equipo de Manuel Pellegrini, jugando de local ahí en el estadio de La Cartuja, porque el del Betis lo están reparando para la Copa del Mundo.
2: Eso es, ahí está. cuídense mucho, los que vayan a beber, como siempre, pasen las llaves, coman harto, omeprazol, un empanadito de omeprazol antes de empezar con la jornada. Oye, es mi recomendación.
1: Un día fui en un vuelo con
2: el Ochoa a Buenos Aires. No tenemos tiempo para anécdota. Lo contamos en el camino. Guárdenla para las 20.
1: Después la cuento.
2: Gracias a todos. Pásenlo muy bien. Abrazo a la Andreita, a Boutros. Me olvidé, Topilover querido. Suerte en Barcelona. A Felipe Aránguiz, a todos los que están con nosotros. A la Cami Gallardo, a esta hora en Cooperativa de Deporte. Gracias. Pásenlo bien. Nosotros volvemos a las 20. Ahora, tarde deportivas con Ivo Bay, el sorteo de la Copa Davis. Y no nos olvide, el sábado, 12:45 al aire con la Copa Davis entre Chile y España. Ahí estará Maxi, quien habla, Topo Caneo y todo el equipo de Cooperativa. Pásenlo lindo, abrazo, Betsy Uribe. Se la cobramos, don Toño, la anécdota. Guárdela y la contamos en el próximo capítulo de Cooperativa de Deportes. Chao, chao.
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0: Cooperativa, 3:34. 3:34.
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2: ¿Cómo va el panorama por la salida de vehículos de la región metropolitana? Brian Galvez, ¿tú nos cuentas?
3: ¿Qué tal, Álvaro? Claro, sigue, continúa y aumenta el flujo de personas en los distintos terminales de buses de Santiago. Todo esto en el marco de estas fiestas patrias que recién comienzan. Según las autoridades, se espera que alcancemos los 900.000 vehículos que salgan de la capital hacia distintos puntos del país. De esa cifra, precisamente, también es una gran mayoría de estos buses. Hemos conversado con personas que se han anticipado, han señalado a otras que los precios se han elevado en comparación a lo común, y también hemos podido conversar con quienes están en las taquillas de estos buses para consultarles. ¿Está mejor la cosa? ¿Está peor que creen? Y esto fue lo que nos señalaron.
4: Este año ha estado muy buena en todo caso. Todo lo hace por la comodidad, por internet. Entonces es más fácil estar sentadito en su casita. Quiero viajar y comprar. Lugares favoritos, creo que nadie tiene en su mente eso, sino que ellos van a visitar a su familia, a diferentes regiones, ciudades.
5: Igual que siempre, nomás mi niño. Lo que es sur, se agota todo. Los demás pasajes están normales, Viña, Valparaíso, Rengo, para todos esos lados también. Es que por internet es como que siempre se pierden los pasajes. Entonces, después vienen a reclamar acá, pero nosotros no podemos hacer nada porque es una empresa externa. Es conveniente más comprarlo en las taquillas.
3: Claro, ahí escuchábamos a distintos vendedores de estos tickets, de quienes algunos señalaban que la cosa iba bien, otros se quejaban, una situación que siempre sucede en las fiestas patrias. Hay algunos que sacan cuentas alegres, hay otros que simplemente no están contentos, pero esa es la situación en los terminales de buses, un alto flujo constante, van saliendo a cada rato estos buses a distintas partes del país. Nos han señalado que el lugar preferido es la zona sur del país. Es por eso que muchas veces esos tickets se agotan rápidamente, pero hacia la costa, si usted quiere salir, todavía hay y lo puede hacer a través de internet o venir precisamente hasta este terminal y aquí ya poder disfrutar estas fiestas patrias, Álvaro.
2: Eso con la salida entonces de los capitalinos con motivo de la celebración dieciochera. Vamos a la información internacional. El presidente de Estados Unidos, Donald Trump, que anuncia hoy día que su país está cerca de acordar el establecimiento de una base militar permanente en Polonia, una decisión que puede reforzar, dicen, la disuasión contra Rusia y certificar además el compromiso a largo plazo de Washington con el llamado flanco oriental de la OTAN. Recordamos que hoy día, precisamente en Polonia, hubo alarmas antiaéreas y evacuaciones ante el posible riesgo de bombardeos o ataques por parte de Rusia contra Polonia. Cerramos nuestra síntesis, nos quedamos ya en compañía de Ivo Bay. Son las tardes deportivas, siempre en Cooperativa.
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0: Cooperativa, 3:38. 3:38.
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2: ¿Qué tal? ¿Cómo están? Bienvenidos, bienvenidas a las tardes deportivas en este día jueves 17 de septiembre. De la tarde con 40 minutos, ya palpitando el cruce por Copa Davis entre Chile y España. Estará en los micrófonos de Cooperativa Deportes el 19 y 20 en los próximos días, naturalmente, en el curso central. Anita Lizana, escándalo en el básquetbol nacional. ¿Cómo están los chilenos en los Ode Sur? No te despegue, ya arranca las tardes deportivas.
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6: Y ya estábamos junto a Maximiliano Videla porque hoy día ya se realizó el emparejamiento, el sorteo y cómo vienen los partidos para este fin de semana con las raquetas de ambos elencos, Chile-España, en el curso central Anita Lizana, casa llena, buscará Chile su paso a la final, al Grupo Mundial en Bolonia. Maximiliano, ¿qué tal? Bienvenido.
7: Tío Sebastián Bay, ¿qué tal? Así es, y ya tenemos el orden de los partidos que se supieron hoy en el sector oriente de la capital, con el típico sorteo, con la posterior palabra de los protagonistas. Abre los juegos, sábado 1:00 p.m, el número 1 de Chile, Alejandro Tavilo, que va a enfrentar a Daniel Mérida, la segunda raqueta española. De esto dice Alejandro Tavilo, que vaya que le ha costado o le costó en algún momento consagrarse como singlista en el equipo de Nicolás Massú. Esto dijo sobre ser el número 1 en esta ocasión.
8: Bueno, hemos estado entrenando muy bien todo el equipo, hemos estado dándolo todo, trabajando muy sólido. Por mi parte me siento muy bien físicamente, vengo jugando buen nivel y nada, primero quiero enfocarme con el partido con Mérida. También un jugador que viene ganando harto, viene sólido, así que va a ser un buen partido. Y nada, tomar eso primero y ver cómo va el equipo antes de pensar con jugar o lo que sea. Pero sí, muy, muy motivado, muy, muy ilusionado con lo que puede ser. Y nada, sé que vamos a dar todo lo que podamos dar y tratar de darle una alegría a Chile en esta fecha tan importante.
7: Ahí está la palabra de Alejandro Tavilo, que enfrente tendrá a Daniel Mérida, que está teniendo un gran año, hizo un gran Master 1000 de Madrid, por ejemplo, también ganó su primer título ATP en UMAG, este jugador que actualmente está en la posición 41 del ranking y que tiene apenas 21 años. Y Alejandro Tavilo, lo que decíamos, en algún minuto, incluso estando entre los dos mejores de Chile de cara a alguna serie, con Kazajistán en La Serena, por ejemplo, Nicolás Massú decidía no alinearlo, se decantaba por Garín y Jarry, y a él le costaba. De hecho, en los sorteos se veía su cara de tristeza cuando el ranking decía que tenía que ser singlista, y Massú, pese a aquello, se decantaba por otras opciones que generalmente eran Nico Jarry y Cristian Garín. Bueno, ahora le llega la posibilidad en la serie quizás más importante y complicada que ha enfrentado Chile como local, con Nicolás Massú como capitán, le llega la posibilidad de ser el uno a Alejandro Tavilo, que tiene enfrente al 41 del mundo, el muy peligroso Daniel Mérida. El segundo turno será para Rafael Jódar y Cristian Garín, que va a buscar la sorpresa frente al 14 del mundo. Escuchemos al tanque, a Garín, que en esta ocasión es el número 2 de Chile.
9: Sí, yo creo que sin duda en lo físico, en lo personal, he mejorado mucho en la última semana. He hecho mucho esfuerzo para llegar a en un estado competitivo. Creo que también agradecer a todo el equipo multidisciplinario de Chile, que me han ayudado muchísimo a mejorar día a día. Pero por mi parte, pues, he puesto mucho, mucho esfuerzo. Era un objetivo estar en la serie contra España. Como tú dices, una de las quizás la más importantes que me ha tocado jugar. Jugar contra ellos, un equipo tan joven, con tantas promesas, me hacía mucha ilusión. Así que, nada, por mi parte, he ido mejorando mucho esta semana. Quedan todavía 2 días. Creo que he puesto mucho esfuerzo por estar aquí y por jugar. Así que contento de mi parte. Una serie que, como dije, me hacía ilusión jugarla. Y ya que estamos, vamos con todo. Creo que, como tú dijiste, en el papel es muy importante. Así que aquí estamos y estoy seguro que vamos a competir de igual a igual.
6: Si Chile quiere quedarse con esta llave ante los españoles, tiene que tener un buen rendimiento de Cristian Garín, que ha venido complicado con algunas lesiones. ¿Cuál es el presente, la realidad de Cristian Garín antes de medirse ante los iberios?
7: A ver, Cristian Garín, en junio de este año, primera ronda de Roland Garros, enfrentando a Lerner Tien, de hecho no en el partido, sí, en el calentamiento, sintió un problema en el abdominal que terminó siendo un desgarro en aquella zona y que lo tuvo muy complicado, y que lo tuvo 3 meses fuera de las canchas. Ahí recién pudo volver en la quali del US Open, pasó 2 rondas, y en la tercera volvió a sentir esta molestia. Bueno, digamos que también la volvió a sentir cuando iba perdiendo 5-0 en el tercer set. entonces, claro, él dice que volvió a sentir las molestias. Después preguntamos y efectivamente algo había pasado, quizás no tan grave como para argumentar en aquello esa derrota que tuvo en la última ronda de la quali. Pero lo cierto es que fue mejorando con la semana y efectivamente ha entrenado con toda normalidad en estos días allá en el Estadio Nacional. El que no ha entrenado con toda normalidad es Rafael Jódar, que ayer tuvo problemas musculares en una pierna, después tuvo problemas estomacales y terminó desvaneciéndose en el entrenamiento matutino de España, y por lo mismo después se tuvo que retirar del Estadio Nacional y no entrenó en la tarde. De hecho, tenía algunos compromisos con la organización que no pudo cumplir, se tuvo que ir, se fue al hotel a reposar. Y hoy reapareció allá en Ñuñoa para entrenar y luego en el sector oriente para este sorteo de capitanes. Y habló sobre aquello Rafael Jódar, el número uno de España, quizás la gran atracción tenística que tiene esta serie. Escuchémoslo.
10: Estoy bien, estoy preparado. Sí que es verdad que ayer no pasé un día bueno porque tenía algunos problemas estomacales, pero ya estoy preparado. Ha pasado eso y estoy al 100% para afrontar esta eliminatoria con una mentalidad positiva y nada, tenemos un equipo muy ilusionado y con muchas ganas de empezar y dar nuestro mejor nivel, ¿no? O sea que intentaremos empezar cada partido de la mejor manera posible, sabiendo que el ambiente va a ser difícil, pero bueno, al final hay que afrontar este tipo de eliminatorias que te hacen mejorar, ¿no?, mucho como jugador y te da mucha experiencia.
7: Ahí está entonces la cualidad de Rafael Jódar, que dice estar perfecto. Vamos a ver qué dice su rendimiento en los partidos. Además de esto que le pasó en esta semana en Santiago, recordemos que él viene de una eliminación sorpresiva, abrupta, en primera ronda del US Open. Perdió 6-2, 6-1, 6-1 frente a Wu Yanchuequete de China. Y no pudo, digamos, cumplir con las expectativas que había sobre su abierto de los Estados Unidos. Vamos a ver entonces con qué Rafael Jódar nos encontramos este sábado.
11: Tierra batida el fin de semana.
7: Sí,
11: esa es la superficie.
7: Esa es la superficie. En algún momento, cuando se estaba organizando esta serie, se intentó, por petición de Nicolás Massú, de hecho lo dijo Sergio Lías en estos micrófonos, que fuera en otro lado. Primero se preguntó por el Movistar Arena.
11: Claro.
7: Para jugar con más gente.
11: El Claro Arena salió en algún momento.
7: Sí. Sí, para jugar con más gente en el Movistar Arena, hoy Santander Arena, para jugar con más gente y la posibilidad de hacer una cancha dura y lenta, techada, que es lo que más puedes acomodar a un tenista español, digamos, por su ADN tenístico. Se intentó aquello, no se podía por la fecha, por lo que se requería para hacer una serie de 15.000 personas del contingente policial, esta fecha no lo permitía. Después se preguntó en el Parque Cousiño, por las mismas condiciones, tampoco se podía por las fechas y por el contingente policial que se requería. Por lo mismo es que la serie termina siendo en el Court Anita Lizana, que es la habitual sede de las series de Copa Davis, pero en esta ocasión fue la tercera opción del equipo. Y en cuanto a superficie, la opción era hacer una cancha dura bien lenta, que ahí se tienen que utilizar ciertos materiales en la construcción, pero termina siendo en arcilla y en el Court Anita Lizana, porque a los chilenos les acomoda, pero también porque no se pudo dar con las otras opciones dada la fecha.
11: ¿Y eso equipara de alguna forma la proyección de Apo seleccionado?
7: Sigue siendo favorito España. Creo que equiparaba más de las condiciones que pretendía Nicolás Massú en un comienzo. La proyección de la serie para que Chile pueda ganar dice que Alejandro Tabilo el sábado sí o sí en el primer punto le tiene que ganar a Daniel Mérida. Es un partido parejo. La gente tiene que jugar y para que la balanza se incline a favor de Tabilo, pero en la proyección Alejandro Tabilo sí o sí tiene que ganar ese partido. Después uno imagina que Jódar le va a ganar a Garín. Esperemos que Garín se encuentre con su nivel que lo lleva al top 20 en algún minuto y pueda dar la sorpresa. El dobles Tabilo Barrios contra Munar Martínez es un dobles muy parejo. Martínez es un muy buen doblista y ahí Chile también tendría que sacar ese punto y quedar 2-1. Y después ir a buscar uno de los dos singles, sea Tabilo venciendo a Jódar, ya lo ha logrado, pero en otras condiciones totalmente distintas, o Garín ganándole a Mérida. Pero claro, fundamental que gane Tabilo a Mérida, fundamental ganar el dobles para que Chile tenga alguna posibilidad de quedarse con esta serie. Te nombraba Pedro Martínez, que en esta ocasión viene como doblista. Él habitualmente juega el dobles con Marcel Granollers, que no estuvo en esta nómina, y lo hace muy bien. Y a eso hay que sumarle que él se siente muy cómodo en las condiciones que ofrece Santiago, en esta arcilla, en altura, que la pelota va más rápido, salta un poco más. De hecho, él fue campeón del ATP de Santiago en 2022 como singlista. pero en esta ocasión le toca venir como doblista a Pedro Martínez, portero que además viene de alcanzar la final del Challenger de Sevilla el último fin de semana, así que viene con confianza. Escuchemos al doblista español, campeón del ATP de Santiago en singles en 2022.
12: Bueno, es una ciudad que me gusta mucho, la verdad. He tenido buenos resultados aquí en el ATP y básicamente estamos aquí para ayudar al equipo. Creo que cualquier integrante en el equipo básicamente tiene mucha responsabilidad y nada, que sea... Perdón. No estaba preparado para esto. Y nada, básicamente dar lo mejor al equipo y la responsabilidad es muy grande, no solo mía, de todos.
7: Ahí está, acontecida la declaración de Pedro Martínez, que claro, después el equipo chileno también había estado cerca de caer en lo mismo, que se cayera la publicidad que estaba por la parte de atrás de la mesa. Mazú la había agarrado, bueno, el equipo español no se percató de esa debilidad en el escenario. Y pasó esto mientras hablaba Pedro Martínez portero. Así que, equipo de cooperativa completo para el fin de semana. Sábado a la 1:00 p.m. comienzan los dos singles. Alejandro Tavilo, Daniel Mérida, Rafael Jobar, Cristian Garín. Y el domingo, a partir del mediodía, primero el dobles. Y si son necesarios, ojalá lo sean, los singles de Copa Davis con la lluvia como invitado de piedra.
6: Maximiliano Videla con la completa cobertura del equipo chileno de Copa Davis, que buscará llegar a las finales en Bolonia y estar dentro de los mejores 8 equipos que van por la ensaladera. Un abrazo, Maxi.
7: Abrazo, un gusto.
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6: Sí, señor, porque siguen cayendo los oros para la delegación nacional, para el Team Chile, en los Juegos Suramericanos de Santa Fe en Argentina. El remo sigue dándole satisfacciones al deporte nacional, las hermanas Abraham, también el equipo que lo conforman Isidora Niemeyer y Emily Serandor en el 400 timonel femenino. Se quedó con la presea dorada, con el primer lugar el cuarteto chileno, quienes ganaron con un tiempo de 6:26.81. Superó en 4 segundos a las anfitrionas, que se quedaron con la plata del equipo argentino. 6 medallas de oro son las que suma el equipo chileno en esta disciplina y 2 de bronce. Ya vamos a estar dando el panorama completo, pero escuchemos a Melita Abraham, que valoró otra medalla más para el conjunto chileno, otra medalla más en su cosecha personal. Esto fue lo que dijo la piragüista chilena.
13: Muy contenta con cómo va sumando el medallero del remo chileno. Ya este es mi tercer oro. Estoy muy feliz. En los juegos pasados saqué 3. Me quedan 2 pruebas todavía, así que espero este año volver a repetir los 3 oros que ya lo hice y sacar 2 más. Así que contenta. Es una pista muy complicada. Creo que de las más complicadas en las que he estado. Mucha ola lateral. La pista está un poco chueca, entonces, claro, cuando hay un poco de diferencia de calles, cuando hay países que se están disputando mucho ahí, influye un poco, pero bueno, por lo menos con mi equipo, las chicas, hemos sabido manejarlo con calma y enfrentarlo de la mejor forma.
6: En los hombres también cayó otro oro con César Avaroa y Marcelo Po, quienes concretaron este jueves esta nueva presea para el remo chileno, ya que se adjudicaron la final de 2 sin timonel en los suramericanos, 6:19.15, superando a Uruguay, que se quedó con la plata. Esto fue lo que dijo el deportista nacional César Avaroa.
14: La verdad, súper positivo. Uno siempre llega, yo particularmente venía con la ilusión y con todas las ganas de llevarme los 4 oros. Desde la primera regata ya no se podía porque sacamos plata, hoy día oro y bronce. Y así como nosotros, porque así como nosotros entrenamos mucho, los otros países también entrenan. Hoy día nos tocó ganar y aprender, y mañana esperamos pelear por el mejor resultado posible. Pero muy contento con este balance. Mi primer mega evento como remero pesado, antes competía como peso ligero, así que muy feliz de poder rendir al nivel de una categoría en la que nunca me había enfrentado.
6: También destaquemos la medalla de oro que se ganaron en las bochas, que brindaron dos preseas doradas gracias a la participación de Franca Martín y Rodolfo Gálvez en la categoría Rafa Polo Mixto y de Franco Barbano en individuales. Con estas medallas de oro, Chile llega a 16, afianzándose en la tercera posición del medallero sudamericano, con 13 preseas doradas más que el cuarto, que es Venezuela.
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6: Lamentable fue lo que ocurrió la jornada de ayer cuando se estaba disputando el juego entre Colo-Colo y la escuadra de la Universidad Católica por las fases de play out, donde se están disputando la permanencia estos elencos. La jueza central María Jesús González se vio en la obligación de suspender el partido con el marcador a favor del conjunto local de Colo-Colo, 59-57, restando 3 minutos con 6 segundos en el tercer cuarto. Esto por recibir graves amenazas directas por parte de dos espectadores, pese a las reiteradas gestiones de la delegada, de los guardias, los directivos local, y los involucrados se negaron a abandonar el recinto, impidiendo que siguiera con normalidad aquel encuentro. El comunicado de prensa de la Liga Nacional de Básquetbol lamenta con mucha tristeza, aflicción y preocupación que se generen este tipo de hechos y manifiestan enérgicamente su repudio. Eso se comunicó en la jornada de ayer. Hace pocos minutos, otro comunicado donde se señala que el partido se va a reanudar entre la escuadra de Colo-Colo y la Universidad Católica, pero que con condiciones específicas, y la programación todavía no se anunciará, se hará dentro de los próximos días. También destaquemos por el Big 8 los resultados, con el triunfo de Ancud 74-75 frente a Español de Osorno, y también en el otro partido de la jornada, Puerto Montt derrotó 82-78 al conjunto de Puerto Varas. Estos últimos dos resultados válidos por el Big 8 de la Liga Nacional de Básquetbol. No vamos. Feliz 18. Páselo bien. Un abrazo.
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26: Cooperativa. 4, 1 minuto. 4, 1 minuto.
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29: Con un amplio despliegue de seguridad, el presidente Kast acompañó al alcalde de San Bernardo en las actividades de fiestas patrias en esa comuna. Hasta 900.000 vehículos saldrán de la capital, más de 500.000 ya lo hicieron. De 7 a 13 horas, el peaje a Luca. Sacaron los muros y se concretó el retorno final del monumento a Baquedano. Proponen que la región metropolitana lleve su nombre. Ya suman 38 los seremis que han dejado sus cargos en 6 meses. El último fue el de energía en la región de Coquimbo. Tonelada y media de droga especialmente destinada al consumo en fiestas patrias fue incautada en Puente Alto. En el mundo, escalan los combates en Yemen, siguen las advertencias sobre las IA y Trump anuncia una base militar permanente en Polonia. Y en el deporte, otra vez el remo le da medallas de oro a Chile en los Odesur por Copa Davis, Tabilo y Mérida abrirán la serie. Eso con nuestros titulares, nos quedamos ya junto a Emilia Aguilar, esa es la idea en Cooperativa.
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26: Cooperativa, 4, 4 minutos. 4, 4 minutos.
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30: Son las 16 horas, 5 minutos.
0: 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Siempre es importante tener en cuenta las recomendaciones de autocuidado. 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Ya sea en el campo, en la costa o en la ciudad, ¡feliz 18 de septiembre! Tía educadora Paola Álvarez Cruz, directora de la Escuela de Lenguaje Alberto Hurtado de Vallenar, 27 años educando. En esta oportunidad en que Chile está de cumpleaños, celebrando un nuevo aniversario, queremos compartir y disfrutar con todos ustedes la alegría de lo que significa celebrar las fiestas patrias. Moisés Vergara Pizarro, cacique, dirigente de Aguita y rural de la comunidad de Aguita, Chipasetesacha, de San Antonio Los Morteros, en Vallenar, está saludando desde el mundo rural a toda la comunidad del Valle del Huasco, especialmente al mundo de Aguita, para que tengamos unas felices fiestas patrias y nunca nos olvidemos de nuestras tradiciones y raíces. ¡Jayaya, jayaya! 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Les deseo unas felices fiestas patrias ahí, la querida Glorita Aguilar. 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Jonathan Tapia Suárez, director de la Academia de Canto Complicidad de Vallenar, están saludando a sus alumnos, alumnas, y les insta a seguir en la senda de la música. Desea disfruten a concho estas fiestas patrias 2026. Pronto las galas y después de las fiestas seguimos ensayando. 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

0: 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A continuación, el saludo de Fiestas Patrias 2026 del alcalde de la comuna de Alto del Carmen, don Cristian Olivares Iriarte.
1: En esta fecha tan importante como son las Fiestas Patrias, quiero enviarles un cariñoso saludo a todos nuestros vecinos, a nuestras vecinas, a todas las localidades que componen esta hermosa comuna de Alto del Carmen. Quiero ver muchos pañuelos al viento, mucha chupalla, mucha chinita, muchos guasos y, por supuesto, cuecas bien zapateadas, con hartos juegos tradicionales en sus respectivas pampillas, en sus respectivas ramadas, pero siempre compartiendo con harta responsabilidad y el autocuidado. Un saludo fraterno a cada uno de ustedes, de su alcalde de la comuna de Alto del Carmen.
0: Batuel Rojas, jefe de Brigada de Incendios Forestales de CONAF, provincia del Huasco Atacama, y director de la Escuela de Fútbol de Arqueros Tapadón, desea saludar a todos sus padres y apoderados y especialmente a sus niños y sus familias. Y desea para todos pasen unas felices fiestas patrias con mucha responsabilidad a la hora de las fogatas y el asado. 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A esta hora disfrutamos de la programación de la radio XQA5, pero también de la música todos los días. Don David Bueno, director de agencia de comunicaciones Good Media, está saludando a los artistas chilenos que siguen sonando en las radios regionales como la nuestra y que además la música y los artistas vivan por siempre. Síganos en @don_good_. ¡Felices Fiestas Patrias! Andrés Rivera Arancibia, agente turístico de Agencia de Viajes Cochiguaz, desde la cuarta región, quinta región, cuarta región, tercera región y zona central, y además como un rotario activo del país. Don Andrés Rivera saluda a toda la comunidad del Valle del Huasco y a ponernos siempre con mucha responsabilidad en cada una de las acciones que hagamos. ¡Felices Fiestas Patrias! Pastoral Social, Altiplano Norte, Parroquia San José Obrero de Vallenar, saluda a toda la comunidad de su sector y la provincia. A sus colaboradores les agradece siempre por la ayuda y espera que estos días disfruten en familia, siempre en unión familiar, con respeto y cariño. Y que viva nuestro querido Chile, que vivan las Fiestas Patrias. Escuela de Lenguaje Laura Vicuña de Vallenar saluda a su equipo de trabajo, padres y apoderados, y en especial a nuestros niños y niñas, y a nuestros amigos y colaboradores, y a toda la comunidad en general. ¡Que viva Vallenar, viva Chile, y que vivan las Fiestas Patrias 2026! ¡A cuidar la infancia, a cuidar a nuestros niños! Don Hugo Páez Suárez, presidente de la CONFEMIN, Confederación Minera de Chile, saluda a su directorio, asociados y a los trabajadores mineros de Chile y Atacama, a sus familias, al conmemorar un nuevo aniversario patrio. ¡Que vivan las Fiestas Patrias! ¡Que viva la fuerza laboral! ¡Salud por Chile! Don Igor Verdugo Herrera, consejero regional de Atacama, desde el cuerpo colegiado del CORE, desea saludar a todas las familias de la región, enviarles un cúmulo de felicidades en este 18 de septiembre. ¡Que viva Chile y que viva Atacama! Romelio Mauricio Venegas, un gran servidor para toda la comunidad, colaborador de nuestra radio, saluda a sus amigos, familias y usuarios y las recomendaciones de siempre de autocuidado para pasar unas buenas Fiestas Patrias.

0: Pacul, 50 años, la familia cuequera del folclor del Valle del Huasco. Su directiva, socios e integrantes y familias saludan a toda la comunidad deseando unas felices fiestas patrias 2026. ¡Tiki, tiki, ti! Continúe junto a la programación de Radio XQA5, la radio que celebra las fiestas patrias con esta Fonda Radial 18era. ¡Que viva nuestra patria!
1: 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Día de las Glorias del Ejército. La primera Junta de Gobierno creó el 2 de diciembre de 1810 el primer Ejército Nacional, encargado de obtener la independencia e identidad de Chile. 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
1: Son las 16 horas, 28 minutos.
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0: ¿Quién no ha asistido en casamiento, oiga? Claro. Con la cintita blanca ahí, ¿no es cierto? Ah, no, se usa casarse ahora. Oiga, pero este es un casamiento bien especial, es el casamiento del Piojo y la Pulga, fíjese. Vamos a ver cómo sale.
1: Con la chartana,
0: ¡vamos allá!

0: Son las 16 horas, 55 minutos.
1: 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Tía educadora Paola Álvarez Cruz, directora de la Escuela de Lenguaje Alberto Hurtado de Vallenar, 27 años educando. En esta oportunidad en que Chile está de cumpleaños, celebrando un nuevo aniversario, queremos compartir y disfrutar con todos ustedes la alegría de lo que significa celebrar las fiestas patrias. Moisés Vergara Pizarro, cacique, dirigente de Aguita y rural de la comunidad de Aguita, Chipase Tesacha, de San Antonio Los Morteros, en Vallenar, está saludando desde el mundo rural a toda la comunidad del Valle del Huasco, especialmente al mundo de Aguita, para que tengamos unas felices fiestas patrias y nunca nos olvidemos de nuestras tradiciones y raíces. ¡Jayaya, jayaya! 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A continuación, el saludo de Fiestas Patrias 2026 del alcalde de la comuna de Alto del Carmen, don Cristian Olivares Iriarte.
2: En esta fecha tan importante como son las fiestas patrias, quiero enviarles un cariñoso saludo a todos nuestros vecinos, a nuestras vecinas, a todas las localidades que componen esta hermosa comuna de Alto del Carmen. Quiero ver muchos pañuelos al viento, mucha chupalla, mucha chinita, muchos guasos y, por supuesto, cuecas bien zapateadas, con hartos juegos tradicionales en sus respectivas pampillas, en sus respectivas ramadas, pero siempre compartiendo con harta responsabilidad y el autocuidado. Un saludo fraterno a cada uno de ustedes, de su alcalde de la comuna de Alto del Carmen.
1: Batuel Rojas, jefe de Brigada de Incendios Forestales de CONAF, provincia del Huasco Atacama, y director de la Escuela de Fútbol de Arqueros Tapadón, desea saludar a todos sus padres y apoderados, y especialmente a sus niños y sus familias. Y desea para todos pasen unas felices fiestas patrias, con mucha responsabilidad a la hora de las fogatas y el asado. 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A esta hora disfrutamos de la programación de la radio XQA5, pero también de la música todos los días. 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Don Andrés Rivera saluda a toda la comunidad del Valle del Huasco y a ponernos siempre con mucha responsabilidad en cada una de las acciones que hagamos. ¡Felices fiestas patrias! Pastoral Social, Altiplano Norte, Parroquia San José Obrero de Vallenar, saluda a toda la comunidad de su sector y la provincia. A sus colaboradores les agradece siempre por la ayuda y espera que estos días disfruten en familia, siempre en unión familiar, con respeto y cariño. Y que viva nuestro querido Chile, que vivan las fiestas patrias. Escuela de Lenguaje Laura Vicuña de Vallenar saluda a su equipo de trabajo, padres y apoderados, y en especial a nuestros niños y niñas, y a nuestros amigos y colaboradores, y a toda la comunidad en general. ¡Que viva Vallenar, viva Chile, y que vivan las fiestas patrias 2026! ¡A cuidar la infancia, a cuidar a nuestros niños! Don Hugo Páez Suárez, presidente de la CONFEMIN, Confederación Minera de Chile, saluda a su directorio, asociados y a los trabajadores mineros de Chile y Atacama, a sus familias, al conmemorar un nuevo aniversario patrio. ¡Que vivan las fiestas patrias! ¡Que viva la fuerza laboral! ¡Salud por Chile! Don Igor Verdugo Herrera, consejero regional de Atacama, desde el cuerpo colegiado del CORE, desea saludar a todas las familias de la región, enviarles un cúmulo de felicidades en este 18 de septiembre. ¡Que viva Chile y que viva Atacama! Romelio Mauricio Venegas, un gran servidor para toda la comunidad, colaborador de nuestra radio, saluda a sus amigos, familias y usuarios, y las recomendaciones de siempre de autocuidado para pasar unas buenas fiestas patrias. Pacul, 50 años, la familia cuequera del folclor del Valle del Huasco. Su directiva, socios e integrantes y familias saludan a toda la comunidad deseando unas felices fiestas patrias 2026. ¡Tiki, tiki, ti! Continúe junto a la programación de Radio XQA5, la radio que celebra las fiestas patrias con esta Fonda Radial 18era. ¡Que viva nuestra patria!
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0: acordeón tan bien.
1: Bueno, yo ahí en el conservatorio, Popilinda. Ahí en Iquique, en el conservatorio.
2: ¿Cómo se manda la partitura el chico gacho?
1: ¿Qué pasa?
2: ¿A dónde el conservatorio en Iquique?
1: Ahí en Iquique, pues ahí están las más grandes fábricas de conservas del país. Bueno, nos vamos con la cuequita y los marineros entonces, pues. Fíjate.

0: 17:30.
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0: 17 horas, 55 minutos.
1: 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Tía educadora Paola Álvarez Cruz, directora de la Escuela de Lenguaje Alberto Hurtado de Vallenar, 27 años educando. En esta oportunidad en que Chile está de cumpleaños, celebrando un nuevo aniversario, queremos compartir y disfrutar con todos ustedes la alegría de lo que significa celebrar las fiestas patrias. Moisés Vergara Pizarro, cacique, dirigente de Aguita y rural de la comunidad de Aguita, Chipasetesacha, de San Antonio Los Morteros, en Vallenar, está saludando desde el mundo rural a toda la comunidad del Valle del Huasco, especialmente al mundo de Aguita, para que tengamos unas felices fiestas patrias y nunca nos olvidemos de nuestras tradiciones y raíces. ¡Jayaya, jayaya! 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A continuación, el saludo de Fiestas Patrias 2026 del alcalde de la comuna de Alto del Carmen, don Cristian Olivares Iriarte.
2: De esta fecha tan importante como son las fiestas patrias, quiero enviarles un cariñoso saludo a todos nuestros vecinos, a nuestras vecinas, a todas las localidades que componen esta hermosa comuna de Alto del Carmen. Quiero ver muchos pañuelos al viento, mucha chupalla, mucha chinita, muchos guasos y, por supuesto, cuecas bien zapateadas, con hartos juegos tradicionales en sus respectivas pampillas, en sus respectivas ramadas, pero siempre compartiendo con harta responsabilidad y el autocuidado. Un saludo fraterno a cada uno de ustedes, de su alcalde de la comuna de Alto del Carmen.
1: Batuel Rojas, jefe de Brigada de Incendios Forestales de CONAF, provincia del Huasco Atacama, y director de la Escuela de Fútbol de Arqueros Tapadón, desea saludar a todos sus padres y apoderados, y especialmente a sus niños y sus familias. Y desea para todos pasen unas felices fiestas patrias, con mucha responsabilidad a la hora de las fogatas y el asado. 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A esta hora disfrutamos de la programación de la radio XQA5, pero también de la música todos los días. Don David Bueno, director de agencia de comunicaciones Good Media, está saludando a los artistas chilenos que siguen sonando en las radios regionales como la nuestra, y que además la música y los artistas vivan por siempre. 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Felices fiestas patrias. 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Don Andrés Rivera saluda a toda la comunidad del Valle del Huasco y a ponernos siempre con mucha responsabilidad en cada una de las acciones que hagamos. ¡Felices fiestas patrias! Pastoral Social, Altiplano Norte, Parroquia San José Obrero de Vallenar, saluda a toda la comunidad de su sector y la provincia. A sus colaboradores les agradece siempre por la ayuda y espera que estos días disfruten en familia, siempre en unión familiar, con respeto y cariño. Y que viva nuestro querido Chile, que vivan las fiestas patrias. Escuela de Lenguaje Laura Vicuña de Vallenar saluda a su equipo de trabajo, padres y apoderados, y en especial a nuestros niños y niñas, y a nuestros amigos y colaboradores, y a toda la comunidad en general. ¡Que viva Vallenar, viva Chile, y que vivan las fiestas patrias 2026! ¡A cuidar la infancia, a cuidar a nuestros niños! Don Hugo Páez Suárez, presidente de la CONFEMIN, Confederación Minera de Chile, saluda a su directorio, asociados y a los trabajadores mineros de Chile y Atacama, a sus familias, al conmemorar un nuevo aniversario patrio. ¡Que vivan las fiestas patrias! ¡Que viva la fuerza laboral! ¡Salud por Chile! Don Igor Verdugo Herrera, consejero regional de Atacama, desde el cuerpo colegiado del CORE, desea saludar a todas las familias de la región, enviarles un cúmulo de felicidades en este 18 de septiembre. ¡Que viva Chile y que viva Atacama! Romelio Mauricio Venegas, un gran servidor para toda la comunidad, colaborador de nuestra radio, saluda a sus amigos, familias y usuarios, y las recomendaciones de siempre de autocuidado para pasar unas buenas fiestas patrias. 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Su directiva, socios e integrantes y familias saludan a toda la comunidad deseando unas felices fiestas patrias 2026. ¡Tiki, tiki, ti! Continúe junto a la programación de Radio XQA5, la radio que celebra las fiestas patrias con esta Fonda Radial 18era. ¡Que viva nuestra patria!
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0: Son las 18 horas, 28 minutos.
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0: Son las 18 horas, 55 minutos.
1: 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Ya sea en el campo, en la costa o en la ciudad, ¡feliz 18 de septiembre! Tía educadora Paola Álvarez Cruz, directora de la Escuela de Lenguaje Alberto Hurtado de Vallenar, 27 años educando. En esta oportunidad en que Chile está de cumpleaños, celebrando un nuevo aniversario, queremos compartir y disfrutar con todos ustedes la alegría de lo que significa celebrar las fiestas patrias. Moisés Vergara Pizarro, cacique, dirigente de Aguita y rural de la comunidad de Aguita, Chipase Tesacha, de San Antonio Los Morteros, en Vallenar, está saludando desde el mundo rural a toda la comunidad del Valle del Huasco, especialmente al mundo de Aguita, para que tengamos unas felices fiestas patrias y nunca nos olvidemos de nuestras tradiciones y raíces. ¡Jayaya, jayaya! 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Desea disfruten a concho estas fiestas patrias 2026. 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A continuación, el saludo de Fiestas Patrias 2026 del alcalde de la comuna de Alto del Carmen, don Cristian Olivares Iriarte.
2: En esta fecha tan importante como son las fiestas patrias, quiero enviarles un cariñoso saludo a todos nuestros vecinos, a nuestras vecinas, a todas las localidades que componen esta hermosa comuna de Alto del Carmen. Quiero ver muchos pañuelos al viento, mucha chupalla, mucha chinita, muchos guasos y, por supuesto, cuecas bien zapateadas, con hartos juegos tradicionales en sus respectivas pampillas, en sus respectivas ramadas, pero siempre compartiendo con harta responsabilidad y el autocuidado. Un saludo fraterno a cada uno de ustedes, de su alcalde de la comuna de Alto del Carmen.
1: Batuel Rojas, jefe de Brigada de Incendios Forestales de CONAF, provincia del Huasco Atacama, y director de la Escuela de Fútbol de Arqueros Tapadón, desea saludar a todos sus padres y apoderados, y especialmente a sus niños y sus familias. Y desea para todos pasen unas felices fiestas patrias, con mucha responsabilidad a la hora de las fogatas y el asado. 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A esta hora disfrutamos de la programación de la radio XQA5, pero también de la música todos los días. Don David Bueno, director de agencia de comunicaciones Good Media, está saludando a los artistas chilenos que siguen sonando en las radios regionales como la nuestra, y que además la música y los artistas vivan por siempre. Síganos en @don_good_. ¡Felices fiestas patrias! 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Don Andrés Rivera saluda a toda la comunidad del Valle del Huasco y a ponernos siempre con mucha responsabilidad en cada una de las acciones que hagamos. ¡Felices fiestas patrias! Pastoral Social, Altiplano Norte, Parroquia San José Obrero de Vallenar, saluda a toda la comunidad de su sector y la provincia. A sus colaboradores les agradece siempre por la ayuda y espera que estos días disfruten en familia, siempre en unión familiar, con respeto y cariño. Y que viva nuestro querido Chile, que vivan las fiestas patrias. Escuela de Lenguaje Laura Vicuña de Vallenar saluda a su equipo de trabajo, padres y apoderados, y en especial a nuestros niños y niñas, y a nuestros amigos y colaboradores, y a toda la comunidad en general. Que viva Vallenar, viva Chile, y que vivan las fiestas patrias 2026. A cuidar la infancia, a cuidar a nuestros niños. Don Hugo Páez Suárez, presidente de la CONFEMIN, Confederación Minera de Chile, saluda a su directorio, asociados y a los trabajadores mineros de Chile y Atacama, a sus familias, al conmemorar un nuevo aniversario patrio. ¡Que vivan las fiestas patrias! ¡Que viva la fuerza laboral! ¡Salud por Chile! Don Igor Verdugo Herrera, consejero regional de Atacama, desde el cuerpo colegiado del CORE, desea saludar a todas las familias de la región, enviarles un cúmulo de felicidades en este 18 de septiembre. ¡Que viva Chile y que viva Atacama! Romelio Mauricio Venegas, un gran servidor para toda la comunidad, colaborador de nuestra radio, saluda a sus amigos, familias y usuarios, y las recomendaciones de siempre de autocuidado para pasar unas buenas fiestas patrias. Pacul, 50 años, la familia cuequera del folclor del Valle del Huasco. Su directiva, socios e integrantes y familias saludan a toda la comunidad deseando unas felices fiestas patrias 2026. ¡Tiki, tiki, ti! Continúe junto a la programación de Radio XQA5, la radio que celebra las fiestas patrias con esta Fonda Radial 18era. ¡Que viva nuestra patria!
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0: 19 horas 31 minutos.
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0: 19 horas, 55 minutos.
1: 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Gracias por preferirnos, pero a la vez queremos desearles que pasen unas lindas y celebradas fiestas patrias. 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En esta ocasión, desde la zona costera, desean saludar a toda la comunidad del Valle del Huasco y espera que tengan lindos momentos para celebrar. 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Siempre es importante tener en cuenta las recomendaciones de autocuidado. 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Tía educadora Paola Álvarez Cruz, directora de la Escuela de Lenguaje Alberto Hurtado de Vallenar, 27 años educando. En esta oportunidad en que Chile está de cumpleaños, celebrando un nuevo aniversario, queremos compartir y disfrutar con todos ustedes la alegría de lo que significa celebrar las fiestas patrias. Moisés Vergara Pizarro, cacique, dirigente de Aguita y rural de la comunidad de Aguita, Chipasetesacha, de San Antonio Los Morteros, en Vallenar, está saludando desde el mundo rural a toda la comunidad del Valle del Huasco, especialmente al mundo de Aguita, para que tengamos unas felices fiestas patrias y nunca nos olvidemos de nuestras tradiciones y raíces. ¡Jayaya, jayaya! 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Desea disfruten a concho estas fiestas patrias 2026. 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A continuación, el saludo de Fiestas Patrias 2026 del alcalde de la comuna de Alto del Carmen, don Cristian Olivares Iriarte.
2: En esta fecha tan importante como son las fiestas patrias, quiero enviarles un cariñoso saludo a todos nuestros vecinos, a nuestras vecinas, a todas las localidades que componen esta hermosa comuna de Alto del Carmen. Quiero ver muchos pañuelos al viento, mucha chupalla, mucha chinita, muchos guasos y, por supuesto, cuecas bien zapateadas, con hartos juegos tradicionales en sus respectivas pampillas, en sus respectivas ramadas, pero siempre compartiendo con harta responsabilidad y el autocuidado. Un saludo fraterno a cada uno de ustedes, de su alcalde de la comuna de Alto del Carmen.
1: Batuel Rojas, jefe de Brigada de Incendios Forestales de CONAF, provincia del Huasco Atacama, y director de la Escuela de Fútbol de Arqueros Tapadón, desea saludar a todos sus padres y apoderados, y especialmente a sus niños y sus familias, y desea para todos pasen unas felices fiestas patrias, con mucha responsabilidad a la hora de las fogatas y el asado. 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A esta hora disfrutamos de la programación de la radio XQA5, pero también de la música todos los días. Don David Bueno, director de agencia de comunicaciones Good Media, está saludando a los artistas chilenos que siguen sonando en las radios regionales como la nuestra, y que además la música y los artistas vivan por siempre. Síganos en @don_good_. Felices fiestas patrias. 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Don Andrés Rivera saluda a toda la comunidad del Valle del Huasco, y a ponernos siempre con mucha responsabilidad en cada una de las acciones que hagamos. ¡Felices fiestas patrias! Pastoral Social, Altiplano Norte, Parroquia San José Obrero de Vallenar, saluda a toda la comunidad de su sector y la provincia. A sus colaboradores les agradece siempre por la ayuda y espera que estos días disfruten en familia, siempre en unión familiar, con respeto y cariño. Y que viva nuestro querido Chile, que vivan las fiestas patrias. Escuela de Lenguaje Laura Vicuña de Vallenar saluda a su equipo de trabajo, padres y apoderados, y en especial a nuestros niños y niñas, y a nuestros amigos y colaboradores, y a toda la comunidad en general. ¡Que viva Vallenar, viva Chile, y que vivan las fiestas patrias 2026! ¡A cuidar la infancia, a cuidar a nuestros niños! Don Hugo Páez Suárez, presidente de la CONFEMIN, Confederación Minera de Chile, saluda a su directorio, asociados y a los trabajadores mineros de Chile y Atacama, a sus familias, al conmemorar un nuevo aniversario patrio. ¡Que vivan las fiestas patrias! ¡Que viva la fuerza laboral! ¡Salud por Chile! Don Igor Verdugo Herrera, consejero regional de Atacama, desde el cuerpo colegiado del CORE, desea saludar a todas las familias de la región, enviarles un cúmulo de felicidades en este 18 de septiembre. ¡Que viva Chile y que viva Atacama! Romelio Mauricio Venegas, un gran servidor para toda la comunidad, colaborador de nuestra radio, saluda a sus amigos, familias y usuarios, y las recomendaciones de siempre de autocuidado para pasar unas buenas fiestas patrias. Pacul, 50 años, la familia cuequera del folclor del Valle del Huasco. Su directiva, socios e integrantes y familias saludan a toda la comunidad deseando unas felices fiestas patrias 2026. ¡Tiki, tiki, ti! Continúe junto a la programación de Radio XQA5, la radio que celebra las fiestas patrias con esta Fonda Radial 18era. ¡Que viva nuestra patria!
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0: Son las 20 horas, 18 minutos.
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2: ¡Qué bonito es Longaví!

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1: Son las 20 horas, 32 minutos.
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0: 21:00.
1: 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Gracias por preferirnos, pero a la vez queremos desearles que pasen unas lindas y celebradas fiestas patrias. 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